0: Somos lobos, destinados a la casa de nuestros sueños, a la casa de todo aquel que quiera domesticarnos. Lobos, hoy de duelo, a punto de pasar a la inmortalidad, a punto de sumergirnos en las sombras más oscuras, endemoniados y enceguecidos. Es que un lobo sabe caminar en la luz, pero también en la oscuridad, y es este mismo quien en los días más oscuros camina con más agresividad, más decidido y con más confianza de sí mismo. No hay tiempo, ya no hay vuelta atrás, poseídos por este hechizo que hoy nos envuelve para eternizarnos. Acompáñenme, invoquemos al lobo, unámonos en este ritual salvaje, quedemos juntos en la eternidad como el lobo salvaje que nos quiere atraer. Una vez más, una última vez, metámonos
1: en la boca del lobo.

0: Hola, buenas, ¿cómo les va? ¿Todo bien? Estamos acá en el último programa de En la Boca del Lobo. Mi compañero Mirko, ¿cómo va?
1: ¿Todo bien, Rey?
0: Todo bien, acá andamos.
1: Último programa.
0: José.
2: ¿Cómo andan? Muy bien.
0: ¿Cómo están, chicos? ¿Cómo los trata la semana?
2: Bien, la verdad.
1: Triste.
0: ¿Por qué triste?
1: Porque no los voy a poder ver por un largo tiempo.
2: Es verdad.
0: Ay, se puso melancólico.
2: Hasta el año que viene.
0: Se puso melancólico. Bueno, vamos a arrancar con las noticias que a nadie le gustan, pero hay que darlas porque, bueno, hay que darlas. Estamos con Política Argentina. ¿Están?
1: Ok.
0: Picante.
1: ¿Adorno?
0: ¿Eh?
1: ¿Adorno?
0: Nombrar Política Argentina es nombrar a Adorni.
1: Es igual a Adorno.
0: Últimamente es nombrar a Adorni. Bueno, en otro capítulo de Adorni, esta novela interminable que tenemos, la Cámara de Diputados con el oficialismo a la cabeza logró frenar la sesión que buscaba rechazar a Adorni, que lo buscaba echar, lo querían rajar. Ese era el objetivo de la sesión. Finalmente se cayó. Los diputados que no asistieron fueron los de la UCR, el PRO y Libertad Avanza. Dicen que se fueron todos de vacaciones a la cascada de Manuel. ¿Ustedes irían?
1: No.
0: ¿Por qué no? Una birrita, cascadita.
1: No, prefiero quedarme con la conciencia limpia.
0: Y pero amigo, la pagaste vos.
1: Con 200,
0: la tuya.
1: Y 200K, ¿no?
0: Con la tuya, boludo. Bueno, en otra gran noticia del gobierno también, vendieron las hamburguesas de YPF, perdón. Sí, firmaron un contrato con Arcos. Con Arcos Dorados, la firma que es propietaria de McDonald's Argentina, para comerciar las hamburguesas de McDonald's de las YPF. O sea, chau hamburguesas de YPF que eran tan ricas y tantos halagos tenían.
1: Es que eso te iba a decir, supuestamente eran las segundas hamburguesas más ricas de la Argentina.
0: Sí, supuestamente no, sí, bueno. Bueno. Chau hamburguesas de YPF, cipallismo al 100%, como siempre de este gobierno.
1: La Mac Fernández en la YPF ahora.
0: La Mac Fernández en la YPF, exactamente.
2: Bueno, no está tan mal.
0: No, sí, es una muestra de cipallismo eso. ¿Cómo no va a estar mal? Si hay una hamburguesa que es producto nacional y se está haciendo y es rica, ¿por qué la vas a traer una hamburguesa de una multinacional?
1: No vamos a decir que estamos entregando.
0: Estamos entregando. O sea, están entregando hasta lo que no sabíamos que se podía entregar. Y en otro capítulo del gobierno yanqui colonizando el país, las Fuerzas Armadas del gobierno genocida del norte hicieron un ejercicio a 4 kilómetros del centro clandestino de detención durante la última dictadura en la Loma del Torito, en Córdoba. Esto fue tomado como una provocación por los organismos de derechos humanos que levantaron las palabras, la voz, alzaron la voz y bueno, nada. Ahí vemos imágenes del uno de los ejercicios.
1: Qué plata.
0: Rechazable también, ¿no? Porque hay un lugar donde es un espacio de memoria, un espacio colectivo. Y bueno, nada. Se extrae el gobierno yanqui que fue parte del plan Cóndor en su momento, la última dictadura militar.
1: Ahora yo digo, hay plata para esto. Para este tipo de cosas.
0: Hay plata, sí. Pero para pagarle un sueldo digno a los soldados en las Fuerzas Armadas no hay. Bueno, para ahí un montón de otras cosas no. En fin, vamos a cortar un poco con lo extranjero. Vamos a ir con el feriado nacional, que para mí debería ser feriado nacional y no lo es. El 24 de junio tenemos el nacimiento de Sábato, Riquelme, Juan Bautista Cabral, Duki, Messi, que es el máximo goleador de los mundiales actualmente. Que
1: ya
0: superó a Klose.
1: Ya es oficial.
0: Es oficial, exactamente. Y al más grande de la historia, Juan Manuel Fangio. Okay. No es poca cosa. También es la muerte de personajes como Gardel y Rodrigo Bueno. Y en los términos futbolísticos, también se cumplen aniversario, un día como hoy, la eliminación de Argentina en Italia 90 a Brasil y el gol de Maxi Rodríguez a México en 2010. O sea,
2: es feriado más amplio sería.
0: Tendría que ser feriado.
1: Tantas cosas
0: claramente
1: para celebrar y otras cosas para recordar con mal gusto.
0: Exactamente. Pero bueno, si hablamos de argentinidad, vamos a hablar de argentinos afuera, ¿no? Colapinto corre este fin de semana el Gran Premio de Austria de Fórmula 1.
1: Me había olvidado de Colapinto ya.
0: Corre, el nene corre, está full, está sumando puntos todas las carreras. La verdad que sí, vamos, nene, de acá vamos a estar firmes el fin de semana viendo al pibe que nos representa tan bien en la Fórmula 1.
1: Hacelo, nene.
0: Y además, juega la selección argentina el sábado contra Jordania, ya clasificado a los 16avos del Mundial. Más tranquilos, más relax.
1: Muchos dicen que nos quedemos tranquilos, pero como viene este Mundial, la verdad...
0: ¿Puedo decir que no podríamos estar tranquilos?
1: Yo nunca me doy por ganado.
2: Yo estoy
1: por
2: muy
1: ganado
2: tranquila,
1: tampoco,
2: la verdad.
0: ¿Sí? Pero, a ver, 16avos, nos puede llegar a tocar algún país tranca.
1: Yo tengo una marquita de Arabia Saudita todavía. Como que...
0: Que voy a decir que un país trancano puede complicar. Sí. Bueno, puede pasar esas cosas. Esas cosas pueden pasar, es un mundial de fútbol y es lo lindo que tiene el mundial de fútbol. La sorpresa, ¿no? Bueno, chicos, Vamos a cambiar de tema, vamos a terminar acá la columna de noticias y vamos con vamos con un cortecito breve y ya volvemos enseguida.

0: Bueno, para el día de hoy tenemos una entrevista muy especial. Alguien que la verdad que tenía muchas ganas hace rato de tenerlo acá en el estudio. Bueno, a vos te tengo todos los días acá. Igual me gusta tenerte acá.
1: Sí, a vos también, José.
0: La verdad
1: el año que viene nos vemos.
0: El año que viene nos vemos. La verdad que soy un poco fanático de su programa, de Terios más 2. Él es militante, es comunicador, editor de videos, creador de contenido y futuro productor audiovisual. Trabajó en el Estado Nacional en las áreas de comunicación y en la provincia de Santa Cruz. Tiene un canal de YouTube de gastronomía popular. Así que presentamos al aire a Gustavo Rico. ¿Cómo va, Gus?
2: Buenas noches, Franco. Buenas noches, José. Buenas noches, Mirko. ¿Cómo andan?
3: ¿Qué currículum?
0: Bien, buen currículum, Muy largo.
2: Lo amenacé.
4: Sí. Para que cuente todo.
2: Sí.
0: Bien, pero no.
2: ¿Sabes bueno, gracias yo? Por invitarme.
0: No, por favor. ¿Sabes qué? Lo voy a contar. Es porque creo que aporta. Yo me conecto muchas veces. Él hace stream en el canal de YouTube que tiene. Hace stream de comida y todo eso. Y me conecto a veces y ahí le pongo algunas cositas en el chat porque me parece muy entretenida la comunidad que tiene. Y ya que está, esto me da pie para preguntarte, ¿cómo es pararse enfrente de una cámara y saber que tenés gente que te escucha, esa comunidad tan interesante que tenés?
2: Sí, yo siempre cuento que pararse frente a una cámara lleva una responsabilidad, ¿no? Más allá de hacer contenido gastronómico y generar comunidad desde YouTube. Al principio te vas haciendo en el durante, hasta que te acostumbrás. Te acostumbrás a que hay gente del otro lado.
0: Sí.
2: Que lo que decís se escucha, lo que decís queda, y en el recorrido vas adquiriendo un nivel de responsabilidad que al principio quizás no tenés porque tampoco sabés a qué público apuntás.
0: Claro.
2: Al inicio de lo que uno hace. En el caso mío con mi esposa Belén hacemos contenido gastronómico más orientado a lo popular en el canal de YouTube.
0: Sí.
2: Generalmente vamos a los barrios, más allá de ir a lugares reconocidos, qué sé yo, como el Ferroviario, el Tano. Es algo que obliga también el contenido.
0: Uh-huh.
2: Pero tratamos de ir a lugares donde no va nadie.
0: Claro.
2: Entonces cuando vamos a esos lugares después lo hablamos en el stream este de los viernes. Y,
0: sí.
2: Y bueno, depende de lo que hablas también. Es lo que te van a escuchar. Y o sea, a nosotros nos miran muchas familias.
0: Sí.
2: Familias, entiéndase por padre, madre, o padre, padre, madre, madre. Sí. Hijos, claro. Hijes,
0: típico
2: todo.
0: Video de YouTube que ponen ahí y se sientan la familia a verlo.
4: No, sí, mismo tu comentario puede afectar mucho el lugar a donde vas.
2: Sí.
4: O sea, tenés que tener una responsabilidad y tener coherencia a la hora de hacer un comentario respecto al trabajo de otra persona. Porque el
2: sí,
4: fin es eso.
2: Nosotros tenemos como política de cuando vamos a los lugares, primero que pagamos el contenido y aparte de pagar el contenido que hacemos, en el caso de la comida, si vamos a un lugar donde fue mal en el momento que fuimos, por lo general no lo subimos o decidimos no subirlo porque cualquiera puede tener un mal día.
0: Sí.
2: Un mozo puede tener un mal día y te puede atender mal. Uh-huh. Y bueno, decidimos no subirlo y tener bastante responsabilidad ante el trabajo del otro.
0: Sí, hablando de eso, me dijiste que lo haces con tu mujer.
2: Sí.
0: ¿El contenido que vos haces es consensuado entre los dos? ¿Hay alguien que te toma de la decisión de ir a tal lugar o subir tal cosa o es consensuado?
2: Fue mutando. En principio era el que yo proponía y hoy ya es una cuestión de dupla. No sé quién dice más o quién dice menos o cómo nos ponemos de acuerdo. Pero nos ponemos muy de acuerdo en la conversación diaria. Hablábamos mucho durante la semana sobre el contenido y hacia dónde vamos lo decidimos casi el último día porque tratamos de decidir ir a comer según el hambre o el antojo que tengamos para comer.
1: ¿Y cómo se producen? ¿Cómo hacen las producciones? ¿Cómo piensan los lugares? ¿Dónde los ven? ¿Qué tienen como para decir, che, acá estaría bueno ir y ver qué onda? ¿De dónde toman las referencias?
2: Muchos lugares de los que fuimos surgieron de recorrer en moto la provincia de Buenos Aires o la capital federal. Esa es la realidad. Nosotros pasamos por diferentes lugares, vemos esto, che, esto me parece piola, y caemos al lugar, sin avisar, sin nada. Lo único que dejamos es un código QR que imprimimos en blanco y negro para que miren el canal, y después es el boca en boca. Y con respecto a los vivos, en cuanto a lo que es la producción, tenemos un juego de cámaras, micrófono, la computadora para operar con OBS. Y bueno, es más improvisado, pero lo estamos tratando de profesionalizar viernes a viernes.
0: Pero tienen buen equipo, digamos.
2: Sí, vos podés arrancar con cualquier equipo.
0: Sí.
2: Pero si te querés dedicar de lleno a la creación de contenido, me parece que hay que invertir en calidad. Porque también te debes a una comunidad que busca, aparte de la naturalidad y la sinceridad, busca la calidad del contenido. Más allá de que hoy quizás pasa desapercibido, como que capaz que suben un contenido de muy baja calidad y se pega, y de repente es un contenido de millones. Nosotros no sé si buscamos millones, pero sí buscamos la calidad y generar comunidad. Eso es un camino, claro, mucho más lento. Sí, sí. Nosotros hace 3 años que estamos y recién calculo que este mes o el otro vamos a llegar a los 10.000 suscriptores. Nos faltan 250.
0: Pero que todos esos suscriptores sean identificados con tu contenido, ¿no?
2: Sí, por lo general son. Nosotros hicimos un encuentro el año pasado de la comunidad en un lugar donde fuimos a comer, que también es una familia que lleva adelante ese restaurante que se llama El Nuevo Madrid en Villa Martelli. Y los que fueron, por lo general, son familias con hijos, que fueron y que nos ven los viernes y que nos ven los domingos. Incluso yo tengo contacto con la comunidad porque les paso mi celular a cualquiera.
0: Ah, mirá.
2: Me escriben bien por personal. Instagram y yo contesto comentario por comentario en YouTube, contesto todos los mensajes, incluso a los que aparecen como para autorizar, los autorizo y ahí recién les contesto. Y a los que me copa o me piden, les doy mi celular, no tienen drama, tienen el teléfono abierto.
0: ¿Qué opinión te trae, no sé si viste todo lo que pasó con Florencia Peña, con Luzu, esta polémica de no chequear la información? Lo digo para por ahí los que no saben, Florencia Peña se mandó un mocazo en vivo, no chequeó la información y bueno, tiró al aire que se había muerto el papá de Messi. Se hizo una repercusión terrible y ahí se vuelve a poner otra vez la polémica de que en los canales de stream y en las redes sociales a veces hay gente que no es comunicadora, que no es profesional. ¿Qué opinión te trae a vos todo esto?
2: Primero, me parece que comunicadores somos todos, sobre todo si tenés un micrófono adelante. Uh-huh. Y uno tiene que tener mucho cuidado con lo que dice. Yo no sé cuánto puede repercutir lo que digo yo ante una persona, no sé, que tiene depresión, por ejemplo. Y yo tiro un chiste sobre la depresión y eso tiene un impacto. O sea, tenés que tener un nivel de responsabilidad muy grande. Yo creo que es una cadena de responsabilidades lo que le pasó a Flor Peña. No sé si se justifica tanto lo mediático, también entra mucho lo mediático, lo político, pero sacando eso, hay que tener responsabilidad frente al micrófono. No se puede decir cualquier cosa y el mensaje tampoco puede ser que porque vos prendés una cámara y tenés un micrófono adelante podés hacer lo que vos quieras con total libertad sin importar el daño o lo que comunicás. Porque así como pasó lo de Flor Peña, hubo otros casos como, no sé, han matado gente al aire. El caso de Fantino y sigue como si nada y nadie le dijo nada. Sí,
1: sí, el caso de Phil Collins.
2: El famoso caso.
0: Sí.
2: Hay muchos casos. Entonces, yo creo que las nuevas generaciones, más allá de que yo tengo 40, no pertenezco a la generación de los 20, 20 y pico, 30 y pico. Me parece que se quieren dedicar a hacer contenido, hagan lo que quieran, pero sí tengan responsabilidad frente a un micrófono en cuanto a lo que van a mensajear. O sea, claro, del otro lado hay alguien que los está escuchando. Incluso cuando creen que no los están escuchando, los están escuchando, los están viendo.
0: Sí,
2: yo siempre digo lo mismo a mí en el canal. Al principio, viernes a viernes, lo fuimos aprendiendo porque en los vivos es donde más aprendés. Nosotros, no sé, me he querido tocar la nariz para hacer algo y en el chat te dicen, che, ¿qué hacés con la mano en la nariz? Claro. Y claro, bien, uno
4: es un nivel de exposición muy grande.
2: Sí, es
4: estar frente a una cámara.
2: Rosa todo el tiempo hasta dónde mostrás todo y hasta dónde tenés privacidad. Bueno, es toda una elección.
0: Claro, porque aparte en vivo no puedes editar nada. Lo que se ve, lo que se escucha, sale y sale.
2: Sí, creo también que el estar acá frente a un micrófono, como le pasó a Florencia Peña,
0: sí,
2: por más que te digan lo que te digan de cucaracha, tenés que tener por lo menos una computadora, un celular, algo para verificar tu información, sobre todo en la época de las fake news, donde cualquier cosa pasa.
4: Sí, yo creo realmente igual que estos últimos años, eso se mejoró un montón, no se dice cualquier barbaridad en vivo, más allá de esto que fue un error obviamente, me parece que fue mejorando, no era como antes que era inimputable, lo que decían en la tele era, hoy en día me parece que hubo una mejoría en eso.
0: Y pasa que en las redes sociales hoy en día se cuestiona todo. Hoy en día la realidad es que alguien dice algo, hace algo en las redes sociales, enseguida, milésima de segundo, salió en todo el mundo. De acá hasta China salió y todo se cuestiona todo. Esté bien o esté mal, todo cuestiona todo. Entonces es como un poquito, ¿no? Pesado eso.
2: Sí, es pesado. Yo vuelvo a repetir lo mismo. Hay que tener responsabilidad frente a un micrófono.
0: Sí, sí.
2: Sobre todo porque hoy tenemos una gran libertad, entre comillas, porque si te apagan la luz te quedaste sin esa libertad de hablar.
0: Sí.
2: Tenés una gran libertad para poder decir lo que quieras. Uh-huh. Y para hacer de forma orgánica, armar una comunidad, si se quiere. En nuestro caso, armamos una comunidad.
0: Sí. Te hago una última pregunta y sí, ya terminamos la entrevista. ¿Cómo fue el cambio desde un rol institucional, por ahí más serio, que vemos en tu currículum que lo tenés, a un rol por ahí más, no sé si amateur, pero más relajado, más tranqui, como es un canal de YouTube, ¿no?
2: No es nada relajado.
0: Bueno, me refiero...
2: No, lo digo, te lo digo bien. Uh-huh. Son diferentes tareas, pero la profesionalización en el empleo público, a mí me tocó ejercer cargos directivos. Sí. Y toda esa profesionalización y experiencia la volqué en el canal. Ah, y en el canal fui aprendiendo de manera informal un montón de cosas que no sabía, formándome por plataforma, mismo por canales de stream para buscar modelos de lo que quería hacer. Y bueno, hoy culmino estudiando en Ether también para bañar toda esa experiencia con profesional.
1: Complementarlo.
2: Claro, sí, totalmente. Sí, sí.
0: Bueno, Gus, muchas gracias.
2: Muchas gracias a ustedes
0: por invitarme. Te agradecemos. Bueno, vamos a un cortecito.
1: La próxima, una viandita.
2: Bueno, dale.
0: Sí, ¿no? Vamos a un cortecito y ya volvemos.

0: Bueno, vamos con la columna típica de nuestra compañera José de cine. A ver, bueno, José, ¿qué tenés para contarnos?
1: Es lo que más me gusta hacer, contarles de las películas que voy viendo. Bueno, esta vez les voy a contar sobre una de las películas más esperadas de animación de este año, que salió Toy Story 5.
2: Ya la quinta, oh.
1: Hace 30 años que salió la primera.
0: Mira.
1: En 1995. No se esperaba que haya una quinta porque la cuarta... Dio por finalizado
2: se supone
1: todo.
2: Que era un cierre, claro.
0: La cuarta era la que regalaba los juguetes, ¿no?
1: Sí. Me parece, sí. Ya creció.
0: La fui a ver al cine.
1: La pregunta, o sea, la trama principal dentro de lo que fue hasta el momento Toy Story es ¿qué hacen los juguetes cuando no estamos mirando? ¿No? Pero esta vez trajo otra pregunta. Es ¿pueden los juguetes seguir siendo importantes cuando están las pantallas? Ahí les trajimos un poquito el tráiler para que miren.
0: A ver qué...
3: ¿Quién envenenó a la dama de honor? Bonnie, llegó un paquete para ti.
4: ¡Ay, gracias!
1: Hola, ahí está la amenaza.
4: ¡Juguemos!
2: ¿Cómo cambió visualmente Toy Story? ¿Vos lo comparás a la película de los 90? Y
1: sí.
2: ¿Era todo de plástico?
0: No, qué copado. Pero siguen estando más o menos los personajes.
2: Sí,
1: están,
2: pero
1: todos los personajes iguales y las mismas voces originales.
0: Ah, yo hubiese traído un muñequito de Woody. Lo tengo todavía.
2: Hablando de las voces, vi que hay dos personajes que van a hacer la voz en español. Bizarrap, por un lado, y Bad Bunny.
0: Ah, mira. Wow.
1: Bueno, entonces toda la trama gira en eso. A ver qué tan importante... son los juguetes cuando tenemos una pantalla y claramente lo ideal vendría a ser que puedan coexistir ambas, más en edades tan tempranas como la de Bonnie.
0: Sí. Wow.
2: Gran estreno igual.
0: Habría que ir a verla.
2: Muy yo creo que y acá yo tengo la información de que fue la película más taquillera en Latinoamérica.
1: Sí.
2: Ahora mismo.
1: En
2: con 10
1: estreno.
2: Millones de espectadores y una recaudación de 53 millones.
1: La verdad que el cine este año está siendo espectacular,
2: sí,
1: para mí. Estoy yendo una vez por semana al cine.
2: Vamos a la mitad, recién.
1: Sí. Pero todas las películas están rompiendo algún récord. Ya hablamos de la de Michael, ya hablamos de... Bueno, no lo nombramos, pero como la película de Obsesión,
2: claro,
1: que tenía un presupuesto muy reducido y terminó siendo furor. Pero bueno.
2: El tema es los cines. Ya no se va tanto al cine.
1: No sé. Eso, yo creo que está realmente volviendo. O sea, esta historia está desde el mediodía, que es cuando abre, hasta la noche. 10.
2: Claro, películas así como de renombre, sí, obviamente. Pero ir al cine a ver una película que no
1: ¿ustedes
2: sé.
1: Suelen ir?
2: No, yo
1: ¿nunca?
2: No, con los que están los pollos, claro, que no.
1: Y te digo que es un presupuesto ir al cine,
0: sí,
1: ¿eh?
0: Sí.
1: O sea, te compras una entrada y los pochoclos más tranqui con una gaseosa, te gastaste 40 lucas.
0: No, me compro, ¿sabes qué? Una tableta de Koffler Block y la quedo en el sillón de mi casa con mi perro acostado, así.
1: No, para mí es un
0: sí.
1: gran plan ir al
0: viendo
1: cine.
0: Top Gun 1, sí, toda la vida.
2: Buena peli igual.
0: No, pero bueno, estaría copado. Tipo, mira, ahí está el lobito comiendo pochoclo. Es buena gráfica.
2: Soy yo.
0: Mira producción, ¿eh? Se portó. No, bueno, pero sí, sí,
2: habla.
0: Estaría bueno. ¿Sabes que yo me quedé con la espina de ir a ver Michael Jackson? Quería ir a verlo.
1: Está muy buena. Va a haber una segunda, claramente, por cómo dio el final.
0: Wow. Ah,
1: no, por el final, dice la historia continuará. Sí, la vi.
2: ¿Y tiene un final abierto?
1: Termina con.
0: No me contés, ¿eh? Ojo.
1: No, termina con una canción igual, termina como es del mismo director de Freddie Mercury, de la película de Freddie Mercury, sí. Termina de la misma manera, Bohemian Rhapsody terminó con el Live Aid y él cantando, esta también, terminó él cantando y vos decís, falta algo, bueno, ahí sí la historia continuará. De hecho, continué viendo el documental de Michael Jackson una vez que terminó y nada.
2: Igual tiene una cantidad de películas.
1: Tengo sentimientos encontrados con Michael Jackson después de ese.
0: Bueno, José, muchas gracias por tu columna de cine. La verdad que es una de mis columnas favoritas porque
2: es cine.
0: Me tira ahí, me tira la data de lo que podemos llegar a ir a ver. Y la verdad que yo, como estoy muy desorientado con todo,
2: ¿a ver juntos?
0: No tengo la info.
2: Conmigo?
0: Bueno,
2: vamos a un corte.
0: Vamos a un corte, corta.

0: Bueno, estamos con la manija total mundialista y trajimos un especialista de fútbol para hablar de eso. Porque, bueno, nada, ahí está entrando. entra. Tenemos al Pipi Romagnoli para que nos hable de fútbol. Pipi, ¿cómo estás?
1: Andan? ¿Todo bien?
2: Él trajo, él se vino formal, en serio.
0: Sí, se vino formal, ¿viste?
3: De gala, el 10, cumpleaños.
0: Cumpleaños es el 10, sí, sí. Sí, sí, exactamente.
3: La verdad, hoy es un día especial, porque cumple año un montón de gente, pero bueno. Vamos con una... una columna de Messi por el cumpleaños.
2: A ver,
0: vamos.
3: ¿Vamos?
0: A ver, ¿qué tienes?
3: Bueno, trajimos un par de curiosidades. Bueno, acá estamos viendo, esto es el primer contrato que firmó Messi en su vida.
2: Ah, escrito a mano.
3: Escrito a mano en una servilleta. Porque resulta que el Barcelona no creía en la familia y los hizo firmar en una servilleta. Y bueno, ya los enganchó con eso. Es una de las servilletas más famosas del mundo.
2: Sí,
3: está guardada en un museo, me parece.
0: Ah, está guardada en un museo.
3: Sí, okay. Sí. Ahí lo vemos a Messi chiquito.
0: Caligrafía.
3: Sí,
0: Marzo.
3: Caligrafía. Si ustedes llegan a leer lo que dice ahí, la verdad que son...
2: Parece San Martín.
3: Sí.
0: Pensar que estuvo a punto de firmar con River, ¿no?
3: Sí, bueno.
0: No le dieron el traspaso, sí, con, sí, Newell's.
3: Acá tenemos un poco de eso. A ver si pasamos a la próxima curiosidad. Es sobre estadísticas de Messi. Él tiene la mayor estadística de goles en un año.
0: ¿Cuántos?
3: En un año de calendario. Convirtió 91 goles en un año.
0: ¡Wow!
2: ¿Qué récord no cumple, boludo?
3: ¿Eh?
2: ¿Qué récord sí, no cumple?
3: Increíble. Es increíble. Esto en estadísticas son más de 7 goles por mes durante un año entero. Superó el récord que llevaba 40 años vigente, superando a Gerd Müller de 1972, que hizo 85 goles, una banda. Y... la cantidad es tal que nadie pudo alcanzarlo todavía. Y el que más cerca estuvo fue Lewandowski con 69 goles.
0: Perdón, ¿qué año estamos hablando, sabes?
3: 2012. 2012.
0: Ah,
3: 2012.
0: Ah, Prime de Messi.
3: Messi Prime, ahí está. Messi Prime. Lionel Messi.
0: Messi Prime y Barcelona Prime.
3: Sí. Y es más, es de los peores estados físicos de Messi. Porque vos te fijás videos de esa época y estaba medio gordito. Bueno, acá tenemos otra curiosidad. Que estuvo a punto de jugar para España si no fuera porque organizaron un amistoso. La AFA estuvo rápida. ¿Qué pasa?
0: ¿Todo bien? No, le pegué al micrófono otra vez.
3: La AFA estuvo rápida y organizó un amistoso contra Hungría y lo metieron a la cancha y ahí ya lo engancharon para Argentina. Así que...
0: ¿Te imaginás a Messi? ¿Qué mirás, tío?
3: Sí, anda, imagina
0: allá,
3: a Messi jugando. Sí. Por suerte tiene acento español, porque vos fijate, Nico Paz y Garnacho.
0: Sí, Garnacho, ¿verdad?
3: Sí.
0: Facha total.
3: Ahí tenemos el día que engancharon a Messi para la selección argentina. Curiosidad también, que le sacaron roja ese partido. El partido debut con la selección argentina le sacaron roja.
0: Lo hubiesen echado, bueno.
3: Imagínate. Y bueno, después también tenemos que, bueno, lo que estabas contando antes, él arrancó en Newell's, las inferiores, estuvo un par de años jugando ahí, en Newell's no le podían pagar el tratamiento, él tenía un problema con la hormona de crecimiento y el tratamiento era muy costoso, la familia no lo podía pagar y en Newell's no querían costearlo tampoco, pensaban que no iba a ser tan crack, me parece que se confundieron. Y.
0: Pero vamos a decir que era muy chico, igual también.
3: Era muy chico. Pero bueno, ahí apareció River. River llamó a la familia de Messi. Estuvieron a punto de hacer el tratamiento ahí hasta que apareció Barcelona y a la familia le cerró por todos lados.
0: Bueno, para. Ahí te puedo corregir. Te faltaba la información, me parece.
3: A ver,
0: River,
3: más.
0: River, cuando va Messi a probarse en River, que llega, River quería ficharlo urgente y ponía la plata. Pero el que no quiso darle el contrato fue Newell's. Perdón. Salud.
3: Perdón. Cosas que pueden pasar en el aire.
0: Pero sí, pasó eso justamente. Bueno, ¿qué más tenés?
3: Una locura. Y bueno, ahora tenemos momentos icónicos de Messi. A ver si se acuerdan un par.
0: Vamos.
3: Año 2016, digo.
0: Sí.
3: ¿Se acuerdan qué pasó?
0: Copa América.
3: Perdimos contra Chile.
0: Contra Chile. La Copa lloró? Del Bicentenario en Estados Unidos.
2: ¿Cuándo lloró?
3: Cuando lloró.
0: Cuando lloró. Ay, renuncia a la selección argentina, ¿no? ¿Estamos bien?
3: Acá está la famosa. La conferencia más famosa de Messi para mí.
0: Es increíble.
3: En donde
0: qué fuerte,
3: renunció.
0: ¿No? Qué fuerte ese momento, boludo.
3: Sí, increíble.
0: Qué fuerte ese momento.
3: La verdad que haber vivido eso y cómo estaba la gente. No se acuerdan que se juntaron todos en el obelisco.
0: Sí, sí.
3: Tenía ahí un par de videos, pero ya se va a hacer muy largo.
0: Vamos con la próxima, a ver. Que.
3: Después tenemos. Entrada de Messi en un partido oficial de la selección en el Mundial 2006. Que es un video muy famoso que aparece Maradona contento.
0: Sí, lo tengo, ya sé cuál es, más o menos. Sí, ya sé cuál es.
3: Es un momentazo ese. Hoy lo subí a mis historias, la verdad que
0: sí,
3: tremendo.
0: Es verdad.
3: Después. Tenemos otro momento icónico de la final del mundo 2014.
0: Claro, bueno, mira, es esa foto.
2: Ay, qué
0: esa
2: terrible.
0: Foto. Qué
2: terrible.
0: Foto, ¿no? Qué momento fuerte, ¿no?
3: Sí, sí.
0: Odiamos a Götze.
3: Y bueno, como último momento tenemos obviamente el día que levantó la Copa del Mundo que se le dio por fin. Y bueno, el otro día, ayer estuvimos haciendo...
0: Ahí está, mira.
3: Mirá, ahí tenemos el momento...
2: Ese no se iba más. Soltala.
0: Ese es Infantino, te aviso. Infantino,
3: momento,
0: ¿no? Fantino. El de la FIFA. Sí, ya sabemos.
3: No,
2: él quería
3: increíble.
2: Figurar.
3: ¿Qué momento?
0: ¿Qué momento, no? ¿Quién no lloró en ese momento?
3: Sí.
0: Y bueno, ¿qué te iba a decir?
3: Tenemos una encuesta que hicimos ayer.
0: A ver, vamos con la encuesta para cerrar.
3: Fuimos a preguntar.
2: Déjame que levante la copa.
3: A ver. Es un momentazo, boludo.
0: Qué momento. Bueno, a ver, vamos con el video así. Vamos cerrando porque nos van a echar, chico, loco. Nos van a cerrar las puertas acá. Bueno, igual, da lo mismo. Ya está, es el último programa.
3: Ya está,
0: no pasa nada.
3: Ya
0: pasa nada.
3: Es el último programa, hay que
0: pasarlo.
3: Hay que...
0: Aunque el lobo no putee. A ver, vamos con la muestra.
1: Y se ilusiona con el bicampeonato del mundo. Le vamos a preguntar a la gente: ¿qué dejaría para que Argentina sea campeón nuevamente? Vos, ¿qué sacrificarías para que Argentina salga campeón del mundo?
4: Para que Argentina sea campeón del mundo, sacrifico el auto.
3: ¿El auto? Pará.
5: Me corto el pelo, como digo, me hago la permanente de rulos y me pongo la franja
0: jugado,
5: de
0: piño. Jugado.
3: Tipo el Dibu Martínez.
5: Upa, me mato. La verdad, soy cero fútbol, así que no sé qué sacrificaría. Capaz alguien te puede decir el auto, te pueden decir...
3: Le tiro un palito
5: se
3: al otro,
5: corta el pelito, se lo tiñe.
2: Se spoilea.
5: Yo nada, chicos, nada.
0: Güey, re mala
6: mi cabello. Ya lo voy a hacer. Si gana, me va a rapar y me va a hacer el diseño de la bandera de Argentina. Jugado.
3: Jugado.
6: De cabello, vale.
2: El cigarrillo sacrificaría.
0: Dejaría ese cigarro.
2: Unos meses, por lo menos.
3: Déjalo, Rachel.
6: Definitivamente.
2: Tendría que ver, pero unos meses.
0: Bueno, no se jugó.
7: Es un montón, chicos.
8: Yo dejaría de comer milanesas una semana.
0: Ahí va.
3: Esa me parece que es la más difícil,
6: Sacrificaría. Dejo de fumar.
0: Ahí va.
6: Para siempre.
3: Vamos,
0: segundo dejando de fumar.
6: Porque tiene

0: Dejaría.
1: El buzo de la renga, ahí está.
0: Dejaría el buzo de la renga, ahí vamos.
1: Lo quemamos en vivo.
2: Es su marca personal.
0: Es una banda, ya saben que es una banda, no dejar el buzo de la renga.
1: Sí, sí, sí. No, ese buzo tiene historia. Yo no sé, boludo. Es muy difícil. Sacrifico. No sé. No, te juro que no se me ocurre nada.
2: Yo nada, creo.
0: Nada, tampoco.
2: Va.
1: Algo sacrificaría. Hago como Nerea y dejo la milanesa por una semana.
0: ¿Milanesa?
2: Bien. Bueno, yo también.
0: Bueno, vamos a ir cerrando.
1: El gym, difícil. No,
0: el gym. Sí, es un poco el gym. vamos a ir cerrando. Porque nos tenemos que ir, lamentablemente. Le voy a pedir acá al Lobo que nos ponga un temazo que elegí para hoy cerrar.
1: Se terminó,
0: Loco. De otra manera. Le vamos a pedir a Mirko que venga, por favor. Porque la verdad que estamos incompletos, nos falta uno. Así que, Mirko, déjalo ese, dale, venite para acá. Porque
2: de todas maneras, estamos incompletos.
0: Estamos incompletos. Nos falta uno.
1: Falta,
0: que se nos
1: falta Lesca, boludo.
0: Se nos quedó en la pampa, boludo. Se nos quedó en la pampa. Se nos quedó en la pampa. Ven, amigo. Bueno, la idea era cerrar la puerta, pero no importa.
1: No,
0: no sé, boludo. Bueno, chicos, gracias por esta semana. No.
1: Un beso en la boca, dale.
0: Gracias por estas semanas increíbles que nos dieron la posibilidad de estar acá con un micrófono al aire, de hacer este programón. Y gracias a Lobo, gracias a Lesca, gracias a Adrián. Gracias, José, Pipi, Mirko.
1: La verdad que una re experiencia y
0: equipazo.
1: Por primera vez, loco.
0: Equipazo. Y bueno,
3: ¿qué viene? ¿Dónde nos vemos?
0: En el culo del Lobo. ¡Vamos!
1: El cuatrimestre que viene, boludo. Los cuatro cuatrimestres del año, boludo.
0: Nos vemos. Chao.

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abuelita. La gorda no tiene sentido común, deja la tranquera abierta como si viviese en el campo. Y encima entrar y ver los jamones colgando, como si esto fuese... ¡Pero el mate tiene que tener azúcar! ¡Si no la tiene está todo mal! ¡Todo mal! ¡No tiene sentido la Biblia, nada! ¡Nada de Calefón, ni el Beto Somerville, ni nadie tiene sentido, ¿entendés? ¡No hay ídolo! ¡No hay ídolo sin azúcar! ¡No tiene sentido todo lo que hizo el Diego hasta ahora en la selección! ¡Ni el gol de Palermo! ¡Ni Mick! ¡Nada tiene sentido sin azúcar! ¡No!

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0: Muy buenos días, gente. ¿Cómo les va? Acá estamos un jueves más en Las Mañanas en Modo Avión. Mi nombre es Manuela Medina, por si hay alguien que no me conoce todavía. Acá estoy con mis compañeros Delphi, Tommy, Bauti. ¿Cómo les va, chicos?
1: Hola, buen día. ¿Cómo estás?
2: ¿Qué onda, Manu? ¿Cómo estás?
0: Bien, por suerte. Con un poquito de frío, ¿no? Una mañana bastante fresca.
1: Está fresquita, la verdad. Sí.
2: Odio el frío.
0: Sí, yo la verdad lo prefiero para viajar, para salir antes que el calor, que me muero. Pero la verdad es que esto ya es como un extremo.
1: Si estás amando un poquito el sol, igual te diría. No
2: el
1: sé,
2: frío
1: no,
2: nublado me gusta más que el frío con sol.
3: No, pero el frío ¿más? Con solcito es lindo.
2: Sí, imagínate lluvia y frío. No, a lo mejor.
0: Bueno, sí, tenés razón. Les adelanto que esta semana va a estar bien fresca, así que si todavía no fueron a comprar abrigo, vayan, consíganse algo porque lo van a necesitar. Bueno, venimos de unos días bastante moviditos con Messi. Ayer fue el cumpleaños. Venimos de dos partidazos, 5 goles en 2 partidos. No se puede creer. Cumplió 39 años, chicos.
4: No, hizo todo él. Fue una locura.
0: Sí, no, la verdad, tremendo.
1: Ustedes se sumaron a lo que fue el canto a Messi a las 10 de la mañana y 10 de la noche, porque estuve viendo muchos videos que compartieron ayer en el noticiero. Hicieron toda una sección de los videos dedicados para Messi, de la gente cantando en hospitales, colegios, una locura.
2: Ya que hablamos de cantar, también el cantante Duque cumplió años.
0: Es verdad. Mucha gente cumplió años ayer, me parece.
2: Riquelme.
0: Sí, es verdad.
2: Gracias, pecho frío.
0: No sé, mejor no me meto en ese tema. Este sábado 27 a las 23 horas vamos a estar jugando contra Jordania. Messi ya se consagró como el mayor goleador en mundiales, superando el récord de todos los que venían atrás de él. Así que nada, vamos a estar un poco más relajados igual, porque ya clasificamos a 16avos de final. Estamos primeros de nuestro grupo y eso ya no puede cambiar, así que parece que Scaloni va a probar de meter a gente nueva. Por ejemplo, está Barco. Hay un montón nuevos que está bueno que tengan ese lugar. Así que es un privilegio que nos podemos dar jugar un partido relajados. De paso, les dejo la consigna del día que está relacionada con el Mundial. 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
1: Yo tengo muchas ganas de ir a verla, no fui todavía.
2: Hay
1: yo
2: una canción de Taylor y también como doblaje está Badoni.
0: ¿Sabían? ¿Ah, sí?
3: ¿En serio?
1: Mira, no sabía lo
0: de qué hace Badoni, ¿sabes?
2: Del de la pizza.
0: Bueno, así que en un ratito les decimos al final del programa quiénes se llevan en realidad estos 3 pares de entradas. Así que participa, solo tenés que mandar a tu jugador favorito de la escaloneta. Hoy tenemos una entrevista muy especial. Vamos a estar charlando con el director argentino Martín Sabán, que tiene una trayectoria muy extensa, la verdad. Vamos a hablar sobre, aparte de su trayectoria, sobre su futuro y el presente de la ficción en Argentina, que la verdad que está atravesando una transformación muy grande. Así que vamos a estar charlando de eso. También tenemos columnas, ¿no, Delphi?
1: Sí, yo les traje la columna de espectáculo y les voy a estar hablando de la nostalgia como negocio, porque deben haber visto que hoy se usa mucho esto de que ahora muchas productoras traen de nuevo proyectos que en su momento fueron muy famosos, que la gente quiso mucho, y los traen reversionados, obviamente, claro, digamos, para público nuevo y para el público viejo, digamos. Entonces logran esto de unir esos dos mundos.
0: Ok. Me parece muy interesante porque también tiene que ver con lo que vamos a hablar con Martín Sabán. Así que si les parece, vamos con la entrevista.
4: Vamos con la entrevista.
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0: Él es un director argentino de televisión y series con una trayectoria de más de 20 años. Trabajó en grandes ficciones de polka y también en series juveniles de alcance masivo e internacional. Dirigió títulos como Padre Coraje, Argentina, Tierra de Amor y Venganza, Valientes, Violeta, Soy Luna, entre otro montón de proyectos de Argentina, pero también de México y Chile. En 2023 participó de Sé Tú Misma, donde no solo fue director, sino que también intervino en la creación del concepto de la serie, de sus personajes y de sus situaciones, encontrando una evolución de su rol habitual. Eligió contar historias destinadas a conectar con distintas generaciones, enseñándonos la versatilidad necesaria para desenvolverse en la industria. En esta entrevista buscamos conocer su proceso como director, su forma de crear y su visión sobre el mundo audiovisual actual. Le damos la bienvenida a Martín Sabán. ¿Cómo estás, Martín?
6: Hola, ¿qué tal? ¿Cómo están? Mucho gusto. Buena presentación, muchas gracias.
0: Bueno, no, es un gusto tenerte acá.
6: Igualmente.
0: Tenés una trayectoria muy grande, como dijimos recién, y muy larga. Pero ¿cómo arrancaste vos? ¿Arrancaste directamente en la televisión, en el cine? Contame.
6: No, yo tengo un arranque atípico, porque últimamente lo estuve contando bastante. Estoy en una etapa nueva que es dando clases. Ya di clases a muchos alumnos en muchas partes del mundo, y esta anécdota que te voy a contar la he contado en diferentes ocasiones. Y para mí es atípica. Teníamos que hacer en el colegio secundario un trabajo práctico. Y te estoy hablando de cuarto, quinto año. Calculo sí. Que no menos que eso. Y la idea era no pasar al frente a hacer una típica presentación de trabajo práctico que era tediosa, y ya uno está acostumbrado a eso en el secundario, lo haces todo el tiempo. Y apareció esta idea de hacer un trabajo en video. Te estoy hablando finalmente desde los años 80. El video no era lo que es hoy, ni de casualidad. A duras penas había una cámara VHS en mi casa, que era como una innovación tecnológica enorme.
0: Sí, total.
6: VHS es la cuarta parte de la definición que tenemos hoy en un celular, para que te des una idea. Sí. Y se me ocurrió duplicar a un compañero. O sea, fabricar para un noticiero, que era a través de donde damos la información de trabajo práctico, tener a dos mellizos que eran las noticias. Uno en las noticias pares y uno en las noticias impares. Y eso sin darme cuenta, grabando en diferentes cachets, cronometrando, no había cortes, había un wipe en el medio, o sea que estaban los dos todo el tiempo en pantalla, para lo cual había que entender algunas cuestiones muy básicas de manera absolutamente intuitiva, cómo poner la cámara en registro, o sea, una cámara fija, pensar en que había un lugar donde decían que se podía editar y que había un wipe, que es una línea en la mitad de la pantalla que permitiera poner a un chico de un lado y al mismo chico del otro, tomando el tiempo para que uno mirara a su compañero mientras daba la noticia y viceversa. Y bueno, y eso sin darme cuenta, quedó muy bien, la verdad que quedó fantástico.
0: ¿No tenés un recuerdo de eso? ¿No te quedó el archivo?
6: No, hace muchos años, tengo más de 20 años de trayectoria, tengo 30 te diría de trayectoria, esto fue hace mucho tiempo.
4: Qué divertido.
6: Pero quedó divertido. ¿Cómo, perdón?
4: Muy divertido el trabajo, la verdad.
2: Fue un cuarto también.
6: Sí, porque además era típico, o sea, estamos hablando de que el video no estaba difundido como está hoy, que todo es imagen, todo es video, en esa época no existía. Y mucho menos la posibilidad de ir a una isla a editar. A duras penas había un par de islas en Buenos Aires. Yo tenía la idea de que había una, o sea, que me tiré a grabar sin saber lo que iba a pasar, con una idea muy básica, muy intuitiva. Todavía no era estudiante siquiera de audiovisual, era apenas un estudiante secundario.
0: Claro.
6: Y eso, sin darme cuenta, fue la primera experiencia como director, porque ahí había una serie de decisiones técnicas y artísticas a tomar, y de concepto que me convirtieron en el director de por lo menos de ese proyecto.
0: Claro.
6: Después sí empecé, me gustó mucho, me divertí mucho, entendí que lo mío iba entre la música y el video. Sentía, en ese momento se hablaba del video, sentía que era una buena posibilidad para vivir de eso. Tal vez más el video que la música, era mi sensación en ese momento. Tenía que resolver mi vida económica, era muy joven, pero tenía la responsabilidad por delante. Y empecé por un lado a estudiar, por otro lado a comprar equipo, a hacer videos sociales, a hacer videos de empresas. Y sí, en algún momento empecé en la industria audiovisual como asistente de cámara, mientras era estudiante, ¿no?
0: Claro.
6: O sea,
4: y te hago una pregunta, Martín.
6: Venga.
4: ¿Hubo algún director o alguna película que te haya influenciado mucho en tu forma de trabajar?
6: Seguramente todos. Sí, uno va recibiendo, a ver, la mirada del director se conforma por lo que uno va recibiendo desde que abre los ojos al mundo. O sea, hay cosas que quedan a nivel consciente, hay cosas que quedan a nivel subconsciente,
4: claro.
6: Nos queda información de la cual no nos damos cuenta, pero en todo, no solamente cuando uno ve un audiovisual. He visto en mi etapa formativa trabajos de grandes directores. Hay un director que se llama Billy August, que es muy bueno, es un director europeo. Wim Wenders con Las alas del deseo, que es una poesía pura en blanco y negro, que es la versión original de la película que hicieron después los americanos, Un ángel enamorado. La alemana es fantástica. Hay grandes, grandes directores. David Lynch, es un tipo que me impresionó mucho. Brian De Palma,
0: claro.
6: Scorsese. Pero además Scorsese, de eso, sí, tiene que ver... ¿Cómo, perdón?
4: No, que Scorsese, sí, ese...
6: Pero vos sabés que todos, porque todos te van a aportar algo que si vos estás con los poros abiertos para recibir esa información, va quedando, veas lo que veas, incluso cosas que no te gusten tanto, todo eso te sirve porque te va dando la formación propia y va definiendo tu mirada.
1: Claro.
6: Pero también tiene que ver con qué uno recibe del mundo. O sea, yo he estado en fiestas como adolescente, por momentos no participando de la fiesta en el medio del pogo, sino a lo mejor a un costado observando. Y esa observación después se aplica a la dirección.
0: Claro, totalmente.
1: Y hablando de las producciones en las que estuviste, dirigiste proyectos que son muy distintos entre sí. ¿Qué cambia cuando trabajas en una ficción juvenil a cuando dirigís una telenovela mucho más adulta, digamos, como fue, por ejemplo, Tierra de Amor y Venganza?
6: Sí. Bueno, cambia todo. Cambia la forma de pensar, el tono. Incluso en proyectos infantiles, entre sí cambia también la definición del tono. Uno primero tiene que entender a quién le está hablando y cómo le está hablando. Por ejemplo, Soy Luna.
1: Sí.
6: El tono de Soy Luna 1, 2 y 3 es diferente al tono que van a ver pronto en el estreno de Soy Luna 4. ¿Por qué? Porque cambia el público, cambia. Le estamos hablando a otro target diferente al que le hablábamos al principio, porque hay más, es más abarcativo. Están los chicos originales y están los chicos nuevos y están los que lo descubrieron estos años. Entonces eso define un poco el primer pensamiento de la cosmovisión del proyecto. Y después sí, niveles estéticos, diferentes, bueno, todo es narración, ¿no? Pero cómo va a contar la cámara, el trabajo con los actores, el ritmo. Por supuesto, si hay escenas fuertes como la TAP, que hay escenas absolutamente terribles. El horario en que eso va a ser transmitido, si nos conviene, que eso, yo me acuerdo de lo llamado Adrián, un día decirle, che, mira, esta escena no puede ir antes del horario de protección al menor, porque es una escena muy fuerte de su contenido. Cosa que jamás pasaría con en un programa de Disney,
1: claro,
6: que estamos con una mirada absolutamente diferente. Entonces cambia todo, cambiar el cuento que estás contando y cómo lo estás contando.
0: Claro.
2: Martín, y yo te quería comentar o saber qué impacto tuvieron las plataformas del streaming en forma de la producción de la ficción.
6: Bueno, es muy interesante. Eso cambió, por lo menos en muchos lugares, en algunos lugares más lentamente, en otros más rápidamente. Creo que en Argentina y en el AMBA puntualmente lo cambió muy rápido. A ver, antes hablábamos del rating y trabajábamos para lo que salía esta noche. Yo he grabado a la mañana cosas que salían esa misma noche. Hoy trabajamos con un año de antelación o más,
1: claro,
6: en formato de series, ya no de telenovelas, con lo cual, según el tiempo que nos den, podemos dar una narración más cinematográfica. Por ejemplo, Selenkai es un proyecto de Disney filmado en Bariloche, del cual soy uno de sus tres directores, que es absolutamente cinematográfico. ¿Por qué? Porque nos dieron una premisa que iba por ese lado y más tiempo. Ahora se habla de cuántos días tenés para dirigir un capítulo. Selenkai fueron 7 días y medio, por ejemplo, para hacer un capítulo, con lo cual te da ahí una buena factura, mucho más parecida a una peli que a una serie. Y después cambió en la forma de consumo la gente. La gente se desacostumbró a ver televisión, a ver ficción en televisión, por lo menos por ahora. Yo creo que es un ciclo. Estamos en un momento donde prácticamente no hay ficción en la televisión, pero de repente aparece una como Tafí Viejo de Eduardo Pinto y se lleva todos los premios, con lo cual hay un lugar para eso.
1: Claro.
6: Y creo que el público disfruta cuando hay una propuesta de ficción, entonces estimo que va a volver. Pero es verdad que cambió la forma de hacer y de consumir televisión.
1: Sí.
6: Primero pasó mucho por Argentina, ahora está pasando más por otros países, por México, por Brasil, tal vez un poco menos por Argentina en este momento. Con lo cual hace que todo el tiempo estemos adaptándonos al cambio, ¿no?
4: Cuando y eso sigue un poco, ¿viste? Y tengo una consulta. Vos has trabajado con muchos equipos, claramente. ¿Qué buscas en un buen equipo de trabajo? ¿Qué es para vos lo ideal que tendría que tener?
6: Qué buena pregunta. Mira, yo aprendí con los años a que hay que trabajar con una mirada lúdica sobre lo que estamos haciendo. Aunque hagamos programas muy serios, aunque hagamos programas dramáticos, tiene que haber una energía lúdica en el set, porque eso genera confianza.
4: Un buen ambiente.
6: Genera un buen ambiente, sí. Tiene que igual ese buen ambiente ser entendido como tal, con mucho respeto. A veces me ha tocado, sobre todo cuando era más joven, de repente a mitad de proyecto pegar un ajuste de riendas porque hay quien no entendía del todo esa libertad. Pero cuando es bien entendida y se trabaja con muy buen ritmo, con mucha rapidez, pero con mucha confianza en que el error, un poco la bajada de línea que yo hago es que el error es bienvenido, porque es parte de la prueba, es parte de arriesgar.
4: Y a veces es imposible no equivocarse, ¿viste?
6: Es claro, pero hay gente que se pone muy nerviosa con eso. Entonces yo, al contrario, bajo la línea de que eso está bien, de que nos podemos equivocar todos, yo me equivoco. Entonces eso le baja la tensión al actor. Te doy un ejemplo. Hace muchos años trabajaba en un programa, yo era técnico, asistente de cámara, una actriz se trabó, sí. Y un director, por supuesto no te voy a decir quién, sí. Le grita desde un cuarto donde estaba con los monitores al set, que estaba en el living de esa locación, no. Le grita, usted no sabe lo que yo estoy perdiendo, dinero por el tiempo que usted se está tardando en sacar el texto, en decir el texto, no. A los gritos. Y la vi a la chica, pobrecita, muy joven, pálida.
1: Claro.
6: Creo que después de ahí se fue a psicólogo. Y eso es muy malo. Eso es muy malo para un actor, para un equipo, para el camarógrafo, para el foquista. Cada uno en su set de trabajo, en su spot de trabajo, tiene que estar cómodo. Y sintiendo que si se equivoca, sobre todo un actor, ¿no? Si se equivoca la letra, si se olvida, no pasa nada. Se puede hacer de nuevo, no estamos operando a corazón abierto. Claro. Y eso da... para mí, excelentes resultados. Lo apliqué mucho en Disney y funcionó muy bien. Y lo apliqué mucho en Polka y en México y funcionó muy bien también.
0: Claro. Y ya para ir cerrando, ¿qué consejo le darías a quienes quieren trabajar en la dirección audiovisual o directamente en el mundo audiovisual, que es muy amplio?
6: Mira, el primer consejo es el que más me importa hoy, que tenemos que ser todos conscientes, seamos estudiantes, técnicos, directores, guionistas, de que en la metamorfosis del mercado está pasando algo en Argentina que tal vez no está pasando en el mundo y que eso hay que hablarlo y hay que difundirlo en escuelas, en notas y en todos lados. Uh-huh. O sea, sería mi primer consejo, que es el hecho de que en cada país donde hay una producción audiovisual seria, donde eso es cuidado, hay una necesidad de explicarle a las plataformas o a quien venga a rodar al país o a hacer negocios en el país de qué importa la producción que tiene que ser local. Uh-huh. Eso quiere decir, en la pantalla de Netflix tiene que haber un porcentaje de producción argentina rodada en Argentina, y eso en Disney, y eso en HBO, y eso en Paramount, y eso en cada plataforma internacional que venga. ¿Por qué? Porque eso genera un volumen de trabajo que es muy bueno para la industria. O sea, no solo venís acá a hacer negocios, sino que venís a acompañar el crecimiento del negocio. Total. Eso genera identidad, genera trabajo, que no es para nada poco, y genera muy buen... es una inversión que vuelve. Por ejemplo, en España, por cada euro invertido, se sabe que vuelven a la industria y al mercado 9 veces ese euro. Claro. En Brasil, más de 2 veces ese dólar o ese real que se invierte. Entonces, hay un análisis económico de que cuando vos tenés una industria audiovisual funcionando, la inversión que vos haces, por ejemplo, en fomentar, en cash rebate, o en esto que te digo, de que tenga que haber una cuota de pantalla, por lo cual las plataformas generen producción nacional, eso genera un ida y vuelta que es enriquecedor para el país y genera muy buenos dividendos.
1: Claro.
6: Así que ese sería el primer consejo. Después consejos narrativos, un montón. Consejos... más que nada de empuje. Yo lo que digo siempre a los alumnos que estoy teniendo últimamente es que hoy es tan fácil producir con un celular, rodar con un celular, editar con un celular, que eso nos deja sin excusas para no hacer.
0: Está todo muy a la mano ya.
6: Por suerte. Mirá, yo cuando era joven, para comprar una cámara, un equipito mínimo de edición, tuve la opción, una computadora para editar, tuve la opción de dejar de tener mi primer cero kilómetro, mi primer autito usado que iba a comprar, e invertir todo en eso. Y fue una decisión laboral y de vida. Hoy no hace falta. Hoy, con un celular que nos presten, incluso no hace falta ni comprarlo, podemos rodar una película. Entonces, eso nos tiene que empujar a generar cooperativas, a hacer grupos de amigos y a hacer. Cuando uno hace este movimiento, surgen cosas muy buenas.
0: Bueno, muchísimas gracias, Martín, por haberte comunicado con nosotros. Te lo súper agradecemos, fue súper interesante escucharte.
6: Bueno, no, gracias a ustedes por la entrevista y por el interés.
0: Suerte. Muchas en todos gracias. Los
2: Chao, proyectos Martín.
6: Que vienen. Gracias, un abrazo.
0: Nos vemos.
2: Igualmente.
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0: Bueno, la verdad que muy interesante la entrevista que tuvimos con Martín Sabán. La verdad que está buenísimo escuchar que se sigue, a pesar de que en la tele ya no hay tanta ficción, que el mundo audiovisual sigue corriendo, trabajando. Claro. La
4: a mí me gustó saber que hay programas tipo, o empresas por el Netflix, Paramount, que vienen a hacer series acá también o películas.
0: Sí.
4: Es lindo saber eso.
0: Sí, es que más allá de que, aparte de que tenemos el equipo para hacerlo, Argentina es un país hermoso. Hay un montón de películas, de series que de repente vienen acá porque hay un paisaje, hay una variedad.
4: Y pueden grabar lo que quieran.
0: Sí, que tiene. Total, que tiene que ser aprovechada. Tenemos un montón de recursos para hacerlo.
2: Hace poco se grabó la nueva temporada de Once. ¿Conocen
0: sí,
2: la serie?
0: Sí.
2: Yo me la vi. Yo la vi muy de chico y ahora fue como nostalgia ver la cuarta temporada.
0: Es que es de lo que hablaba Delphi, que va a estar hablando en su columna sobre esos proyectos que terminaron.
1: Y vuelven. Pero bueno, igual la realidad es que a todos nos encantan, por eso siguen funcionando, porque los seguimos viendo. Ahora, bueno, justo decía él, sale Soy Luna 4 el mes que viene, que hay mucha gente muy emocionada, con miedo también a que cambien cosas de la historia, que ya estaban bien dejarlas así.
0: Sí.
1: Pero uno siempre quiere volver a ver esa serie que le marcó y le gustó tanto de chico, así que siempre es bien recibido.
2: ¿Les cuento algo?
0: ¿Qué?
2: Nunca la vi.
0: Nunca la viste.
1: Igual.
0: Y bueno, la tenés que ver, ahora la tenés en Disney, así que la podés ver. Bauti, tenemos en un cachito nada más tu columna, que vas a estar hablando de Gaspi.
4: Voy a estar hablando de Gaspi, es un tema muy emocionante para mí. Bueno, ya me voy a explayar más en la columna.
0: Sí.
4: Pero vamos a estar hablando un poco sobre su historia, sobre su trayectoria, cómo llegó a ser lo que fue. Y bueno, su triste final, que ya me imagino estaremos todos enterados.
0: Sí, totalmente.
4: Imagino.
0: Es el tema del que se estuvo hablando.
4: Sí, sí.
0: Pero bueno, en un ratito nada más. También vamos a tener una comunicación con Rodrigo Misuraca, nuestro colega. Él es nuestro enviado especial, quien se encuentra en este momento en Dallas, para ver cómo se vive la previa al Mundial, porque ustedes dirán, pero Manu, hoy no hay ningún partido, es el sábado. Lo sé perfectamente, pero vieron que las previas, cuando estás hablando de argentinos, las previas son extensas. Arrancan hasta con 48 horas de anticipación.
1: Sí, total.
0: Así que sí, hay muchos argentinos, pero aparte hay mucha gente de otros países o que ya sus equipos o no clasificaron o quedaron eliminados o ni siquiera que están apoyando a la Argentina. Así que hay mucha gente interesante con la que podemos hablar a través de Rodrigo. Así que bueno, si les parece, vamos con la columna de Bautista Arola.
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4: Bueno, ¿quién era Gaspi? Para los que no lo conocen, Gaspar Prim Díaz, más conocido como Gaspi, fue un youtuber argentino que empezó a hacer contenido desde muy joven. Nació el 28 de diciembre de 2002 en Buenos Aires y era el menor de tres hermanos. A sus 15 años, Gaspar ya subía videos variados a YouTube, pero tuvo la idea de crear un personaje para acompañarlo. Este tenía que ser del tipo que no le hace asco a nada, que bardea a todo el mundo y un desagradable que además fuma dos manos. Tenía la peculiaridad de que hacía una voz muy ronca, lo que terminó ayudando mucho con sus números. A los 17 se mudó solo al microcentro de la Capital Federal, donde vio la locura callejera que lo inspiró con su contenido. Así fue que empezó a grabar videos en las calles bajo ese personaje que usaba traje y corbata roja, un estilo que lo acompañó durante toda su carrera.

0: fitness. Este fue su nuevo boom, y comenzaron a llamarlo de todos lados para entrevistarlo o hacer contenido con él. Después de la vuelta, Gaspi se empezó a juntar más con creadores españoles como, por ejemplo, Ibai o el Rubius. Comenzaron a hacer videos a lo loco con Ibai y el contenido gustaba mucho a los espectadores, así que siguieron haciéndolo. En total, grabaron unos 6 o 7 videos juntos. Se volvieron muy amigos, hasta el punto que el español invitó a Gaspi a participar de la Velada del Año, un evento masivo de boxeo organizado por Ibai. En sus entrevistas, Gaspar había comentado su amor hacia el cine. Incluso explicó en un podcast cómo había armado su último video en un formato más de cortometraje, y que eso era lo que realmente le apasionaba. Contar historias interesantes, no solo hacer reír. Y volvió a demostrar su talento y su visión con su segunda obra de arte titulada Gaspi Camino a la Velada. Un video que combinaba su entrenamiento para el evento con momentos ridículos y graciosos junto a su entrenador. A las pocas horas ya había alcanzado el 1 millón de visualizaciones, y hoy en día ese video tiene más de 10 millones. Sin duda logró su objetivo y todo el internet estaba hablando de él. Fue el único invitado que había hecho un cortometraje tan producido de 30 minutos mostrando su preparación. El día del combate, Gaspi lamentablemente perdió, pero se ganó el amor de todos los que lo estaban viendo. Luego del evento de boxeo, subió un largometraje que se volvió tendencia rápidamente, titulado Gaspi en España. Él había aprovechado su viaje para grabar y volvió a demostrar su talento cinematográfico. Ese es y será su último video subido, al menos en su canal personal, ya que a principios de 2026 comenzó a grabar una serie de videos junto a Blender. Lamentablemente, el 14 de junio de este año, Gaspi perdió la vida a los 23 años en un accidente en Río de Janeiro. La comunidad tanto latinoamericana como española quedó impactada por la noticia. Siempre decía que su sueño era hacer una película, incluso tenía el guion armado, pero es un proyecto que nunca va a ver la luz del día. El sábado 20 de junio se realizó una juntada en el obelisco para despedirlo, lugar donde empezó su carrera como creador. A ella asistieron sus padres junto con miles de fanáticos. Falleció muy joven y muy injustamente, pero nos dejó su historia para recordarla. Firma Bautista Arola para Radio Éter.
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3: Bueno, chicos, les comento que hay muchos rumores dando vuelta con respecto a la música y a ciertos artistas que podrían venir a nuestro país. Hay un rumor muy fuerte que se viene hablando ya hace varios meses, les diría que hasta por ahí hace más de un año, que es la vuelta de Bruno Mars, pero fue el periodista Gustavo Méndez quien estaría casi, no confirmando, pero está ahí a un pasito, de confirmar que se está charlando para que venga al Estadio Monumental en su gira el año que viene, o sea, en 2027.
4: Hay gente muy segura en redes, asegurando que va a venir. Así que.
0: Unas teorías ahí.
3: Vino
4: armando grupos para cantar.
3: Para
4: una locura, o sea, totalmente seguros que viene o viene, así que yo confiaría.
5: El técnico de Ecuador, Becaché, se dijo: si las cosas no se dan, me tendré que ir de un lugar al que quiero mucho.
3: Así. Bueno, también tenemos, bueno, también parece que podría llegar a venir Oasis. Bueno, hay un montón de cuestiones de artistas que podrían venir. Les cuento que después de la tanda vamos a estar comunicándonos con Tomás García. Él es nuestro cronista, quien estuvo en el Congreso, quien está en este momento en el Congreso, pero ayer estuvo cubriendo la marcha de jubilados, así que vamos a estar hablando con él. Pero antes, si les parece... ¿podemos charlar un poquito sobre los artistas que podrían venir a Lollapalooza?
4: Sí, bueno, hablando, ya que decimos eso, hay mucha gente, no hay nada confirmado todavía.
3: Sí.
4: Hace poco salieron las entradas anticipadas,
3: sí,
4: que son, bueno, como sabemos, mucho más económicas que lo que van a salir cuando se anuncie el lineup. Pero bueno, no se sabe nada todavía, pero ya están tirando desde la cuenta de Lollapalooza bastantes indicios de
3: sí,
4: que están en cualquier momento por largar el lineup, pero sí hay gente obviamente en redes especulando que puede venir Justin Bieber, Charli XCX,
3: ojalá que sí,
4: Salarson. Hay mucha especulación, pero no hay nada confirmado todavía, así que nos queda esperar.
3: Bueno, en un ratito vamos a estar hablando de eso, pero antes vamos a un breve corte.
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3: Bueno, volvimos y acá estamos con Alma y Joaco. ¿Cómo les va, chicos?
4: Muy buenas, ¿todo bien?
3: Muy bien, por suerte. Hoy nos traen columnas, ¿o no, Almi? ¿Nos querés contar un poco?
4: Sí, yo voy a hablar sobre qué importa más, tener razón o ser el primero en dar una noticia. La mayoría estamos al tanto de lo que estuvo pasando últimamente y se abrió de nuevo el dilema de la responsabilidad que tienen los que comunican.
3: Claro.
4: Así que bueno, vamos a estar hablando un poco de eso.
3: Bueno, muy bien. ¿Vos, Joaco?
5: Me gusta. No, yo vengo a hablar un poco sobre el terror analógico, porque ¿qué es el terror analógico y por qué es tan interesante y qué es lo que genera cuando lo ves?
3: Mirá.
6: Miedo, ¿no?
3: Miedo. Me imagino que miedo.
5: Un poco así.
3: A mí normalmente poquito, miedo. Pero bueno, hay gente que le gusta. Chicos, ¿tienen planes para hacer este finde?
4: Nada.
6: No,
4: es el peor finde que no tengo nada.
6: No, nada.
3: Yo tampoco, la verdad que tampoco, mi plan era dormir, porque estoy muy cansada. Pero me parece que voy a tener que dejar ese plan para otro finde, porque hay muchas cosas para hacer en la ciudad. Tenemos, a partir de hoy hasta el domingo 28, la Feria de Arte Contemporáneo en la Rural. Así que está para pegarse una vuelta. También sábado y domingo va a estar, esperen esto, el Chorifest. En el hipódromo de Palermo, de 12 a 20 horas. Así que puedes ir a almorzar, o puedes ir a merendar, puedes ir a cenar un choripán.
5: Lo venía esperando hace tiempo, vamos.
3: Estoy muy emocionada, yo quiero ir ya.
6: Unas ganas de ir al Chorifest.
7: Sí, totalmente. Así que nada.
4: Está bueno porque en la Rural siempre hay planes.
5: Claro.
6: Es linda la Rural.
5: Sí. Sí.
3: Así que nada, hay muchas cosas para hacer que las vamos. Igual hay más cosas para hacer. Hay un montón. Vamos a estar repasando bien la agenda cultural de Buenos Aires este fin de semana. Que para algunos, como para mí, arranca después de terminar este programa. Así sí, que ya voy a estar fijándome a qué me puedo sumar. Pero bueno, nada, vamos a estar también teniendo una entrevista dentro de un rato con Cristian Álvarez. Él es especialista en tecnología, inteligencia artificial y sitios web, que nos va a estar ayudando con esta pregunta. ¿Cómo identificamos imágenes trucadas y sitios poco seguros para evitar las fake news? Que está muy relacionado con lo que vas a hablar vos, Almi, en tu columna. Sí. Pero antes tenemos una comunicación con Tomás, que está desde el Congreso. Así que vamos con él.
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3: Hola Tommy, ¿cómo estás? ¿Nos escuchás?
6: Tommy, querido.
8: Sí, los escucho. ¿Cómo están?
3: Bien, contanos un poquito, ¿en dónde estás? ¿Qué estás viendo?
6: ¿Qué está pasando?
8: Estoy en el Congreso, la verdad, acá tengo un señor. Recolecté varios testimonios, pero acá al lado tengo un señor que quiere dar el suyo. Si quieren, lo podemos escuchar.
3: Dale. Dale. A ver si lo escuchamos. No le estaríamos escuchando, Tommy. ¿Se puede acercar más al micrófono?
6: ¿Qué está pasando?
3: Contanos vos, si no, en vez del testimonio.
8: Bueno, les digo resumidamente lo que dijo.
3: Sí, contanos.
8: Okay. El señor dijo que debería haber renunciado Milei. Adorni debería haber renunciado o Milei tendría que pedirle la renuncia, ya que ensucia la imagen del gobierno, ya que si necesita el país inversiones, patea en contra. Como también recolecté otro testimonio, el cual hablaba sobre un señor que estaba indignado, porque Milei vendió que era un gobierno transparente, hablando sobre el Estado, sobre que no se le roba al Estado, lo cual al parecer fue mentira, ya que Arroy nos contó que es corrupción política. Al final no hay ninguno que se salve y siempre termina en lo mismo. Yo lo vi enojado.
3: Sea, hablando de que Milei vendió un tipo de gobierno que al final no lo está llevando
6: que
3: a cabo.
6: No cumplió.
3: Claro, no cumplió. Eso es lo que está hablando. Y bueno, Tommy, te agradecemos. En un ratito, si hay alguna novedad, nos comunicamos con vos de vuelta, pero te agradecemos por esta comunicación.
8: Dale, gracias. Nos vemos.
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3: Muy bien, si les parece, podemos ir con la columna de Joaquín Marek. Quédense ahí.
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5: En los últimos años, el terror analógico se ha convertido en uno de los subgéneros más populares dentro del horror en Internet. A diferencia de las películas tradicionales de terror, este estilo utiliza la estética de las tecnologías antiguas, como televisores de tubo, cintas VHS, transmisiones de emergencia, cámaras de seguridad y grabaciones de baja calidad para generar miedo e inquietud en el espectador. Su nombre proviene justamente del uso de elementos analógicos, o sea, dispositivos que existían antes de la era digital moderna. El terror analógico se caracteriza por presentar historias a través de videos que simulan ser archivos encontrados o grabaciones reales. Muchas veces, los relatos se desarrollan mediante noticieros, mensajes gubernamentales, anuncios públicos o cintas caseras que muestran situaciones extrañas y perturbadoras. En lugar de recurrir a los sobresaltos o efectos especiales típicos del cine comercial, este género busca crear una sensación constante de incertidumbre y tensión psicológica. El espectador siente que está observando algo prohibido o que no debería haber sido visto. Uno de los aspectos más importantes del terror analógico es el uso del miedo a lo desconocido. Las criaturas o amenazas suelen aparecer de manera parcial, sin explicaciones completas sobre su origen o sus intenciones. Esto obliga al público a interpretar los acontecimientos y completar lo vacío de información con su propia imaginación. Como resultado, el miedo se vuelve más personal y efectivo, ya que cada persona puede imaginar escenarios aún más aterradores que los mostrados en pantalla. El crecimiento de plataformas como YouTube permitió que numerosos creadores independientes desarrollaran su propia serie de terror analógico. Entre las más conocidas se encuentran Local 58, considerado una de las pioneras del género, de Mandela Catalog, que presenta seres capaces de reemplazar a los humanos, y de Walton Files, una historia inspirada en animatrónicos y desapariciones misteriosas. Estas producciones lograron millones de visualizaciones gracias a su capacidad para generar miedo utilizando recursos simples pero muy efectivos. Además de entretener, el terror analógico refleja algunos temores presentes en la sociedad contemporánea. Muchas de sus historias exploran las desconfianzas en los medios de comunicación, el miedo a la manipulación de información, la pérdida de identidad o la sensación de que fuerzas desconocidas controlan aspectos de la vida cotidiana. Aunque las tramas suelen ser ficticias, los formatos utilizados imitan situaciones reales, lo que aumenta la sensación de verosimilitud y hace que el contenido resulte más perturbador. Otro factor que explica su popularidad es la nostalgia. Las imágenes granuladas, los errores visuales y los sonidos distorsionados recuerdan a tecnologías utilizadas durante las décadas de los 1980 y 1990. Para muchos espectadores, estos elementos generan una sensación familiar que contrasta con los eventos aterradores que se muestran en pantalla. Esa combinación entre nostalgia y horror produce una experiencia única que distingue al género de toda forma de entretenimiento. En conclusión, el terror analógico presenta una evolución moderna del género del terror, o horror. A través del uso de tecnologías antiguas, narrativas fragmentadas y una fuerte carga psicológica, logra generar miedo de una manera diferente a la del cine tradicional. Su éxito demuestra que, incluso en una época dominada por los avances digitales, las imágenes imperfectas y los misterios sin resolver continúan siendo herramientas muy útiles para despertar la imaginación y el temor del público. Por lo tanto, creo que este género debe ser mucho más explorado y explotado. Tiene mucho por ofrecer y demostrar. Firma Joaquín Marek para Radio Éter.
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9: Boletín informativo, 10 de la mañana.
3: No, no. Vamos, primero, vamos a charlar entre nosotros un ratito. No te me apures, Rubén, por favor. Recién llegás y ya querés terminar.
9: No, mala mía.
3: Bueno, chicos, recién les cuento. Hola, sí, Miru. Sí. Hola, Neu. ¿Cómo les va?
9: Todo bien.
3: Tuvimos una columna de Joaco que nos estuvo hablando del terror analógico. ¿Ustedes son del género del terror?
4: No, cero. Cero, cero.
9: Yo poco y nada. El otro día fui al cine a ver una película de terror, justo. Obsesión.
4: Ay, sí. Terminé llorando.
9: Buenísimo. ¿Lloraste con Obsesión?
4: Fueron muchas sensaciones juntas y me largué a llorar al final.
3: Fue demasiado. Fue sí,
6: no puedo leer su cabeza. Porque todavía no la vi. Por favor.
4: Ah, ok, ok.
9: No, no digo nada, pero está muy buena. Recomendada.
4: Sí, igual está buena.
3: Bueno, les cuento. Les dije hace un rato, vamos a tener... Nos faltan un montón de columnas. Tenemos una entrevista por delante con un especialista en tecnología e inteligencia artificial para ayudarnos a detectar fake news. Con todo este tema que estuvo pasando con, bueno, con Florencia Peña, que es de público conocimiento. Así que nada, tenemos un montón todavía. Y vos ya te querías ir.
9: No, te pido mil disculpas.
3: No, pero llegaste ya.
9: No.
6: Para salir.
9: Me llegó mal de cucaracha.
3: Estaba muy apurado. Yo dije, güey, charlemos un ratito, y entró en el güey y me dijo, boletín de noticias.
6: Hablando de las películas de terror, ¿vieron Possession?
9: Sí.
6: ¿Possession?
4: No la vi. Ay, no. Es que no veo muchas pelis de terror.
6: Es un peliculón.
3: Así que bueno, si les parece, ahora sí, vamos con el boletín de noticias para que te enteres todo lo que tenés que saber.
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4: 9 grados.
9: Humedad 70%.
11: El gobierno ofreció ayuda sanitaria a Venezuela tras los dos terremotos.
9: Luego que se registraran dos terremotos de magnitud 7.2 y 7.5, el presidente Javier Milei manifestó su solidaridad con el pueblo de Venezuela tras confirmarse que los fenómenos provocaron daños estructurales y derrumbes en varias ciudades.
11: Por medio de un comunicado emitido desde la oficina del presidente de la República Argentina, las autoridades indicaron que seguirán de cerca la evolución de la emergencia y ofrecerán colaboración humanitaria en caso que las autoridades venezolanas lo requieran.
9: Israel y Líbano continúan las negociaciones en Washington.
11: Israel y Líbano iniciaron la segunda jornada de negociaciones en Washington. Aunque el Departamento de Estado destacó avances hacia la paz, otros medios más cercanos a la reunión afirman que la primera ronda cerró sin resultados concretos.
9: Las conversaciones siguen avanzando con el objetivo de poner fin definitivamente al ciclo de violencia entre los dos países. La agenda de esta ronda incluye primero cuestiones militares y luego asuntos políticos, según informó la misma fuente.
11: Cayó Lucía, la policía que oficiaba de viuda negra.
9: La mujer es agente de la Fuerza de Seguridad Aeroportuaria y la buscaban hace 2 meses, cuando una víctima la denunció tras un robo en Quilmes.
11: Su arresto se concretó en las últimas horas y estuvo a cargo de la Fuerza Bonaerense, que la buscaba hace 2 meses por un brutal ataque a un hombre de 64 años en Quilmes.
9: El gobierno intenta reducir la tensión entre Bullrich y Adorni, aunque continúa el malestar.
11: En Casa Rosada no le dan entidad a las diferencias, aunque descartan un acuerdo entre la senadora y Karina Milei. En el entorno de la ex ministra hay bronca por la desmentida en redes sociales.
9: Aunque el oficialismo niega que haya existido desencuentro, la sucesión de mensajes contradictorios volvió a exponer las tensiones internas dentro del reducido círculo.
4: 9 grados.
9: 70% de humedad.
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1: En juventud, divino tesoro. Muy buenos días a todos, a todas nuestras oyentes queridos. ¿Cómo se encuentran el día de hoy? Hoy está soleado, con frío, pero con un abrigo tolerable. ¿Cómo están mis queridas columnistas?
2: Todo bien, ¿y vos, Reggie?
1: Bien, ¿vos, Orne?
3: Todo bien, también con un poco de frío, pero contenta porque sale el sol.
1: Sí, por suerte hoy salió el sol, así que estamos tranquilos. En el día de hoy tenemos un programa cargadísimo con un montón de cosas, empezando con un móvil en el Movistar Arena que hoy toca Babasónicos, así que vamos a estar ahí en los alrededores un poquito más tarde. También tenemos una entrevista a actor, humorista, bailarín, director de teatro, Diego Reinhold. Y bueno, ¿qué nos traen para hoy mis columnistas?
3: Bueno, yo hoy los voy a hacer filosofar un poquito. Vamos a hablar qué le pasa a la juventud, qué nos pasa en la adolescencia con los ídolos y por qué tenemos esa necesidad de reflejarnos. Vamos a estar hablando un poco de eso y vamos a estar hablando de las novedades del caso de Gaspi. Así que hoy tenemos mucho material.
2: Y también relacionándolo con la temática de los ídolos, vamos a estar hablando sobre el Mundial y el caso de Alejo Ciganotto, que justamente se fue caminando desde acá, de Argentina, hasta Estados Unidos para llegar al Mundial. Así que quédense y no se lo pierdan.
1: Perfecto. No sé si ustedes vieron ayer que una vidente brasilera, Bo Baiana, aseguró que supuestamente iban a aparecer los aliens en el partido de Brasil-Escocia y que supuestamente iban a abducir a Neymar, que era como la búsqueda de los aliens. No sé si ustedes creen en los aliens, si lo vieron.
2: Y creo que uno de chiquito un poco se sube a ese tren, ¿no? Pero ayer lo más gracioso es que fue todo un revuelo en Twitter, en TikTok, y al final obviamente no pasó nada.
3: Sí, sí. La señora estaba bastante preocupada, la verdad, se la veía muy angustiada por el tema. He ido al Cerro Uritorco y dicen que ahí hay mucha energía, pero me quisieron cobrar entrada, así que no subí.
1: Claro. Yo soy muy fan de los aliens, de todo eso, del Área 51, siempre veo así como documentales. Y bueno, le quiero preguntar a nuestros oyentes, les quiero decir que nos pueden mandar audios a Instagram, @juventud_divinotesoro, o a nuestro número 728-999. Y la pregunta es si ustedes creen en los aliens, en los ovnis, si tuvieron alguna experiencia así del tercer tipo, cuéntenos. Y bueno, ahora, sin más, les dejo con la columna de deportes.
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2: Y es así, los argentinos tenemos fama de ser los hinchas más apasionados del mundo. Pero en el día de hoy vamos a hablar de Alejo Ciganotto. ¿Quién es? Es el que decidió poner esa idea a prueba. Mientras la mayoría de los fanáticos siguen a su equipo por la televisión o por la radio cuando se están transmitiendo los partidos, él eligió hacerlo recorriendo rutas. Con solamente 23 años, en el 2024, viajó a dedos miles y miles de kilómetros para acompañar a Racing Club en cada partido de visitante de la Copa Sudamericana. La historia comenzó casi de casualidad. Según le contó a Infobae, después de una pelea familiar, decidió salir de su casa con apenas 70.000 pesos en el bolsillo y un objetivo tan simple como ambicioso: llegar a Paraguay haciendo dedo. Lo que no sabía era que terminaría protagonizando una de las historias más increíbles del fútbol argentino recientemente. Mientras Racing avanzaba ronda en ronda, Alejo hacía lo propio. Cruzaba fronteras sin saber si siquiera tendría dinero para continuar con su travesía y mucho menos una entrada para una eventual final. Y obviamente tampoco se sabía si Racing iba a ser partícipe o no de esta final. Su primera parada fue en Chile, donde quedó prácticamente sin presupuesto. Y ahí es donde comienza lo revolucionario de su caso, porque comenzó a grabar videos, tanto para TikTok o como para Instagram, contando su experiencia. No solo dejó un registro personal, sino que se transformó rápidamente en un fenómeno viral. Miles de personas comenzaron a seguirlo y a colaborar para que él pudiera continuar el viaje. Y lo apoyaban económicamente a través de donaciones mientras él hacía propaganda a emprendimientos o hacía videos promocionando distintas situaciones para obviamente ir costeando su trayectoria. Finalmente logró llegar a Paraguay y la recompensa fue mucho más grande de lo que él imaginaba. No solo Racing llegó a la final y lo vio consagrarse campeón de la Copa Sudamericana, sino que pudo entrar gracias a que recibió el apoyo de Gustavo Costas, quien le regaló la entrada para la final. Pero esto no fue todo. La repercusión fue enorme. Tanto que la FIFA lo nominó al premio The Best al mejor artista del mundo, al mejor hincha del mundo. No ganó un galardón, pero aquella aventura le dejó algo más importante, la certeza de que todavía podía ir por un desafío aún más grande. Si bien esto pasó hace 2 años, ahora él redobló su apuesta, ya que tenía un nuevo sueño: llegar al Mundial de Estados Unidos 2026 viajando desde Argentina. Esta vez no salió con solamente 70.000 pesos, sino que ahorró y su travesía comenzó con $400 para costearla, algunas donaciones también y la misma convicción que lo había llevado hasta Paraguay. Durante 4 meses, desde marzo hasta hoy día, recorrió el continente atravesando Argentina, Bolivia, Chile, Perú, Ecuador, Colombia, Panamá, Costa Rica, Nicaragua, Honduras, El Salvador, Guatemala, México y por fin Estados Unidos. ¿Pero cómo comenzó esta travesía? Comenzó desde Zárate. Continuó por Rosario, Santa Fe, Rafaela, Santiago del Estero, Salta y Jujuy antes de abandonar el país. Pero a partir de ahí empezó lo bueno, porque también todo fue incertidumbre. Primero comenzó haciendo dedo, también comenzó, obviamente, siguiendo a pata, se subía a lanchas, colectivos y, obviamente, largas caminatas, pero empieza el enigma, porque la frontera más complicada, según él contó, fue la de Honduras, donde tuvo problemas para contar justamente con el certificado de vacunación contra la fiebre amarilla. Sin embargo, él atrapó a los directivos con su labia después de varias explicaciones y logró que le sellaran el pasaporte para continuar con su aventura. También nos comentó que uno de los momentos más extremos ocurrió entre Colombia y Panamá, cuando debió atravesar parte del tapón de Darién, que es una de las zonas selváticas más peligrosas del mundo entero, y una ruta frecuentemente utilizada para migrantes que buscan llegar a Norteamérica. Pero es hoy día, tras 4 meses de viaje, que llegó finalmente a Estados Unidos. Incluso el ingreso tuvo algo de aventura, porque al pasar por migraciones, él mostró su cuenta de Mercado Pago, demostrando que solamente tenía 7.000 pesos, pero él los hizo pasar por dólares. Desde el inicio del Mundial, Alejo fue entrevistado por medios de todo el país y recibió el apoyo de hinchas argentinos que siguieron cada paso de su recorrido, porque su historia trascendió y había dejado solamente de ser un fanático de Racing. Se había convertido en la historia de alguien que decidió vivir el fútbol de una manera extrema y convertir una pasión en un proyecto de vida. Informa Agustina Belén Parrillo para Radio Éter.
1: En el contexto de la privatización del río Paraná. Nuestra cronista Julieta Vázquez se encuentra ahora mismo en el Congreso.
5: En el marco de la privatización del dragado del río Paraná, nos vinimos al Congreso para conversar con los funcionarios públicos respecto del rechazo al proceso llevado a cabo el 19 de junio. Pudimos hablar con el diputado Carlos del Frade, quien nos decía lo siguiente.
6: Lo que debe quedar claro es que detrás de todo esto no solamente está el Comando Sur del Ejército Norteamericano, que dice para qué hay que dragar, cuánto hay que dragar y para qué interese jugar. Lo que viene, porque se ha puesto directamente en lo que significó esto, que es la resolución que sacó el gobierno de Milei, que las empresas privadas, sin aval del Estado, van a hacer tecnología para la seguridad de la navegación y el combate al narcotráfico. En cualquier momento, igual que al mar argentino, lo van a declarar al Paraná bien común global y allí vamos a tener no solamente mayor extranjerización de riquezas, el 80% de las exportaciones argentinas sale por allí, eso va a estar más que nada direccionado a Estados Unidos a través de su empresa emblemática que es Cargill, sino también con esta cuestión de la urgencia de poner una supuesta seguridad sobre el narcotráfico, posiblemente con el aumento del tráfico de barcos, que va a ser de casi un 40% a nivel internacional, también tendremos aumento de tráfico legal e ilegal y en forma simultánea. Si seguimos con un control bobo y cómplice de parte del Estado, va a haber menos platos de comida en cualquier provincia argentina, por más que no sepa de qué color es el agua del río Paraná.
5: Continuamos aguardando más testimonios de cara a la próxima apertura de ofertas económicas, ahora por la licitación del canal Martín García del Río de la Plata.
1: Bueno, me parece sumamente importante hablar sobre este tema, más en este programa que es dirigido para la juventud, ya que, bueno, muchos jóvenes, si el tema no los toca o si los pasa por al lado, no suelen interesarse en eso, así que más adelante en el programa vamos a seguir hablando sobre este tema y dándoles un poquito más de información. No se olviden de mandarnos sus audios a nuestro número 728-999 o a nuestras redes sociales @juventud-divinotesoro y los dejo con la columna de filosofía por Ornella.
7: Si nos notas medio dormidos, es porque Orne nos estuvo hablando de Platón hasta las 2 de la mañana. Pero si te gustan estos temas, quédate con nosotros, que siempre hay algo más para descubrir.
3: Bueno, como hablaba un poquito al comienzo del programa, hay una necesidad que nos surge generalmente en la adolescencia y de la cual vamos a estar hablando y repensando de dónde nace y qué pasa cuando esta imagen que sostuvimos durante mucho tiempo como un ídolo se cae. Siempre vemos una multitud mirando hacia una sola persona. Antes, en nuestra historia, podía ser un rey, un profeta, un guerrero. Y en la sociedad actual puede ser un músico, un futbolista o un líder político. Los escenarios cambian, los nombres también, pero la necesidad parece ser la misma. Tenemos que encontrar a alguien sobre quien depositar algo más grande que nosotros. Y ahí es donde nos nace la pregunta de por qué necesitamos ídolos. El filósofo alemán Friedrich Nietzsche escribió una de las frases más famosas de la historia moderna: Dios ha muerto. Pero esa frase no era una celebración, sino una advertencia. Él entendía que las sociedades modernas estaban perdiendo las grandes estructuras de sentido, la religión, las certezas o las verdades absolutas que se concebían hasta tal momento. Cuando desaparecen los dioses, aparecen otros. Quizás muchos no rezan frente a un altar, pero hacen fila durante horas para ver a un músico, o quizás no peregrinan a un santuario, pero viajan cientos de kilómetros para asistir a un recital. Ya no besan reliquias, pero conservan entradas, discos, camisetas o fotografías. El ídolo moderno ocupa, muchas veces, el lugar que antes ocupaban los dioses. El filósofo francés René Girard sostenía que los seres humanos deseamos aquello que otros desean. No admiramos solamente a alguien por lo que hace, sino por la capacidad que tiene de concentrar el deseo colectivo. El ídolo se vuelve una especie de espejo en el que vemos aquello que querríamos ser, sentir o vivir. Pero todavía hay algo más. Desde la psicología se plantea que la idolatría no consiste solamente en admirar, sino en proyectar. Depositamos en otra persona nuestras expectativas, nuestros anhelos, incluso nuestras frustraciones. El ídolo se convierte en una figura que organiza emocionalmente una parte de nuestra vida. No necesariamente porque los conozcamos, de hecho, en las redes últimamente se estuvo hablando mucho de la relación parasocial que construimos con aquellas figuras en las que nos reflejamos, sino que justamente sucede esto porque no lo conocemos. El misterio permite completar los vacíos con nuestras propias ideas. El artículo del Colegio de Psicólogos de San Juan, por si lo quieren leer, se llama La idolatría desde la perspectiva de la psicología, causas y consecuencias, lo plantea de una manera interesante. El ídolo puede funcionar como una referencia identitaria, alguien a quien se le atribuyen cualidades ideales y sobre quien se proyectan deseos o necesidades personales. Y en las últimas semanas tuvimos un ejemplo muy claro de qué pasa cuando sucede esto. Y en nuestra cultura, en la cultura argentina. Si pensamos en ídolos, probablemente aparezcan deportistas, por ejemplo Messi, ayer fue el cumpleaños y vimos cuánto amor se le dio en las redes sociales. O quizás actores, o quizás músicos. Pero pocos alcanzaron el nivel de mitificación del Indio Solari. Carlos Alberto Solari nunca ocupó el lugar clásico de la estrella. Durante décadas evitó la televisión, dio pocas entrevistas y cultivó una distancia casi absoluta con el mundo del espectáculo. Y quizás justamente por eso se convirtió en una figura tan poderosa. El Indio no se presentó únicamente como un músico. Para muchísimas personas fue una voz capaz de nombrar al desencanto, la marginalidad, la derrota, la desilusión política y la sensación de estar afuera. Por eso en su despedida se lo llamó el Dios de los rotos. No porque ofreciera soluciones, tampoco porque prometiera salvación, sino porque parecía reconocer a quienes no encontraban representación en otro lado. Los recitales ricoteros funcionaron durante años casi como rituales. Había peregrinaciones, códigos propios, símbolos compartidos y una sensación de comunidad que trascendía la música. Ir a ver al Indio no era únicamente asistir a un concierto, era encontrarse con otros que compartían una misma sensibilidad. ¿Pero qué ocurre cuando el ídolo desaparece? La muerte de un ídolo, su retiro o incluso su envejecimiento producen algo que va más allá de la tristeza. Lo que se pierde no es solamente una persona, se pierde un punto de referencia. Cuando muere un ídolo, también muere una versión de nosotros mismos. Las generaciones que perdieron a sus músicos, a sus escritores o a sus referentes suelen hablar menos de la persona que murió y más de la época que se terminó. El duelo colectivo tiene que ver con esto. El filósofo alemán Max Weber habla del carisma como una forma de autoridad basada en cualidades extraordinarias atribuidas a una persona. Pero el problema del carisma es que es frágil, depende de la presencia. ¿Qué sucede cuando esa presencia ya no está? Y ahí es donde aparece la mitificación. El ídolo deja de ser una persona concreta y se transforma en relato. Se eliminan las contradicciones, se suavizan los defectos y se construye una figura casi sagrada. El tiempo convierte a los artistas en símbolos. Y quizás por eso las comunidades de fanáticos sobreviven incluso cuando el ídolo se retira o muere, porque ya no dependen únicamente de él, se sostienen entre ellas. Al final, los ídolos pasan. Lo que permanece es la necesidad humana de encontrar algo que nos trascienda, algo que nos reúna y alguien que por un momento nos haga sentir que nuestras propias grietas también tienen un lenguaje. Pero les dejo una pregunta para otra filosofada. ¿Qué pasa cuando una sociedad ya no encuentra un ídolo en el cual reflejarse? ¿Qué ocurre cuando tampoco existe alguien a quien oponerse? Una figura que ordene los deseos, las broncas o las esperanzas colectivas. Piensen, luego existan. Firma Ornella Boschero para Radio Éter.
1: Bueno, ahora no se vayan, quédense, que va a venir una entrevista exclusiva al actor, director de teatro, bailarín, lo que ya estuvimos diciendo al principio, Diego Reinhold. Así que quédense que ya venimos con la entrevista.

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0: Boletín hora 10.
1: Temperatura 8 grados.
0: Humedad 76%.
1: Escándalo y fuertes internas en el Senado bonaerense.
0: La primera sesión del Senado de la provincia tras 6 meses sin actividad terminó en medio de gritos, cruces y reproches dentro del propio oficialismo.
1: Los senadores Sergio Berni y Mario Ishii cuestionaron a Verónica Magario y Axel Kicillof por el funcionamiento legislativo y la situación social en el conurbano.
0: Argentina se suma a una alianza clave para el futuro de la IA.
1: El gobierno confirmó la incorporación del país a un bloque internacional impulsado por Estados Unidos para fortalecer el acceso a minerales estratégicos indispensables para el desarrollo de la inteligencia artificial y otras tecnologías de punta.
0: La iniciativa busca garantizar el acceso a recursos clave para el desarrollo tecnológico y posicionar a la Argentina en un sector cada vez más estratégico a nivel global.
1: Se conocieron nuevas pruebas en la causa por el femicidio de Agustina Vega.
0: Tras levantarse el secreto de sumario, salieron a la luz imágenes del interior de la vivienda donde los investigadores creen que la adolescente de 14 años fue asesinada.
1: El principal acusado continúa detenido por el crimen, mientras la justicia avanza en la investigación y analiza nuevos elementos incorporados al expediente.
0: La Plata denunció que su ex cuñada y un adolescente le destrozaron el auto.
1: Un hombre denunció que su ex cuñada y el hijo de ella, de 15 años, atacaron su vivienda en Los Hornos y provocaron importantes daños en su vehículo mientras él y su familia dormían.
0: Según la denuncia, los agresores arrojaron piedras y un bicicletero de hierro contra el auto estacionado frente a la casa. La víctima pidió medidas de protección ante la justicia.
1: Temperatura 8 grados.
0: Humedad 76%.

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2: Bueno, son 10:47 de la mañana y ahora ya llegamos con la entrevista de Diego Reinhold, actor, humorista, director teatral, bailarín, cantante, conductor y actualmente está haciendo La Función que sale mal. Muy buenos días, Diego, ¿me escuchás?
3: Hola.

0: también mucho mi esfuerzo mental. Las semanas anteriores a esta fueron semanas muy intensas, de muchísimo trabajo, te quedé un poco extenuado. Así que ahora, por suerte, solo es la función de la noche. Y entonces me dedico un poco a mí durante el día, que empieza un poco tarde, porque me levanto bastante tarde. Y planificando la función. Después tengo un montón de otras cosas para hacer, pero en este momento las he postergado un poco porque pasé por unas semanas de muchas funciones y me dejaron muy cansado.
1: Hola Diego, acá te habla Sofía Aguirre. Yo te quería preguntar, como ya mencionamos, estás haciendo la función que sale mal, una obra donde el error es el protagonista. Yo te quería preguntar, ¿cuál fue el error más importante de tu vida y que no te arrepentís de haber cometido?
0: No, de los errores me arrepiento de todos. Creo que, de todos modos, a esta altura de mi vida, como que siento que estoy aprendiendo mucho, he aprendido mucho, sigo aprendiendo y me tomo la vida como una escuela, ¿no? O sea, no me creo que todo esto sea tan real. Trato de tener la experiencia de la vida como una especie de aprendizaje y no me lo tomo todo tan real. Aunque, por ejemplo, hace unos 4 días, 5 días, por ejemplo, perdí el teléfono con todos los datos, con todas las fotos, los escritos que yo tenía, todo lo que yo iba llevando, lo perdí de una manera muy estúpida y no pude recuperar nada de lo que tenía en las nubes, no sé por qué. Y entonces, bueno, fue medio fuerte ese momento. Así que errores hay todos los días.
2: Y Diego, hola, buen día. Diego también, Guerrero. ¿Y no había ninguna forma de recuperar lo que perdiste? ¿O
0: ya busqué todas las formas, pero no hay.
2: ¿Y por lo menos te acordás de algo muy específico que tenías en el celular?
0: Sí, claro. Sobre todo mis escritos con proyectos y todo eso voló. Y algunas fotos que eran importantes para mí también volaron. Pero bueno, me lo tomo como parte de la historia. Yo creo que de cuando uno tiene una pérdida así, hay que dejar pasar el tiempo, porque después se pasa ese dolor.
2: Está bien. Bueno, siguiendo con las preguntas. Estás dirigiendo Mi Amiga y Yo, con Sebastián Presta y Flor Torrente. Te quería preguntar, vos cuando dirigís, ¿nace más de los buenos directores que estuviste o las cosas que te habrían gustado que a vos te hayan dicho o te habrías recibido cuando fuiste dirigido, o sos dirigido, mejor dicho?
0: Bueno, no, es un poco de todo y la verdad que tuve muy buenos directores, tuve muy buenos maestros, también tengo muchos años de experiencia y entonces todo eso se conjuga en un proyecto, digamos, de estética, digamos. Tengo una visión acerca de lo que es la expresión personal que la pongo en práctica para lograr los resultados que me parecen que son los adecuados para que un espectáculo sea efectivo.
1: Bueno, para los oyentes que se están integrando ahora, recordarles que estamos ahora entrevistando al gran actor Diego Reinhold, así que sigan sintonizando. Bueno, Diego, vos ahora estás trabajando con los Raviolis. Yo te quería preguntar, ¿qué viste, qué te convenció de sumarte a trabajar con ellos?
0: La verdad es que lo que me pasó con los Raviolis, yo no los conocía, los había escuchado de ellos el nombre, pero no había escuchado el material. Cuando ellos me convocaron, me pasaron toda su lista de Spotify y entonces la escuché varias veces y me gustó mucho el material. Me pareció súper inteligente y creativo y me pareció que ahí podía pasar algo. Y la verdad que el resultado fue mucho mejor de lo que esperabas. El espectáculo de los Raviolis es muy

0: recomendable porque es una fiesta arriba del escenario. Nos hemos divertido muchísimo escribiéndolo, montándolo. Y cada vez que voy es muy emocionante. Me llevo a emocionar de llorar y de morirme de risa. Y ver a los chicos bailar y gritar en la platea, cómo se arma la fiesta, el pijama party, que es esa obra que armamos, me parece alucinante. La verdad que estoy muy contento de haberlo armado. De hecho, fue tan bien que estamos en el segundo año ahora, ¿no?
1: Diego, ¿dónde podríamos encontrar las entradas, si es que sigue vigente la obra, o en qué sus redes sociales, así los oyentes que quieran ya verla pueden?
0: Uy, me matás, pero yo creo que esto está en Platea.net, las entradas están en Platea.net, y el espectáculo está en el Teatro de la Plaza, está los domingos a las 4 y media de la tarde, y de vacación de invierno va a estar todos los días.
1: Genial.
0: Sí, es un planazo.
2: Además, lo lindo, creo yo, que es tanto para público, para tanto como chicos como adultos. Creo yo que la verdad que es lindo ver esa clase de obras.
0: Sí, de hecho, también está pasando la función que sale mal, algo que no nadie se lo esperaba y que no fue parte de la... No, nunca fue parte de la comunicación ni nada, que es que vienen muchos chicos a ver la obra también. Los padres traen a sus hijos a ver esta obra, la función que sale mal. Creo que porque... de alguna manera repiten la experiencia. Como yo tengo la sensación que vienen los padres primero y se dan cuenta que es una obra que a los hijos les va a gustar mucho, y entonces después vienen con sus hijos. Entonces de pronto la platea, hay muchos niños que se mueren de risa, pero es como si, no sé, sospecho que los padres piensan que es una muy buena experiencia para que los chicos tengan la posibilidad de ver un espectáculo para adultos por primera vez, digamos, ¿no? Porque es un espectáculo muy muy, muy liviano en un punto, muy muy poco agresivo, no tiene malas palabras ni nada. Entonces los chicos tienen la experiencia de ver una obra para adultos que la pueden disfrutar a pleno también.
1: ¿Y te pasó en alguna obra que no sea para niños y haber visto algún niño ahí en la sala?
0: Mirá, creo que sí, siempre pasa que hay algún padre que lleva a sus hijos. Yo entiendo que si yo fuese padre, también quisiera que mis hijos empiecen a cultivarse con cosas profundas y material que sea más complejo, para que empiecen a entrenar su cabeza y su espíritu en cosas más profundas, más importantes, ¿no? Como que empiece a hacer una huella ahí en su formación. Sí, la verdad que sí, pasa que vienen chicos a ver obras. No es muy común igual, pero pasa.
2: Nada, que creo yo que también es eso, de que intentar buscar una forma de llegar a los chicos, ya que siento yo que la cultura tal vez de los más chicos de ir al teatro hasta sí hacer algo novedoso, porque tal vez que no están tan acostumbrados, y tener esta posibilidad de ir también acompañado de tus padres mayormente, es lindo que siguen también estos clases espacios.
0: Yo recuerdo cuando era chico que mi hermana me llevó a ver a, en este momento era un actor muy renombrado llamado José María Vilche. Estamos hablando de los años fines de los 70, principios de los 80, que me llevó a ver un espectáculo llamado Pululú, y fue una experiencia para mí muy muy fuerte, no me lo olvido más. Tengo imágenes muy muy marcadas de ese espectáculo, y sí, es importante que los pibes tengan la experiencia de conectarse con materiales serios, ¿no? Me hace pensar en los chicos de los siglos XIX, las infancias de antes, cuando cuando, digamos, los pibes por ahí se enfrentaban a una librería y entonces empezaban a leer material que era el material que había. No había libros para chicos, los libros eran los libros. Y entonces se leía lo que había. Entonces por ahí los pibes leían, no sé, Moby Dick, leían Frankenstein, leían lo que había. Y después salían pibes con unas cabezas que marcaban historia, ¿no?
1: Claro. Bueno, para cerrar, la última pregunta, nos comentaste que ahora estás haciendo una obra a la noche. Entonces, te quería preguntar, cuando vos te vas a dormir después de esta función o después de varias funciones de distintas obras. ¿Hola? A lo largo del día, ¿sentís que
0: ¿Hola?
1: Sos...?
2: ¿Hola?
1: ¿Hola?
3: ¿Hola?
0: ¿Hola?
2: ¿Hola?
1: ¿Hola? ¿Se escucha?
0: ¿Hola?
2: ¿Hola? ¿Hola?
1: ¿Hola? Bueno, se cortó, así que queremos agradecerle por estar presente en el programa. Diego Reinhold, actor, y bueno, vayan a su obra, que pueden encontrarlas en sus redes sociales o en nuestras redes sociales, manden los audios a @juventud_divinotesoro, que ahí van a encontrar sus obras.
2: Y para encontrar como una conclusión final a esto, la verdad que es lindo saber de que aún sigue estando la cultura del teatro, más que todo en los jóvenes, no, con los distintos proyectos que tiene, además, por ejemplo, este proyecto de Pijama Party, la verdad que es lindo, porque mezcla tanto música con teatro, que llega a los jóvenes, me conmueve, la verdad, porque... siento que en este último tiempo, contando con los distintos aparatos electrónicos, se está perdiendo esta cultura de ir al teatro, de agarrar y decir, bueno, vamos a estar una, dos horas en una obra de teatro y hacer eso nomás. Y siento yo que a las infancias, más que todo, les cuesta eso, y que una movida tanto con raviolis, que sea algo también más... alegre, podríamos decirlo, con más música, movimientos, puede llegar a atraer a los jóvenes y en base a eso seguir en este camino, digamos, del teatro.
1: No, obvio, y aparte que ahora los niños, más que nada, no tienen esa concentración que quizás nosotros teníamos de más chicos, o bueno, este actor también cuando era mucho más chico la tenían, como él dijo, ahora quizás con todo esto de los brain rots, un poco que está todo más desvariado y a los nenes les cuesta sentarse, ver algo, de aunque sea 2-3 minutos, ya les cuesta.
4: Aparte también, qué planazo para las vacaciones de invierno, como él justamente dijo, reconectarse con el arte, con el teatro, que es precioso, y también, como es para adultos y para niños, podés ir con tu familia y terminás pasándola increíble.
2: Además, la obra que él está actuando de función, la función que sale mal, la verdad que es muy linda, más que
4: muy divertida.
2: Es también divertida, porque claro, pasa de todo. Yo no he tenido la posibilidad, voy a ir igual este finde, pero he visto bastantes clips, digamos, y nada, es un cago de risa. La verdad que ojalá que los que puedan ir, están de miércoles a domingo, todas las semanas. En Planeta Entrada puedes sacarlas, así que nada, eso.
1: Bueno, así que en nuestras redes sociales, recuerden que ahí vamos a subir el Instagram de estas obras, tanto Pijama Party como
2: la función que sale mal.
1: Pueden ser para niños, por si quieren ir con toda la familia, pueden ir. Quiero mencionar que hubo un fuerte terremoto que sacudió a Venezuela. El primero fue de magnitud de 7,2 y el segundo que ocurrió 39 segundos después fue de 7,5, así que después vamos a estar hablando con un sismólogo sobre este tema, que nos va a explicar qué fue lo que sucedió, y bueno, mandarle un fuerte abrazo a Venezuela con todo lo que está sucediendo. También vamos a tener un corresponsal en el Mundial que nos va a contar sobre los próximos partidos y cómo se está viviendo el clima ahí. Así que mándenos sus audios, que siento que a los oyentes les va a gustar, que próximamente también vamos a estar escuchándolos.
2: Además, quiero escuchar de sus oyentes de qué opinan de que la preventa del GTA 6. que acaba de salir, la verdad que con precios bastante altos, porque por ejemplo el estándar sale $80, la verdad que son precios bastante elevados. Después tenés la edición Ultimate con 120, y ya la edición definitiva son $200, ya son precios bastante elevados, y quiero saber qué opina nuestros oyentes sobre esto, si lo van a comprar ahora, si no, si van a esperar a que salga. La verdad que es algo bastante interesante y revolucionario, que va a cambiar la industria de los videojuegos, creo yo, de acá adelante, tanto por los distintos recursos que utiliza, gráficos que anduvo viendo, bastantes vistazos, como bastantes imágenes, que justamente eso conmueve, digamos, a la comunidad, digamos, más que todo porque dicen que no está a la altura, tal vez, por ejemplo, en la página, pero bueno, nada.
1: Bueno, recuerden mandarnos sus audios a 728-999, nuestro número de teléfono, o al Instagram juventud-divinotesoro. ¿Creen en los ovnis, en los aliens, y tuvieron alguna experiencia del tercer tipo? Los vamos a estar escuchando en un ratito.

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0: Hola, ¿todo bien, chicos? ¿Cómo están? Bueno, estamos acá. Mi nombre es Juana. Estamos acá en Éter. Somos Instituto Ana María Janer de Flores. Estamos acá con mis compañeras.
1: Bueno, yo soy Lourdes.
2: Yo soy Rocío.
3: Y yo Zaira.
0: Bueno, estamos acá. Vamos a preguntarles a ustedes qué hicieron hoy este finde.
1: La verdad que yo estuve bastante tranqui, bastante chill. Estuve viendo el partido con mi familia la semana pasada. Y nada, la verdad que disfruté mucho y pasé tiempo en familia.
3: Sí, yo también no hice mucho. Fui a comprar, quise ir a Villaneda por la ropa de Bariloche, ¿viste? Ah, Ro, ¿fuiste al final?
2: Ah, sí, fui, compré algunas cosas, pero todavía no tengo todos los outfits preparados.
0: ¿Y ustedes tienen? Yo no tengo ninguno.
1: No, yo tampoco, literal. Apenas compré uno y tengo ideas, pero nada.
3: No, sí. Es que pasa que son medias complicadas las noches.
1: Sí. Aparte falta re poco, chicas.
0: Y aparte es pensar uno por uno qué zapatillas estás a poner, qué zapatos, qué botas, si te vas a poner un sombrero, una gorra.
2: Sí,
0: todo. Es específico. Muy complicado, la verdad.
1: Está todo re caro, aparte.
3: Sí,
0: esos dos.
1: No, es que les juro, no. No, yo me da mucha ansiedad, me ha hecho mucho miedito.
3: Sí, a mí también. Pasa que... Sí. Encima quiero ser original, o sea,
1: sí,
3: es como literal. Que hay outfits que se repiten mucho o sí. Son raros a veces. Y yo quiero estar linda.
1: Literal. Aparte, hay veces como que decís, tipo, la quiero romper, pero no se me ocurre nada a mí, por lo menos.
3: Literal.
0: Bueno, a mí me pasa que es como, bueno, lo mismo que dijiste vos, que me quiero sentir como la mejor de ahí. Quiero sentir que mi outfit, que devoré con mi outfit,
1: sí.
0: Que sí la mejor. Pero bueno, igual eso es muy complicado, ya que, bueno, ahora con las redes sociales y todo, está como todo muy... Todo el mundo sabe, todo el mundo se repite las cosas. Tampoco no hay mucha originalidad, la verdad.
1: Sí, tal cual.
0: Lo intentamos, pero...
1: Literal. Bueno, a mí me da bastante como que cosa, no sé si les pasa a ustedes, pero me da como vergüenza o cosita, o como que siento que no me va a quedar nada bien, no sé, me da esa cosa. No sé si les pasa.
2: Sí.
1: Sí, es como que siento que no me voy a sentir bien, no me voy a sentir cómoda, me van a decir algo, me van a criticar, entonces...
2: Sí, re.
0: Sí, pero también es como que siento, ustedes ven a influencers y así.
2: Sí.
0: Pues yo me la paso viendo así, entonces yo como que intento ver disfraces, intento ver cosas que ellos dicen, tips de moda capaz, como para saber más o menos... por dónde guiarme para estas cosas.
2: Claro.
1: Sí. Aparte, también cuando busco y esas cosas, a veces me frustro también. Como que digo, no, acá no sí, me va a quedar bien esto, qué sé yo. Pero bueno, nada, me da muchas inseguridades me genera.
2: Sí.
3: No sé si es que todas. Sí, más si tipo te comparás o cosas así.
1: Claro.
3: Pero bueno.
1: Sí.
3: También es imposible no buscar en internet porque es lo que hacemos todos.
1: Literalmente. Literal. Aparte cuesta no compararse.
0: Sí, o decir, a ella le queda hermoso esto, a ver si a mí me queda igual. Sí, y obviamente, igual no te va a quedar porque no tenemos todas el mismo cuerpo.
1: Claro,
0: o sea,
1: distinta.
0: Sí. Y también que es como, yo siento que es algo muy fuerte también ver en TikTok o en Instagram, cosas así, tipo fotos de chicas, no sé. Con el abdomen súper plano, súper hermosa, súper esto, estilizadas. Y después como que...
1: Cuesta.
0: Es un choque. Realidad.
1: Claro. Sí, tal cual.
2: Encima cuando te probás ropa y decís, wow, a ella le queda re bien, después te lo probás vos.
0: Y me decís, me va a quedar igual a mí.
2: Sí.
0: No te queda igual.
1: Te juro.
2: Me dan ganas de vomitar.
1: Sí. Literal.
3: No.
1: Aparte, me olvidé que iba a decir, pero nada, es como que pienso que cada uno es distinto, tenemos que acostumbrarnos a vernos y querernos, más que nada.
0: Sí, aprender a querernos, sí, es eso. Es un camino muy muy muy diferente, muy largo. También cuesta un montón eso.
2: Más en la adolescencia.
0: Sí. En este momento, la verdad que sí.
1: Claro, sí.
0: Bueno, chicas, vamos con un corte, ¿les parece?
1: Dale.
0: Rob, ¿querés presentar la canción?
2: Sí, la canción que vamos a escuchar ahora se llama Anti-Hero de Taylor Swift, del álbum Midnight, que va a tratar más o menos de lo que vamos a estar hablando.

0: Hola, buenas. Acá seguimos, chicos, ¿cómo están? Bueno, nosotros vamos a hablar de un tema que es más o menos lo que veníamos hablando antes, que es la presión social en la adolescencia, que es lo que sentimos nosotros en este momento y lo que sentimos antes también. Es algo muy fuerte. ¿Ustedes qué opinan, chicas?
1: Sí, tal cual. Para mí, más que nada es, yo empezando a hablar de esto, es el tema, el físico. Es como que digo, hay muchos estándares de belleza, como que ves que siempre todas se maquillan, se preparan, se hacen las pestañas, las uñas. Y digo, ¿por qué yo no lo hago? O sea, lo tengo que hacer.
0: Claro, te sientes obligada.
1: Sí. Claro, me siento obligada, tal cual. Me siento muy influenciada a hacer eso.
0: Sí. O si no, es que tipo, todas hacen eso y vos lo querés hacer también. Y es como algo como que vos decís,
2: sí,
0: y me voy a ver igual que ellas, voy a estar igual.
2: Claro.
1: Y así me voy a sentir linda. Es como que,
2: y si no lo haces, es como que, no, sos re rara, ¿me entiendes?
1: Sí,
2: o sea,
1: claro.
2: No sos, como que no sos parte de ellas.
1: Sí, y es más, hasta me pasa que cuando empiezo a usar algo, por ahí que ponerle las pestañas, después me las saco y me siento horrible. Es como que digo, dale, no puede ser. No puede
0: y más
1: ser.
0: Si vas a Bariloche. Me pasa con las uñas eso. Un montón me pasa con las uñas todo el tiempo.
1: Sí. ¿Qué ibas a decir?
3: Que más si vas a Bariloche es como que te sentís obligada a estar linda, porque si no, tipo, vos no vas a estar con nadie.
0: Claro, nosotros vamos de viaje egresados y todo eso, estamos hablando de eso, ¿no? De Bariloche, de...
3: Sí, claro.
0: De gran viaje. Vamos de vacaciones.
1: Sí, obvio. Aparte decís, estoy en quinto, es mi último año, claro. Es como que quiero estar linda siempre.
3: Hay que romperla,
1: tal cual.
0: Bueno, también eso de la ropa, que sentimos que tenemos que usar esas cosas porque sí, porque todos van así, de tal manera, y vos igual te podés vestir como vos quieras. Si vos la noche de la veneciana no te querés vestir de esa manera, no te vestís de esa manera.
1: Claro.
0: Si te querés vestir de blanco, de, bueno, respetando el color porque es la noche de eso,
3: obvio,
0: pero te querés vestir de otra manera, mucho más tranqui, en vez de ponerte un vestido, una pollera, te pones un jeansito tranqui, nada, un jean normal de otro color y una remera blanca,
1: sí,
0: o algo así.
1: Claro,
0: y es algo que últimamente yo, por lo menos yo, a ver, yo no iría así, pero también siento que por un otro lado estoy un poco obligada como a no ir de esa manera, ¿entendés? Lo veo como algo más negativo que positivo, que tendría que ser algo que no te importe.
1: Sí, tal cual. Y lo mismo que decís, es como que siento que te sentís tipo re influenciada en, bueno, tengo que ir como van todas a Bariloche, ¿me entienden?
2: Sí.
1: Y decís tipo, no, o sea, por ahí van a opinar, pero hay que bancarse esas críticas porque si vos te sentís linda es lo más importante.
2: Claro, aparte es Bariloche, o sea, yo la quiero pasar bien, no me quiero preocupar por nada más que pasarla bien.
1: Tal cual.
3: Obvio.
1: Sí.
0: ¿Y ustedes cómo enfrentarían tipo esta presión que sentimos nosotras? ¿O chicos más chiquitos?
1: Yo para mí les diría, corte, como que no les den bola a esos comentarios, que lo más importante es la gente que te quiere y opina, pero
0: que te respeta,
1: que
0: confía en vos.
1: Sí.
0: En vos mismo tenés que confiar.
2: Sí,
0: ¿querés usar este top? Lo usás. Esta vez este jeansito, lo usás.
2: Sí,
0: estas zapatillas multicolor, las usás.
3: Criticar, claro. Te van a así. Criticar siempre. La gente que se dedica a eso
2: no tiene
3: nada que hacer con su
0: vida. Y ahí se nota, no tienen vida esas personas.
2: Sí.
3: Exacto.
0: Es así. Si te pasas criticando a personas es porque la tuya es muy aburrida.
2: Claro.
3: Literal.
1: Sí, literal. Y es como digo, la gente que más te quiere es la que te va a opinar, pero desde el amor, no es que te va a decir a propósito tal cosa para que quede mal.
2: Claro.
3: Obvio.
1: Sí. Literal.
0: Sí, también está bueno como hablar con chicas, con amigos, hombres, mujeres, lo que sea, que te den confianza. Uh-huh. No que te tiren abajo como, yo no haría estas cosas. No, yo no me pondría eso. Yo no estaría de esa manera.
3: Uh-huh. Claro.
1: Sí, tal cual.
3: Son comentarios que no suman, la verdad. Porque ahora está muy normalizado o criticar o...
1: Y decirlo muy libremente también.
3: Claro, por eso.
0: O como que... se ríen de eso algunas personas,
2: claro.
0: Y es como algo muy fuerte, es un tema muy fuerte, la verdad.
2: Claro.
3: Por
0: no
3: eso.
0: Es algo que te da gracia.
1: No, literal, porque después ese comentario por ahí en un momento fue una joda y después te queda y puede llegar a pasar algo peor.
0: Sí,
1: por
0: un eso. Comentario que vos lo ves y ellos piensan que es inocente y es como, no sé, no, mirá, me voy a poner esto. Y me dice tipo, bueno, pero te falta el cuerpo o algo así.
2: Sí, no.
1: Son comentarios
0: que no suman,
2: claro.
0: Que pedo, que no se necesitan estar acá.
1: Literal.
0: Sí, también hay que recordar que, tipo, nadie es perfecto, literal. O sea, acá no hay no la perfección. Cada una somos personas diferentes.
2: Sí, obvio. Cada uno es perfecto a su manera.
0: Claro.
1: Aparte, cada una es como que hace lo que quiere y si se siente linda con tal cosa y tal otra.
2: Claro.
1: Listo.
2: Mientras te sientas bien con vos misma, creo que ya es. Ya ganaste.
1: Ya ganaste, lo más importante.
2: Ganaste la vida.
1: Literal.
0: Hay que acordarnos que cada persona es única en sí misma.
2: Sí.
0: Sea de tal manera, con el pelo de tal color, con la forma del cuerpo de esto, con la forma del pie de esto.
2: Claro.
0: Es así.
2: Aparte, si fuéramos todos iguales, sería muy aburrido.
1: Sería muy aburrido.
3: Sí. Además, los adolescentes tenemos mucha presión por todos. Amigos, familiares, de todo.
0: Las redes sociales, todo, siempre.
3: Estamos totalmente influenciados y hay que aprender a vivir con eso y a cómo no dejarse llevar por eso también.
1: Sí, obvio. Sí.
0: Bueno, chicas, muchas gracias todo. Muchas gracias a Éter también por darnos este momentito. Y nada, hay que acordarnos que también que pueden haber situaciones comunes y todo, pero que te pueden decir algo así, pero algo que capaz no te sume, que te haga sentir mal. Pero hay que tener en cuenta también que son comentarios de gente que no te conoce o que te tira de mala, porque te tira envidia. Es así.
1: Sí. Así que pero siempre bueno, con confianza.
0: Sí. Gracias por acompañarnos. Hasta la próxima.
2: Chao.

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0: ¿Qué tal? Buenas. Nosotros somos los chicos de Shanner. Nada, estamos acá. Yo, Lucas Rodas, Morena Falótico, Valentina Gamboa y mi compañero Matías Guillermo Ríos. Nada, eso. ¿Cómo están, chicos?
1: Todo bien.
0: Bueno, me alegro. ¿Cómo están? ¿Qué estuvieron haciendo el fin de semana?
1: Particularmente, nada, estuve la mañana tranquila. A la tarde fui al gimnasio. No hice mucho, la verdad. No fue un fin de para nada movido.
0: Ok. ¿Vos, Mati, cómo estuviste?
2: Yo estuve con mi viejo, fui al cine y nada, salí a pasear un rato.
0: Tranquilo.
1: Sí.
0: ¿Vos, More, qué onda? ¿Cómo estuviste? Bueno, yo igual estuve con vos todo el finde,
1: sí.
0: ¿No? Pero, contame un poco cómo estuviste.
3: Bueno, nosotros agarramos el finde tranqui, nos fuimos a provincia. Fuimos a una feria que resultó no funcionar. Mucha fila, nos dieron un número, nada, no llegamos. Nos fuimos, nos volvimos, fuimos para otra feria. Y a la noche non-stop, amigo.
0: A la noche non-stop. Igual, de non-stop quiero hablar algo bastante, que me pareció bastante particular, ¿te acuerdas que te dije? Que nada, bueno, nosotros estuvimos en el boliche, todo bien, y cuando salimos, vimos a un grupo de chicos, que parecían bastante chicos, pero estaban fumando porro, ¿no? Y nada, nos pareció importante destacar, nos quedamos hablando, ¿no? Cómo es re loco que hoy en día los adolescentes están fumando un montón, están consumiendo un montón, y nada, nos pareció re loco. ¿Vos qué opinás, More, del tema?
3: Yo siento que está muy normalizado, se está viendo muy normalizado el hecho de consumir en adolescentes. No solo porro, sino yo creo que cualquier otro tipo de droga. Creo que nada, lo encuentran como una salida, más que nada un problema temporal, y encuentran algo de alivio en el consumo. Y nada, no lo veo bien, pero bueno, es algo que hay que admitir que está muy normalizado.
1: Bueno, con lo que dice More podemos rescatar la relación que tiene, ¿no? El consumo y la salud mental, que muchas veces lo entendemos como algo separado y en realidad no, porque el consumo no aparece de la nada, ¿no? Muchas veces, y tiene que ver con lo que la persona está atravesando en ese momento o siente, ya sea depresión, ansiedad, algo que tuvo en el pasado, un accidente, lo que sea, ¿no? Y puede derivar en el consumo problemático.
0: Claro, aparte de los chicos jóvenes, la verdad que tienen un montón de problemas. O sea, creo que la edad de la adolescencia es una etapa donde hay un montón de vulnerabilidad de por medio y los chicos son más propensos a vincularse con estas cosas. Creo que es un factor bastante amplio de la vulnerabilidad que tienen los chicos. ¿Vos, Mati, opinás algo?
2: Yo podría hablar sobre también la empatía y la comprensión a los jóvenes también que consumen, porque no podemos juzgar antes de no saber qué les pasó, la historia, las circunstancias que los llevó a consumir. Es lo que deberíamos de preguntarnos también algunas veces.
3: Claro, aparte la droga, bueno, tiene compuestos químicos que nada, alteran un montón de factores. Como por ejemplo, bueno, es como que te da una relajación falsa, relajación, porque después cuando se te va el efecto después de unas horas vuelven los problemas, por eso llamamos una solución temporal a un problema que en realidad no se resuelve nunca.
0: Claro. Y bueno, igual también afecta no solamente a la persona que consume, sino que también afecta un montón a la gente que está de por medio.
1: Sí.
0: La verdad que quedan todos ligados en una situación que no está buena y es bastante difícil de afrontar, de llevar a cabo. ¿Vos, More, te pasó alguna situación de alguien que consumía algo?
3: Sí, yo he tenido muchos amigos que consumieron. Nada, sí, obvio, altera un montón de cosas, actúan diferente o también priorizan el hecho de consumir en vez de capaz la familia o otras situaciones que yo considero que son más importantes. Pero bueno, entiendo también que no es algo que se pueda controlar. Entiendo que bueno, se ven guiados por la sensación y el momento, y también hay que entender y no juzgar a la gente que consume.
1: Claro, no entenderlo solo como una conducta, ¿no? Ampararlo se quiere de manera estatal, porque uno puede tener charlas, contener al familiar, al amigo, al conocido que tenga, que sepa que está en una situación difícil, pero siempre se necesita un organismo superior, ¿no? Que ampare esta situación.
0: Claro, porque no es solamente responsabilidad de la gente que está cerca de él, sino que, claro, hay un montón de factores. Bueno, igual puede ser que justamente con el entorno de una persona, bueno, se ve más propensa a consumir, porque,
1: sí,
0: bueno, capaz el otro fuma.
1: Claro.
0: Y bueno, yo también voy a fumar para no quedarme afuera.
1: Claro.
0: Pero bueno, eso es un tema de, más que nada, negligencia a nivel generalizado de la educación y un montón de factores que alteran, ¿no? Y que hacen que todos los jóvenes también, aparte, para resolver sus problemas, decían, bueno, voy a fumar, voy a tomar alcohol, voy a hacer lo que yo quiera.
3: Sí, obvio. Sí, si estás rodeado de gente que consume normalmente todos los días y capaz que terminas recurriendo a eso como una salida, como decir, bueno, si él fuma, puedo probar. Y
2: claro,
3: termina llevando al consumo también.
2: O para también ser parte de tus amigos.
3: Claro, capaz para pertenecer, hábitos. Hay gente que también consume, porque bueno, si todos lo hacen, yo también debería hacerlo, capaz para encajar.
0: Claro, exactamente. Nada, bueno, y nada, es re loco cómo afectan toda la gente.
1: Sí.
0: No, la verdad. ¿Vos, Valen, tuviste alguna vez algún caso de alguien cercano, un familiar, lo que sea?
1: No, la verdad que no, por suerte no. Sí, me tocó ver, ¿no?, gente consumiendo alguna fiesta cuando salís un boliche. Y uno no puede hacer nada porque aquí vas a intervenir y no sentís que tenés ningún tipo de poder ni ninguna forma de tener lo que está pasando.
3: No, aparte altera mucho la conducta de cada uno.
1: Claro.
3: El consumo y la droga, o sea, se pone más, capaz, violento, más agresivo.
1: Claro,
3: y
1: sí.
3: Si vos le querés decir algo, no, capaz que...
0: Claro, porque vos
1: entre
0: todos no sabés cómo le
1: afecta.
0: Claro, vos entre todos no sabés cómo le pega a la otra persona,
1: claro.
0: Cómo le afecta. Entonces no, tampoco puedes intervenir, no puedes decidir qué vas a hacer con respecto a la otra persona y cómo puedes ayudarla,
1: sí.
0: Por sobre todo. Más que acompañar a la otra persona en su proceso, no puedes hacer mucho más.
1: Sí.
0: Por eso es importante que cada uno busque ayuda y nada, se concientice exactamente sobre qué es lo que está haciendo.
1: Sí,
0: y
1: sí.
0: Busque una vía de escape, no desde el lado de las drogas, sino más desde la ayuda que alguien le puede brindar, la ayuda del acompañar y la ayuda de informarse.
1: No, una ayuda terapéutica, un amigo, un familiar.
0: Sí, obvio. La,
1: número de emergencia.
0: La verdad que psicólogos, terapeutas son muy importantes en estos casos porque no queda otra. O sea, necesitas un pibe que 13, 14 años que fuma. Necesitas, por favor, necesitas que le hable algún profesional y que el chico sepa lo que está haciendo.
3: Sí, sí, igual es complicado también. Va, uno mismo, capaz, siendo el que consume, es complicado darte cuenta cómo realmente te está afectando.
0: Claro, y tampoco te das cuenta cuando empezás a ser adicto, porque es un proceso muy gradual. O sea, la verdad que un pibe empieza a fumar así de onda y porque fuma a los amigos y eventualmente necesita más y más y más.
1: Cuando empieza la dependencia.
0: Claro.
3: Sí, pero ahí ya se trata más de la cantidad que empezás a consumir y cada cuánto. Si vos estás consumiendo un montón así todo el tiempo, obviamente después de un tiempo, si seguís consumiendo lo mismo, ya no te hace tanto efecto. Vas a necesitar más cantidad y ahí eso llega a la
2: claro,
3: adicción.
2: Y ahí lleva la adicción. También vas escalando otros tipos de drogas.
3: Más fuertes.
2: Claro,
3: sí,
2: más
3: sí.
2: Fuertes.
0: Claro, y ahí vas viendo qué tipos de drogas puedes meterte, básicamente.
3: Bueno, igual hablando de drogas, cualquier cosa puede ser una droga.
0: Cualquier cosa puede ser una adicción también, pero bueno, más en el caso de drogas es como que lo tenés muy a la palma de la mano y como todo el mundo lo consume decís, bueno, voy
3: sí.
0: A meterme yo también.
3: Hoy en día, en realidad, los adolescentes y yo creo que todo el mundo tiene mucho acceso a lo que es la droga. Por ejemplo, cigarrillos, hay un montón de kioscos que, bueno, dicen no venderle a menores de 18 años, pero en realidad sí los venden. Así como puchos, o hay un montón de kioscos también donde venden artefactos que se usan también para la marihuana. Y yo creo que se los venden a menores de edad también.
1: Sí, es imposible casi evitar que las situaciones
3: pasen.
1: No,
3: hoy en día no.
1: Obviamente se debe poder de alguna forma, pero es muy difícil llegar, ¿no?, a un camino para que deje de suceder de forma definitiva al menos.
3: No, y bueno, el que busca encuentra. Si tenés ganas de consumir,
1: sí,
3: de alguna manera en algún lado vas a encontrar.
0: Sí, a algún lado te va a llegar, a algún lado va a ser algo. Vas
3: o
0: a
3: mismo,
0: hacer.
3: Bueno, en fiestas. Por ejemplo, en Nonstop, a nosotros, a Lucas y a mí, nos ha pasado de que venían y nos ofrecían cosas.
0: Mira. Claro, sí, vienen así, con una bolsita, capaz, y vos decís, ¿qué es esto? Y hay gente que lo agarra y se
3: sí,
0: lo consume.
3: Sí, hay gente que capaz no sabe, no tiene ni idea qué es, y
1: sí,
3: agarra y consume
1: claro,
3: igual.
0: Claro, solamente para hacerse el chistoso, para estar en esa situación.
3: Claro. O bueno, por la presión social también.
0: Claro, capaz tu amigo quiere y vos no, y...
3: Y vas a decir que sí, y vas a terminar consumiendo, y capaz te termina gustando, y te lleva a consumir todavía más.
1: Uno siempre hace la joda de que en las fiestas electrónicas solo pasa que terminan de éxtasis y siempre pasa en quilombo, pero en realidad no.
0: No, claro, pasa en todos lados, es bastante frecuente.
3: Bueno, justo en las fiestas electrónicas igual se consume mucho.
1: Sí,
0: las fiestas electrónicas son bastante puntual para consumir en realidad. Pero,
3: sí, en realidad bueno. Se dicen que bueno, las electrónicas son la tecno y todo eso, es para
1: el lugar de mayor
3: para
1: consumo,
3: ir y
1: obvio,
3: consumir.
1: Claro.
3: Justamente.
0: Bueno, nada. Entonces, nada, sí, bueno, es importante, la verdad, que la gente sepa estas cosas, la gente que tenga la intención de aprender y educarse a sí misma de sobre qué está consumiendo, qué está haciendo. Y, bueno, más allá de lo que uno pueda hacer para acompañar a la otra persona, si estás en esa situación, es importante que vos mismo te saques de esa situación, porque la otra persona realmente no puede hacer mucho por vos.
3: Conciencia, aparte. Hay gente que hoy en día, bueno, adolescentes consumen y no saben qué están consumiendo. Capaz, bueno, como dice Lucas, tu amigo te compartió algo así... Y vos probaste y no tenés ni idea ni qué te hace, ni qué es. Y bueno, esas cosas también llevan a lo que se le dice el mal viaje, ¿no?
1: Claro.
3: Cómo te pega y que te pegue mal. Y capaz pasas una situación horrible y no sabes tampoco cómo salir. Y vos haciéndote la cabeza terminás peor.
1: Sí.
0: Bueno, nada, eso, chicos. Nada, bueno, con esto vamos cerrando entonces. Y nada, bueno, queremos agradecer al espacio de Éter por darnos esta oportunidad de estar acá. Y nada, eso chicos,
3: que
0: les agradecemos mucho
3: más.
0: Por el espacio. Concientícese más sobre el tema de las drogas.
1: Cuídense.
0: Y por favor, cuídense. Nada, muchas gracias.

0: Vale.
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0: Bueno, hola, bienvenidos. Nosotros somos del Colegio Ana María Janer. Yo me llamo Lujana Bella y estoy acá con mis compañeras.
1: Maylen Freyer,
2: Lucía Porcione,
3: profesora Anica.
0: Bueno, cuéntenme qué hicieron el finde.
2: Bueno, yo el finde fue un cumpleaños y después festejé el Día del Padre con mi familia, me junté a merendar. ¿Ustedes?
0: ¿Con quién te juntaste a merendar?
2: Con una amiga. Con Connie, justamente, que está acá también. Y bueno, nada.
4: Yo el viernes salí con mis amigas a un boliche, a Capi, y el domingo nada, la pasé con mi familia por el Día del Padre.
0: ¿Bosco?
5: Lo mismo también, salí a merendar el sábado y el domingo Día del Padre, todo mi familia.
0: Sí. Bueno, yo me junté con mi novio, salí con las chicas también, y el domingo festejé todo el día con mi familia. Bueno, nada, hoy más que nada les vinimos a hablar sobre el tema de las relaciones sexoafectivas y todo lo que puede llegar a pasar en ellas. Pero nada, antes de hablar de eso, queremos ir a una breve pausa y los vamos a dejar con una canción que es de Quevedo.

0: Bueno, volvimos y nada, para arrancar este tema les quería preguntar si alguna vez estuvieron o están en alguna relación.
1: Bueno, no, yo no estoy en ninguna relación y tampoco creo en eso. Siento que es medio como una pérdida de tiempo, bueno, de plata, tipo cuando hay que hacer regalos y todo eso. Así que nada, yo la verdad no creo en esas cosas, no me gusta.
2: Ay, no, para mí, o sea, me parece que está re bueno, o sea, que puedes compartir con alguien, o sea, es lindo tener una compañía, no sé, me parece que está bueno.
0: ¿Y vos estás en una relación actualmente?
2: Sí, yo estoy en una relación hace ya 2 años. Y bueno, por suerte es una relación.
0: Es linda.
2: Sí, está bueno. Sí, sí.
0: Bueno, ¿vos, Mai?
3: Yo estuve en una relación el año pasado. Nada, terminó todo mal, pero yo creo que también es muy lindo compartir con alguien, tener confianza o buena comunicación.
0: ¿Pero por problemas que tuvieron los dos?
3: Sí, sí, sí. Por problemas que tuvimos los dos.
0: Ah, bueno. Yo en este momento estoy conociendo a alguien. Pero sí, yo también estuve y terminó medio mal por cagadas que me mandé yo. Él también tampoco era tan bueno. Pero, nada, también comparto eso que para mí es re lindo compartir tu vida y tener mucha confianza con una persona. Nada, eso.
3: Sí.
2: Yo creo que igual, tipo, como que la clave para estar, tener una relación sana es, tipo, la comunicación.
0: Claro.
2: La confianza.
0: No mentir tampoco.
2: No mentir. Sí, hablar las cosas.
1: ¿Y a ustedes nunca les pasó como de ser celosas o tóxicas? O sea, ¿cómo llevan eso?
2: Yo creo que tipo, como que siempre te va a molestar algo, pero, o sea, si lo podés hablar mejor, porque bueno, capaz así saltar de la nada.
0: Claro, yo no sé si me considero una persona celosa, pero sí me suelen molestar varias cosas, pero nada, también hablarlo está bueno y que nada, que si sabes que es a tu novia o tu novio no le gustan esas actitudes, cambiarlas.
3: Aparte también son cosas, claro, que siempre se pueden resolver.
0: Claro, sí, sí. O sea, me parece tipo lo de no hablar las cosas, me parece cualquiera. Porque nada, porque como vos dijiste, la comunicación es una de las cosas más importantes. Entonces tal vez si no hablas las cosas, suele ser peor para después.
2: Sí, ¿vieron ponerle el tema de las amiguitas y todas esas cosas?
3: Sí, sí.
2: Bueno, no. Yo creo que esas cosas sí molestan, pero sí. Bueno, también lo mismo.
3: Claro, sí, pero charlar esas cosas.
0: Claro, y también siento que tipo, si vos tenés un novio que tiene una amiguita que a vos te molesta, siento que él también tiene que aprender a poner ese límite,
2: claro,
0: con la chica. Y tipo, y ponerle que si esa amiga te vive bardeando, cosas así, tipo, ya, como
2: sí,
0: cuando
2: poner un límite.
0: Para mí, cuando la amiga de tu novio ya pasa el límite de bardear a la novia de tu amigo, ya es cualquiera.
2: Sí, sí, parece, sí.
1: Saber qué priorizar también, como
2: claro,
1: que darle importancia.
0: Claro. Y el tema de las infidelidades, ¿alguna vez les fueron infiel a alguien o les metieron los cuernos a ustedes?
2: A mí no, por suerte.
0: ¿Y vos fuiste infiel?
2: No, tampoco. Pero pienso que, bueno, que está mal y, bueno, nada, como dije antes, mejor hablar las cosas si
0: sí,
2: no nos gustaba.
0: Pero, viste que es raro, porque viste que como hoy es como está muy normalizado ser infiel también. Que nada, que obviamente no está bueno. A mí me fueron infiel y fui también. Pero nada, es re feo también, como que estar y que esa persona traicione tu confianza, básicamente.
2: Pero vos fuiste infiel, o sea, ¿cómo se sintió ser infiel?
0: No,
2: o sea,
0: ser infiel, la verdad, no sé, tampoco se sintió mal. O sea, yo hoy en día no me arrepiento.
2: Claro.
0: Porque también siento que la relación que estaba, yo no estaba enamorada, básicamente. O sea, yo siento que seguía con esa persona por costumbre, básicamente. Pero nada, vamos, sí, obviamente es feo porque lastimas a la otra persona.
2: ¿Y vos, cuando te fueron infiel?
0: Cuando me fueron infiel, yo era muy chiquita y siento que no estaba tan consciente. Como que siento que a la edad que estaba, tal vez no estaba preparada para una relación. Pero nada, sí, obviamente me dolió. ¿Vos, Mailu?
3: Yo fui y me hicieron infiel y es algo que me hizo sentir culpable a la vez, pero yo cuando me enteré de las cosas, o sea, nada.
0: ¿Te dolió?
3: Sí.
0: Básicamente.
3: Sí, sí.
0: ¿Y te arrepentís de haber sido infiel?
3: No me arrepiento.
0: ¿Vos, Co?
1: No, yo creo que fui infiel.
3: Sí, dije que nunca estuve en una relación.
0: Ah, es verdad, es verdad. Y el tema también que es medio, o sea, que me parece muy raro hoy en día, es que en tema de relaciones sexuales,
2: sí,
0: como que está famoso el no cuidarse.
2: Sí.
0: Como que me parece muy raro.
3: Es que ya, tipo, los adolescentes ya no se cuidan, o sea, claro, está muy famoso.
2: Eso, lo toman como una moda.
1: Hay canciones,
2: claro, hay
1: incluso
2: canciones y todo.
0: Sí, hay canciones. Está como el famoso dicho del apelo.
2: Sí, sí, sí.
0: También yo siento que también viene de que no le dan mucha bola a la educación sexual. ya viene desde casa, mismo que en los colegios tampoco le dan mucha bola. Claro. Que me parece que debería ser un tema que se debería hablar, porque es importante, porque nada, hoy en día ahí están, hay muchas enfermedades que se contagian casi siempre.
3: Sí.
0: Bueno, eso.
2: Bueno.
0: Más que nada fue eso. Gracias por invitarnos a Éter. Y nada, espero que les haya gustado lo que, el tema que charlamos. Eso.
3: Gracias. Chao.

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2: Muy buen jueves, como dicen que les va. Sean bienvenidos, sean bienvenidas a esto que hemos dado en llamar Mañana es viernes. Mi nombre es Paula Iranzo y como siempre Facu Sosa me acompaña en la operación técnica. Vamos a estar hasta las 18 con noticias, estrenos de cine y series, agenda de la semana, viendo dos partiditos del Mundial que empiezan a las 5 de la tarde. Podés creer, no empiezan ahora a las 4 y lo vemos así todo entero juntos. Y obviamente la mejor música. Durante esta primera hora vas a escuchar a Babasónicos, Hermética, Dorothy, entre otros. Si te querés comunicar con la radio, arroba Escuela Éter en Instagram. Si te querés comunicar con el programa, arroba Mañana es Viernes, ok, también en Instagram. Y si querés escuchar los programas anteriores, solamente tenés que buscar Mañana es Viernes en Spotify y los vas a encontrar. 13 grados 5 décimas en la ciudad de Buenos Aires, ligeramente nublado. Ya empezamos con la música, esto es Un Muerto Más con Quereme. Después, Jorge Drexler, La Trama y el Desenlace. Y por último, Pablo Lesuit, Camino de las Rocas.

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0: porque no todo en la vida es un mundial. Ayer se aprobó en Cámara de Diputados el régimen de incentivo para grandes inversiones en nuevas industrias, lo que conocemos como el Super RIGI, o RIGI, no sé cómo se dirá. Es un proyecto del Ejecutivo para ampliar el régimen que se aprobó a través de la Ley Bases a mediados de 2024. La iniciativa, que obtuvo 130 votos afirmativos, 106 negativos y 7 abstenciones, ahora deberá ser tratada en el Senado para lograr su sanción definitiva. Yo esto siempre le voy a dar crédito a la gente de Chequeado. Es una gran fuente de información y súper rigurosa y criteriosa, y la verdad que me saco el sombrero siempre. Entonces, bueno, ¿qué es el Super RIGI? Te decía, aprobado a través de la Ley Bases, es un régimen de incentivos fiscales, aduaneros y cambiarios durante 30 años para atraer proyectos que superen los 200 millones de dólares. Este proyecto ofrece mejores beneficios para nuevas industrias que aún no están en el país. Entre otras cosas, apunta a empresas que quieren instalar mega data centers de inteligencia artificial en el país. Que eso ya a mí me está empezando a... ¿Cuáles son las diferencias entre el RIGI y Super RIGI? A ver, en inversión establece un monto mínimo de inversión de 1.000 millones de dólares por proyecto. El RIGI exige un monto mínimo de 200 millones de dólares. En el impuesto a las ganancias reduce la alícuota al 15%. El RIGI la fija en 25%. En dividendos se aplica una alícuota del 7%, que baja al 3,5% tras 4 años. Tenés parte de seguridad social, que se introduce una alícuota única del 10% para contribuciones patronales por nuevas relaciones laborales. En incentivos cambiarios propone liberación más acelerada, 20% de libre disponibilidad tras el primer año, 40% tras el segundo y 100% tras el tercero. En exportaciones no se pagarán derechos a las exportaciones desde el día cero, a diferencia del RIGI, donde se aplica a partir del tercer año. En importaciones hay una exención total, incluyendo bienes intermedios y partes. El RIGI no incluye a los insumos. Y en impuestos locales exige que las provincias adheridas no cobren más del 0,5% de ingresos brutos. En ambos regímenes garantizan que estos beneficios se mantendrán por 30 años. Entonces, ¿qué pasó hasta ahora con el RIGI? En las últimas semanas, el Ministerio de Economía lanzó una web oficial con toda la información sobre el RIGI y el estado de los proyectos presentados. Según la plataforma, hasta el momento hay 16 proyectos aprobados por un total de 29.892 millones de dólares. Más de la mitad son proyectos mineros, otros 3 corresponden al sector de petróleo y gas, 2 son proyectos energéticos y los 2 restantes son de siderurgia e infraestructura. También de los 16 proyectos hay 3 en San Juan y 3 en Catamarca, que son las provincias que concentran más iniciativas incluidas en el RIGI. Las provincias que tienen 2 proyectos son Salta, Mendoza, Río Negro y la provincia de Buenos Aires. Y por último, Jujuy, Santa Fe y La Pampa tienen un proyecto aprobado. Hay otros 25 proyectos en evaluación por un total de 111 mil millones de dólares. 12 corresponden a petróleo y gas y 11 a minería. Los 2 son de infraestructura y energía. Habrá que esperar a ver qué es lo que dice los senadores, si a ver si se aprueba o no este Super RIGI, este proyecto que aprobó ayer la Cámara de Diputados. ¿Qué te puedo decir? Esa es la misma pregunta que me hago yo, Facu. ¿Sirve? No.
1: Uy,
0: sé.
1: Rompieron el oro.
0: Y te diría que en un punto parecería que sí. O sea, me jode tema. Claro, todo, o sea, a ver, hay un tema de importaciones y exportaciones que me choca. ¿Viste? Porque, a ver, todo bien que vengan empresas del exterior y perfecto. Pero es como que llega un punto que la balanza se inclina demasiado para un lado que no es el que creo yo nos beneficia. Y ahí es donde digo que hay que poner la luz, se pone un poquito más amarilla que verde, al menos es lo que pienso yo. Seguimos con un poquito de música. Esto es Dorothy con Down to the Bottom. Y después The Record Company, Life to Fix.

Nos vamos a la primera tanda del programa contándote que Babasónicos va a estar hoy y mañana, 25 y 26 de junio, en Movistar Arena. Babasónicos vuelve a los escenarios con un show que presenta Cuerpos Volumen 1, su más reciente trabajo discográfico, en un formato que combina una apuesta renovada con el recorrido por distintas etapas de su carrera. La banda continúa también desarrollando una identidad sonora que cruza rock, pop y experimentación, manteniéndose vigente dentro de la escena argentina y latinoamericana. Es por eso que te traigo de ese disco precisamente. Esto es Babasónicos, Advertencia.

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Seguimos con una nueva media hora de programa hablando de los estrenos de cine. El más importante definitivamente es Supergirl, protagonizado por Millie Alcock. Cuando un enemigo inesperado y despiadado golpea demasiado cerca, Kara Sorel se ve obligada a unir fuerzas con un acompañante improbable en un épico viaje interestelar de venganza y justicia. Millie Alcock es la protagonista, quien hizo de una pequeña Rhaenyra Targaryen en lo que es fue la primera temporada, los primeros capítulos de La Casa del Dragón. Es una actriz del carajo, si me perdonan la palabra. No la vi la película, pero me dicen que está muy buena. O sea, tengo opiniones divididas. Que ella, están todos de acuerdo que ella está muy bien, es una muy buena actriz. Después tengo opiniones muy divididas. Hay gente que le gustó y hay gente que no le gustó. Personalmente, no es un personaje que sea de mi interés. Pero, a ver, puede ser algo nuevo. A ver, quiero. A ver, ¿qué nuevo me puede traer este personaje? Eso es lo que más me interesa, al menos desde mi punto de vista, saber. Después tenés la película de terror de la semana, es Leviticus, Ritual de Sangre. Dos adolescentes deben escapar de una entidad maligna que adopta la forma de la persona que más quieren. Durísima. Después, Negro Che, Negro Usted, 15 años después. El film sigue el proceso de grabación de un disco colectivo y un recital protagonizado por artistas afrodescendientes, como homenaje a Pocha La Madrid. Es el reencuentro con los protagonistas de la primera película que visibilizó la lucha de la comunidad afroargentina contemporánea. Después también tenés el regreso de Johnny Knoxville y su pandilla con Jackass, La Última y Nos Vamos, con nuevas acrobacias y disparates, además de los mayores éxitos y las risas más contagiosas del pasado. Jackass es una celebración descostillante de la camaradería traviesa que tanto ha encantado y que se espera verdaderamente de estos idiotas durante los últimos 25 años. Ya no sé qué más se van a romper estos pibes. Verdaderamente, no, tampoco, nunca fue de mi agrado, nunca fue mi humor, pero sí respeto a Johnny Knoxville y Pandilla, porque lo que han logrado, o sea, traspasó generaciones y marcó lo que es una, no sé si decir las mejores épocas de MTV, pero marcó MTV de una manera muy importante. Después tenemos The Stills, Barrio Triste, en las afueras de Medellín a finales de la década de 1980, mientras un reportero realiza una nota para la televisión local sobre unas extrañas luces que descienden del cielo, un grupo de adolescentes le roba la cámara. En manos de sus nuevos dueños, la cámara recorre el barrio registrando sus vidas y los extraños fenómenos que acechan en el lugar. También dirigida por Francisco Vendomir, llega Una Chica Invisible. Andrea descubre que un video vergonzoso de ella se ha vuelto viral. Mientras contempla el suicidio, un hacker contratado por su exnovio la observa ansiosamente a través de cámaras ocultas instaladas en todo el departamento de Andrea. Y también tenés Los Colores del Tiempo. Unas 30 personas de una misma familia se enteran de que van a heredar una casa que estuvo abandonada durante años. En esa vieja casona se descubren tesoros ocultos que los pondrán tras la pista de una misteriosa antepasada del siglo XIX llamada Adele, quien dejó su Normandía natal a los 20 años. Y después tenés Conociendo la Raíz, de Micaela Viviani y Hugo Meyer. Maggie, Dora y Charlie son adolescentes que no se animan a desarrollar sus aptitudes artísticas. Los tres comparten la misma psicóloga, quien les propone formar un grupo y participar juntos en un tradicional concurso barrial. Tenemos lindos estrenos esta semana. Y otro que también me parece muy divertido es esta de Rondamón y Maldita Radio. Está con Ariel Rayman, Leo Cachafaz, Flavio Cianzarulo, Doctor Yenka. El conjunto Mar Platense publica una composición grabada en formato colectivo que anticipa su próximo álbum. Con 20 años de trayectoria, la banda explora la plasticidad del reggae para certificar su vigencia.

Me encanta porque nos vamos de esto a hablarte algo de Madonna, que hace poco, en una nueva entrevista con la revista Interview, reveló que su esperada biopic fue cancelada debido a una pelea con Universal Pictures. En 2021, el estudio había ganado una licitación entre varias productoras para hacer una película sobre la vida de la cantante, con ella misma en el proyecto como co-guionista y directora. Madonna dice, se suponía que iba a ser una película sobre mi vida, trabajé en mi guión durante 2 años y pasé 2 años en Universal Studios con los productores de línea haciendo el presupuesto y el casting. Tuvimos una pelea, Universal y yo, por el presupuesto, porque yo necesitaba, dice, tuve una vida extraordinaria, tuve una vida enorme, así que necesitaba un presupuesto enorme. Yo ahí ya, es como que, a ver, no quiero, es Madonna, no quiero contradecir a Madonna. Obviamente. Obviamente tuvo una vida extraordinaria, tuvo una vida enorme, marcó eras y generaciones de personas en lo que es el pop. Pero digo, eso necesitaba un presupuesto enorme. Me gustaría, digo, decís, dame, presentame el balance. Me gustaría ver ese balance que tenía pensado ella. No, más o menos. Claro, no, me encanta porque no dice acá el número ella. Igual, ¿eh? Según contó Madonna, Universal no podía entender el presupuesto que requería una biopic sobre su vida, por lo que intentó bajar el costo buscando una forma de hacerla por menos dinero en Serbia. Tal vez simplemente no creyeron en mí, agregó la artista. Una de sus primeras reacciones, dice ella, fue: no creemos que vayas a quedarte en Serbia más de 4 días. Y yo les dije: leyeron el guión, toda mi vida fue supervivencia, no voy a ir ahí de vacaciones. Hay mucho que no me cierra, si te soy honesta. También. Pero es dirigido por ella, a ver, de nuevo, no es por contradecirla a ella, pero no sé si tiene esa visión, como para decir, de directora. Y va a ser algo raro. Madonna dice que fue en ese momento en el que se encontraba en una especie de limbo junto a su proyecto, donde aparece Netflix para proponerle hacer una serie. Sin embargo, describió ese otro proceso como interminable debido a que por cuestiones legales no podía usar el guión porque está obviamente comprado por Universal, y también se lo tenía que compraba Universal iba a ser a un precio extorsivo, dice ella, más allá de que era de su autoría. Dice, empecé a tratar de entender cómo funcionaría hacer una serie, es un proceso muy muy diferente. Tenés que reunirte con muchos guionistas y encontrar al showrunner indicado, o sea, la persona que lidere el proyecto, y no pude encontrar a nadie. Esto siguió así durante otros 8 o 9 meses y pensaba, qué bueno que tengo otro trabajo porque necesito trabajar, necesito crear, necesito hacer aquello para lo que vine a este mundo. Si a lo largo de los años por el proyecto cinematográfico pasaron guionistas como Diablo Cody y Erin Cressida Wilson, bueno, guionistas, mientras que la actriz y modelo Julia Garner, que ya la veíamos desde hace meses con fotos con ella, había sido seleccionada para interpretar a la reina del pop en el 2022. A ver. Según trascendió, la película de Universal iba a seguir la vida de Madonna desde sus humildes comienzos en Michigan hasta su formación artística en Nueva York durante la década de los 80, llegando hasta el lanzamiento de Ray of Light en 1998. Si bien nunca se concretó, informaron que la película seguirá existiendo en una versión ficcionalizada dentro de la segunda temporada de Estudio, que es esta serie de Apple TV creada y protagonizada por Seth Rogen. Dice, el año pasado Madonna y Garner filmaron algunas escenas durante el Festival de Venecia para la segunda temporada de la comedia creada por Seth Rogen y ganadora de un Emmy. ¿De cuántos Emmy? Fue una de las comedias de la temporada, hay que decirlo. Una de las tramas de esta nueva entrega sí es justamente una biopic de Madonna protagonizada por Garner que llega a Venecia para su estreno mundial. Sin embargo, también, mira, Netflix se encuentra desarrollando su propia serie autobiográfica sobre la cantante a través del acuerdo exclusivo de Jon Levy con la plataforma, aunque en esta versión Garner no está involucrada. Hasta el momento no trascendieron más detalles sobre este nuevo proyecto que cuenta con el respaldo de la propia Madonna. Hay que ver. ¿Se va a hacer al final? No creo que se haga. Pero igualmente es todo muy raro estas cosas
hay que ver verdaderamente, uno conoce una campana, no conoce la otra. Hay que ver, o sea, tema Universal, los estudios a veces también son medio raros en ese sentido. Qué sé yo. Me encanta porque te voy a llevar de Material Girl al vivo de la semana. Que hay que decirlo, hoy hubiera cumplido años el gran Ricardo Iorio y es por eso que elegí En Vivo 1993 Argentina, que es el primer álbum en vivo de la banda argentina Hermética. Me encanta que estoy diciendo todo esto con Madonna de fondo. El concierto tuvo lugar el 15 de mayo de 1993 en el recinto Stadium en Buenos Aires. Y mira, el show también fue filmado y posteriormente editado bajo el mismo título en formato VHS. Claro, estamos hablando de 1993. Por eso que te traigo En Vivo 1993 Argentina. Esto es Hermética con Desde el Oeste y Del Camionero.

Bueno, como ya se puede saber, no aguanta esta vez y cantamos todo.

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9: Bienvenidos a una nueva hora de Mañana es Viernes, como ya te dije, con la efeméride. ¿Querés saber qué pasó un 25 de junio de 1991? Anthrax lanza su nuevo álbum llamado Attack of the Killer Bees. Este trabajo se compone de compilaciones, de una compilación de caras B, versiones y canciones raras. Este es el último disco de Joey Belladonna como cantante de la banda, al ser reemplazado por John Bush el año siguiente. Te traigo 3 canciones de este disco. Primero, Bring the Noise con Public Enemy. Después, Milk Ode to Billy. Y por último, Parasite. Esto es Anthrax en la tarde de Mañana es Viernes.
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Acuérdate que si te querés comunicar con la radio arroba Escuela Éter en Instagram, si te querés comunicar con el programa arroba Mananes Viernes, ok, también en Instagram, y si querés escuchar los programas anteriores en Spotify, buscas Mañanes Viernes y los vas a encontrar. Te cuento que ya no pasaron 20 minutos de ninguno de los dos partidos. Está empatando increíblemente Ecuador 1-1 con Alemania, y Costa de Marfil le gana 1-0 a Curazao. Ambos están definiendo el grupo E, pero en un ratito nos vamos a poner a hablar más del Mundial, que tantas alegrías y sorpresas nos ha dado, y decepciones a los que jugamos al PRODE. Eso sí, de seguro. Te quería contar que los Rolling Stones anunciaron que van a tener un podcast. Mira, todavía no piensan en hacer giras, pero sí hacen podcast. Anunciaron el lanzamiento de un nuevo podcast oficial de cara al estreno de su próximo disco de estudio, Foreign Tongues, previsto para el 10 de julio. La banda lanzará Speaking in Tongues, un podcast con entrevistas a Mick Jagger, Keith Richards y Ronnie Wood, narrado por nada menos que Norah Jones, una espectacular cantante. Según informaron, el ciclo, compuesto por 6 episodios en total, ofrecerá una mirada detrás de escena del proceso de grabación del disco, con la banda compartiendo técnicas de estudio, influencias creativas y detalles sobre su proceso de composición. Además de descartes de estudio y canciones inéditas, el podcast contará con la participación del productor Andrew Watt y de Robert Smith de The Cure y Steve Winwood, ambos colaboradores en el nuevo álbum, junto con el artista responsable de la portada del disco, Nathaniel Mary Quinn. El primer episodio hoy ya está disponible a partir del 25 de junio, o sea, ya. Hoy, en este preciso, no sé si en este preciso instante, pero ya a partir de hoy vas a poder disfrutar de lo que es este podcast de los Rolling Stones, Speaking in Tongues. Y por eso, obviamente, te traigo algo de los Rolling Stones. Esto es Love is Strong. Y después vamos a endulzarlo, a sazonarlo con un poquito de Aerosmith y Pink.

Nos vamos a la última tanda del programa contándote que Winona Riders va a estar en Uniclub mañana 26 de junio, este lugar en el barrio del Abasto. Llega por primera vez a este lugar a presentar No hagas que me arrepienta, el disco que terminó de consolidar la evolución sonora del quinteto bonaerense y que hoy ocupa un lugar central dentro de su recorrido artístico. La fecha forma parte del repaso cronológico que la banda viene realizando sobre toda su discografía, una experiencia pensada para revisitar cada etapa de su transformación musical. Es por eso que te traigo Winona Riders 680.

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9: Seguimos con la última media hora de programa contándote los estrenos de streaming. Uno de los más importantes, si seguís la saga en Disney Plus, llega Avatar, Fuego y Cenizas. Una película, ya es la tercera parte de lo que es esta saga de Avatar, que presenta al pueblo de las cenizas, un clan Na'vi no tan pacífico que utilizará la violencia si lo necesita para conseguir sus objetivos, aunque sea contra otros clanes. También en Disney Plus llega la 5ª y última temporada de El Oso. Retoma la historia la mañana después de que Sidney, Richie y Natalie descubren que Carmi ha abandonado la industria gastronómica, dejándoles el restaurante a ellos. Después, en Prime Video tenés, ya podés ver Las Ovejas Detectives, es una película protagonizada por Hugh Jackman, que interpreta a George, un pastor que cada noche lee novelas policíacas a sus ovejas, ve la paz de la granja romperse tras un incidente misterioso. Sin que él lo imagine, ellas toman el caso, siguen pistas, investigan a los humanos sospechosos y se convierten en detectives. Es una muy buena película que está hecha para chicos y los no tan chicos. Honestamente, es una película que me sorprendió cuando la vi en cine. Duró muy poquito en cine, ¿eh? Te digo, se estrenó el mes pasado. Y mañana vas a poder ver también en Prime Video Nuremberg, el juicio del siglo. El psiquiatra del ejército estadounidense Douglas Kelly investiga las personalidades y el estado mental de Hermann Göring y otros altos cargos nazis, tanto en preparación como durante los juicios de Nuremberg. Está protagonizada por Russell Crowe y Rami Malek. Y es una película que, si todavía no la viste, te diría que la veas. Es muy buena. Tiene mucho diálogo, hay que decirlo. Pero es una película muy necesaria. Más que nada para los tiempos que corren. ¿No? Obviamente. En HBO Max, mañana llega la plataforma Larry y la búsqueda de la infelicidad. El presidente y la señora Obama querían rendir homenaje al 250 aniversario de Estados Unidos, que llega ahora el 4 de julio, y celebrar la historia única de la nación en esta ocasión especial. Pero entonces llamó Larry David, o sea, es la versión Larry David de la historia estadounidense. Y después tenés La extraordinaria vida de Eleanor, una película dirigida por Scarlett Johansson. Tras la muerte de su amiga, una abuela de 94 años se muda a Nueva York, donde se une por error a un grupo de sobrevivientes del Holocausto. Se hace amiga de una joven periodista y comparte una historia que pronto se escapa a su control. Y después tenés en Netflix lo más liviano, podríamos decir. Primero tenés la segunda temporada de Avatar, la leyenda de Aang. Para acabar con la guerra, Aang debe convertirse en Maestro Tierra, pero en este reino la política, los secretos y las alianzas son un campo de batalla en sí mismos. Tenés la segunda temporada de Love is Blind Argentina, que llega mañana. Y también tenés una película protagonizada por John Cena que se llama Hermanito. La vida de decisiones cuidadosas de un famoso agente de bienes raíces se descontrola cuando su excéntrico hermanito reaparece de manera inesperada. Tenemos como siempre de todo y a la vez encima tenemos el mundial que está llegando en sus épocas donde vos decís ya empiezan a haber días donde no hay fútbol y te empieza a joder un poquito. Seguimos con la música. Esto es The Temperance Movement y Higher Than the Sun.

¿Querés saber cómo va a estar el tiempo durante este fin de semana? Primero te digo que actualmente en la ciudad de Buenos Aires está ligeramente nublado con 11 grados 2 décimas. Después mañana viernes con una máxima de 14 grados y una mínima de 5. Estamos en invierno, me tengo que acordar. Va a estar de entre ligeramente nublado a algo nublado. Va a estar por ahí. Después el sábado con una máxima de 17 grados y una mínima de 7. Va a estar todo el día parcialmente nublado. Y el domingo con una máxima de 14 va a estar nublado durante la madrugada y parcialmente nublado durante la tarde-noche. Noto de por el momento no han habido cambios en lo que respecta a los partidos. Costa de Marfil le sigue ganando 1-0 a Curazao, 40 minutos del primer tiempo. Y también 40-41 minutos del primer tiempo. Increíblemente, Alemania y Ecuador empatan 1-1. Alemania empieza haciendo el gol correspondiente y dijimos, bueno, listo, acá se acabó todo, empieza el desastre. E increíblemente, hay que decirlo, de nuevo, también valga la redundancia por mi palabra, que Ecuador veo, parece más cerca de hacer el segundo que Alemania de querer rematar el partido. Así que va a estar... Chicos, el grupo E se viene bastante interesante. Ya tenemos, ya se empieza en este mundial a palpitar los mejores terceros. Actualmente, esto hace un par de horas, todavía no está actualizado. Bosnia y Herzegovina está en el número uno con 4 puntos. Suecia y Croacia, Corea del Sur, Argelia, Paraguay y Escocia, todos están con 3 puntos, algunos con 2 partidos, otros con 3 partidos jugados. Y por último, Cabo Verde tiene 2 puntos, pero todavía no jugó su partido. ¿Quiénes se estarían quedando afuera de estos terceros, de estos... de los 4 que se estarían quedando fuera de lo que serían los terceros puestos? Bélgica con 2 puntos, Congo con 1 punto, Ecuador con 1 punto, que en realidad en este momento serían 2, si vamos a actualizar. Así que hay que ver, esto se estaría actualizando seguramente. Y Senegal con 0 puntos, asumo que va a ser obviamente uno de los que se queda afuera. Chicos, qué partiditos que estamos teniendo. Es impresionante. Por ejemplo, hoy juega Japón-Suecia. ¿A quién? Porque Suecia perdió, o sea, ganó 5-1, después perdió 5-1. Y está para cualquiera. Pero a ver, ya hay algunos que estarían, ¿no? O sea, ya los... Tenemos varios clasificados, ¿no? Por ejemplo, México ya está clasificado, que ganó los 3 partidos, ya están insoportables con el respeto de los mexicanos. Estados Unidos también, que vamos a ver cómo le va, juega hoy contra quién era que jugaba hoy en Estados Unidos, contra Paraguay. Jugaba hoy Estados Unidos. Sí, ¿no? Chequeemos, sí, contra Paraguay. Sí, no, chequeamos, pasan cosas de esto, pero nada, a las 10 de la noche, vamos, ¿no? Pero por eso. Después, obviamente, Alemania, Argentina, con 2 partidazos. Que yo lo que estoy sufriendo, es increíble que parece que es cómodo, pero chicos, lo que estoy sufriendo con Argentina, ustedes no se dan una idea. Bueno, también está Francia, contra Turquía, Estados Unidos contra Turquía, gracias Facu. Noruega, ¿cómo? Paraguay con Australia, con el... pensé que era... Ay, me fui con Tim Payne. Estoy muy mal, chicos, del cerebro. El cerebro lo tengo en modo mundial, así que ustedes no saben lo que es. Noruega, modo prode, podríamos decir también, ¿no? Noruega, Colombia, Suiza, Canadá, Brasil,
Marruecos, que al final ayer no nadie abdujo, no bajó ningún alien en el partido de Brasil contra Escocia para llevarse a Neymar. No sé si estarán esperando el sábado a llevarse a Messi, ¿no? Igualmente ya Messi es un compatriota, ¿no? Si hablamos de extraterrestres. Te decía Suiza, Canadá, Brasil, Marruecos, Bosnia-Herzegovina, Sudáfrica y después faltan varios por definir. El sistema será el mismo que se utiliza habitualmente, si hablamos de los 16avos de final. Cada partido será a eliminación directa y en caso de igualdad al término de los 90 minutos se disputarán dos tiempos reglamentarios suplementarios, de 15 minutos cada uno. Y si obviamente la paridad persiste, serán los penales tan temidos por varios. Ay, por favor, yo no sé qué hacer, chicos. Mi cerebro es una cosa. O sea, estamos viendo, y te cuento también, ya que estamos, si hablábamos de Alemania-Ecuador, hay una terna arbitral femenina que ya había estado, no me acuerdo ahora en qué partido, no sé si con Suiza o con Suecia, con alguno de los dos estuvo, por las banderas del cerebro. También. Chicos, estoy muy repetitiva, sepan disculpar, porque uno la... Suecia. Entonces eran los suecos, que estuvo la chica, ahora me acuerdo. Sí, no, azul y amarillo es como que, viste, como soy yo, lo saco, no lo tengo como combinación puesta, hecha y derecha. Así que yo me voy a callar, voy a dejar que la música hable. Vamos a seguir un poquito a hacer om. Y seguir escuchando. Esto es Patricio Rey y sus redonditos de ricota. Gualicho.

Siendo las 17 horas 51 minutos, ha llegado el momento de despedirnos. Fue un placer haberte acompañado. Mi nombre es Paula Iranzo. Muchas gracias, Facu Sosa, como siempre, en la operación técnica. Nos volvemos a escuchar a la misma hora y por el mismo lugar. Mañana es viernes, todos los jueves de 16 a 18 por Radio Éter. 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Hasta la próxima y acordate que a pesar de todo, mañana es viernes. Nos vamos con un poquito de Rolo Sartorio e Insoportable, que es algo que estoy yo este preciso instante viendo tantos partidos del Mundial. Gente, nos vemos en el Éter.

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0: Bienvenidos a la segunda edición de Bachata Salserita, la radio del ambiente. 3 minutitos pasaron de la hora 6, horario de Argentina y para el mundo. Y estamos transmitiendo como siempre a través de nuestra aplicación que te descargaste gratuitamente desde Play Store. Y disfrutás de 24 horas de bachata, salsa y merengue de la primera radio de Argentina, netamente de bachata, salsa y merengue. Sí, así que ya estamos transitando el noveno año, se podría decir. Así que imagínense lo que podemos llegar a hacer de festejo para cuando cumplamos los 10 años. Bueno, pero falta todavía, hay que prepararse. Estamos en 8 años y medio casi, ¿no? Se podría decir. Así que estamos transitando este lapso. Y el que está feliz, y lo voy a presentar ahora, es a nuestro operador del ambiente, que va transitando ya el octavo año con nosotros y no nos quiere dejar porque sabe que somos increíbles. Esa es la verdad. Así que bienvenido a nuestro operador del ambiente, señor Facu Sosa. Él hace la magia y todavía nos aguanta, que ya es un montón. Para nosotros es un montón. Sigue firme.
1: Él es un montón.
0: Claro, tal cual. Y para nosotros es lo que hay, tal cual. Y también nos acompaña, también que parece que va a seguir su ruta, y esperemos que siga su ruta, porque bueno, con tantas propuestas que le surgen, está ahí viendo cómo se acomoda, pero siempre se da el lugar para nosotros. Así que bienvenido a nuestro productor audiovisual, el señor Joaquín Enríquez. Qué grande, también con otra hinchada, muy
2: es
0: bien.
2: Es una tormenta de facha.
0: Usted está transitando el segundo año con nosotros. Le falta todavía para alcanzarle a Facu, pero podemos hacerlo, ¿por qué no? ¿Eh? Total, ya aseguramos con el staff Kids, ya aseguramos hasta el, no sé, 2100 por lo menos. De paso saludamos a Paulita, que es del programa Mañana es Viernes, así que se está yendo. Y después me parece que vamos a tener sorpresa antes de que finalice este programa. Le doy la bienvenida también a quien me acompaña en la columna y en la producción, la señorita Valeria Lita. ¿Cómo estás, Vale?
3: Hola, buenas tardes, muy bien.
0: Bueno, qué alegría tenerte nuevamente. Y la recuperamos recién llegada de Uruguay, nuestra jefa de producción, la señora Rosana de León. ¿Cómo estás?
4: Hola, ¿qué tal? Muy bien.
0: Mira con el chapuzón.
1: ¡Cruzó el charco!
0: Sí, tal cual. Está descansada y con muchas ganas de trabajar, ¿no?
4: Sí, venía ahora en el viaje haciendo una cosa. Ajá. Primero escribiendo un mensajito que me mandaron en audio, que bueno.
0: Ay, no, transcribir los mensajes de audio. Ajá.
4: Y después viendo un poquito unos chimentos en Instagram.
0: No digas, ¿puedes tirar alguna puntita algo? ¿Qué está pasando?
4: No pude.
0: Ay, Dios mío, bueno.
4: No pude terminar el chimento.
0: Bueno, pero tenemos tiempo porque recién arrancamos, 6 minutos pasaron de la hora 6. Y tenemos un invitado de lujo, amigo de la casa, ya que nos visita por primera vez en Estudio Mayor. Porque se viene con un eventazo de 3 días que, Dios mío, y le vamos a sacar toda la info porque de acá no se va si no nos dice todo. Así que le damos la bienvenida al señor que es DJ, productor, coordinador. No sé cuántos títulos más le podemos poner al señor Gonzi Bar. ¿Cómo estás, Gonzi? Bienvenido.
5: Hola, chicas, ¿cómo están?
0: Vino con hinchada usted también. Bien.
5: La verdad que son los mejores, ¿no? Están haciendo siempre,
0: ¿eh? Vieron que yo lo que digo no es para quedar bien con los chicos, son los mejores, sin duda. Facu Sosa y Joaquín Enríquez son los número uno. Está Lucio ahí pispeando, no sé, también es un gran productor audiovisual. Así que, por ahí en algún momento, si Joaquín tiene que ausentarse por algún examen o algo, Lucio lo tenemos ahí reemplazo, ¿no? Ya le estamos metiendo presión. No, le estamos metiendo presión. Y sí, imagínense, la gente de Bachata Salserita quiere ver a los invitados. Así que bueno, se dio, se tuvo que dar y se dio ahora en el 2026, previo a lo que se viene. 10, 11 y 12 de julio, gran congreso, gran... Bueno, ya venís armándolo hace bastante tiempo, a fuego. Hemos participado de algunas conferencias de prensa que hemos podido ir porque a veces se cruzaban con otros eventos. Y bueno, ¿cómo te estás preparando para este súper evento del 10, 11 y 12 de julio, Gonzi?
5: Bueno, creo que es de público conocimiento para cualquier organizador que...
3: Acércate un poquito más al micrófono.
5: Un poquito más.
0: Ahí está. Si acá Facu nos dice que hay que acercarse al micrófono, nos acercamos.
5: Es listo. Así, ahí estamos bien.
0: ¿Ready?
5: Okay. Nada, qué sé yo, ¿qué le puedo comentar? Creo que público conocimiento, estamos siempre nerviosos, ansiosos. Uh-huh. Viendo qué solucionar, las cuestiones que se presentan, siempre se presentan cuestiones y, uh-huh, y nada, acá siempre dispuesto para resolver que es una de las cosas más lindas que tiene organizar eventos y tratar de resolver los desafíos que se presentan, que es una de las primeras cuestiones que siempre tenemos para para estar en un evento. Y bueno, después podés disfrutar de lo que va a ser la llegada, de los artistas, la gente, el social, el recital. Y el lunes, bueno, tratar de recuperar todo la energía que se perdió en estos meses de tanto trabajo.
0: ¿Estás durmiendo, Gonzi, o no ya? ¿Ya no se duerme?
5: No, ya no se duerme.
0: Claro.
5: Sí, estoy prácticamente 4 o 5 horas por día.
0: Bien. Y te tenemos que preguntar cómo surge, ¿no?, esta posibilidad de empezar a producir eventos internacionales, porque vos venís de organizar uno de los eventos característicos de Bachata y de Salsa, como es A Fuego, hace ya un tiempo. Entonces, ¿cómo surge el momento que decís, bueno, a mí me gustaría también producir eventos internacionales?
5: Uf, qué pregunta. pasa mucho por la ambición de crecer, me parece, más que nada. Ver que si lo pueden hacer, ¿por qué no? ¿Por qué no podemos traer eso acá en la Argentina o en zona este, que es mi zona? Y así una cosa fue llevando a la otra. Siempre me acuerdo y siempre lo comento, yo arranqué A Fuego, que ya estaba creado por José Más. Empecé a trabajar con él. Era los jueves a la noche y a veces no había nadie. Estaba yo entusiasmado pasando música bachata y lo disfrutaba yo nomás. Y por ahí me iban a otro evento y decía, ah, yo quiero esto, decía yo. Y después se dio la circunstancia que, bueno, el gordo se fue, tuvo que viajar, me quedo a cargo yo del evento. Y ahí le empecé a dar mi pizca de empatía al evento, mi forma de trabajar. Yo tengo trabajo para una fuerza hace más de 21 años, el cual tengo ciertas capacitaciones de coordinación y manejo de personas, el cual me facilita un montón de cuestiones. Y bueno, entonces ahí fui sumando mis ideas con las cosas que yo veía, con las que yo trabajaba, y lo fui implementando. Y después, bueno, nada, estar observando todo el tiempo eventos grandes. Tuve la suerte, la dicha de entrevistarme con grandes organizadores. Hace un mes y medio estuve en Colombia y tuve la gracia de estar con Dani Salsita y me lo absorbí todo. No me senté con él, qué hacés, cómo arrancaste, qué fue lo que gustó, qué te entusiasma, cuál es tu motivación. Y escuchar historias de grandes referentes como lo que es Punta del Pie y decir que comencé de abajo.
0: Claro.
5: Me decía, yo bailaba en la calle, me dice, yo bailaba por moneda, y así fui creciendo. Después se me dio esta oportunidad, lo aproveché y así, y no aflojé nunca. Entonces, dentro de todo, decimos, sí, se puede hacer cosas grandes, cosas lindas, siempre perseverando y esperando, bueno, nada, llegar al triunfo. Yo ya me siento triunfado ya por el hecho de tener la confianza de mucha gente que trabaja conmigo, el equipo de trabajo, los artistas que vienen convocados. Ser representante de un artista también para mí es una dicha y una gran responsabilidad, y el cual yo me siento muy orgulloso. Y bueno, nada, eso es lo que yo puedo llegar a decir por el momento de...
0: Y si tuves que hacer un balance, ¿no? Porque en definitiva, vos arrancaste más allá de bailar, ¿no? Bachata y salsa, arrancaste pasando música, porque a vos te conocíamos más como DJ que como organizador, básicamente. Y vos haces un balance con respecto a ahora. Y no sé si viste el cambio del crecimiento, ¿no? Desde el que arrancaste, como vos decías, con José Más, que lo tuvimos hace unos meses, o el año pasado fue a José Más que lo tuvimos acá. No, hace unos meses me parece que fue. Sí, hace unos meses.
4: El año pasado, creo.
0: O el año pasado. Bueno, los últimos meses entonces fue. Le mandamos un beso a José Más también. Sí. ¿Y ves este crecimiento? ¿Qué se te viene a la cabeza en este momento que decís, bueno, voy logrando de a poco lo que me fui proponiendo? Que quizá no lo pensabas en ese momento.
5: Vos sabés, Lore, que yo nunca me puse a pensar a ver la dimensión que llevó esto, sino por ahí lo que tengo yo es que me enfoco en lo que hay que hacer. Y soy como el caballito que se pone esa...
0: Así.
5: Claro, no sé cómo se llama la...
0: Sí, no sé.
4: ¿La orejera?
5: La orejera para el ojo. Y voy, y me doy cuenta de la dimensión de lo que fue, generalmente los eventos después de haberlo realizado, al otro día. En lo particular yo... Nunca pude disfrutar un evento y decir, bueno, me siento relajado porque soy un loquito nervioso. Muchos me conocen por eso. Pero lo veo al otro día, donde veo que toda la gente, los agradecimientos, el agradecimiento de los artistas, gracias a Gonza por la atención, por el cuidado. Gonza, la verdad que estuvo bueno, no sé, detalles, insultos para mí, pero mucha gente le gusta las cosas que uno deja en el baño.
0: No son detalles menores, te diré.
5: No, sí, me lo recalcan y se ponen contentos la gente. Bueno, nada, y veo todo eso como lo que fue golpe colateral. Entonces digo, bueno, bien, ¿qué más queda para hacer ahora? Entonces ya estamos enfocándonos para lo próximo.
0: Claro, claro, sí. Está bien, está bueno eso y a nosotros nos encanta también poder compartirlo y bueno, llegar a esta dimensión, ¿no? El congreso, o sea, son 3 días que obviamente no vas a dormir, esta es la realidad. Y te hemos visto también trabajar en otras facetas también, en otros eventos, como por ejemplo trabajando por ahí en el equipo de seguridad, ¿no? Cuidando mucho a los artistas. ¿Eso tiene que ver un poco con la actividad que vos realizás por fuera de lo que es la bachata y la salsa o es algo que te nace naturalmente el poder tener ese cuidado con los artistas?
5: Bueno, ¿qué pregunta?
0: Vamos bien entonces con las preguntas.
5: Muy bien. No, yo hace 21 años que trabajo para una fuerza de seguridad de formación militar, en el cual yo me formé como en curso de capacitaciones tales como protección de personalidades, y eso me llevó a formar mi equipo de seguridad en el cual nosotros trabajamos en otros ámbitos, eventos privados, custodias, entonces bueno, nada, por ahí esa práctica y hay eventos masivos también en el cual tuve que trabajar con 150 hasta 200 efectivos bajo mi mando, por así decirlo. Entonces, dentro de todo, hoy lo que es la coordinación o el cuidado, un trabajo de lo que es en el ambiente, es mucho más, para mí mucho más fácil, claro. Por el cual encima del público ya conozco el público. Uh-huh. Sé quién puede ser vulnerable y quién no. Y gracias a Dios el público, los artistas del ambiente son muy, muy flexibles en esas cuestiones. Uh-huh. Siempre tengo una charla con ellos, que se les pide por favor una colaboración de ellos. Hay muchos manejos que nosotros vamos a tomar la decisión por ellos y que no lo tomen como una ofensa o algo arbitrario, que es por todo por una cuestión de seguridad.
0: Claro.
5: Y gracias a Dios todo el mundo colaboró, ninguno tuvo ningún tipo de conflicto al respecto de eso. Todo lo contrario, siempre fueron muy agradecidos. Por ahí la gente del ambiente no, hay cosas que a veces no lo vayan a entender porque, bueno, quieren llegar al artista.
0: Claro, sí.
5: Y a veces...
0: El público es claro, emocional.
3: Pero ¿cómo llegas al artista?
0: Claro. Llegar... Es muy emocional. O sea, la gente quiere... Tocarlos a veces, en el buen sentido.
4: A veces ¿no? nos resulta un poco antipático el tema del seguridad para la gente cuando está esperando para bailar o claro. todo eso.
5: Estoy seguro que sí, debe ser algo engorroso y mucha gente por ahí no debe compartir y decir, pero por ahí yo no tengo problema. De hecho, me entrevisté con personas de Chegón, si no me dejaste bailar, me tocaba a mí.
0: Te pasa factura, no, claro.
3: Eso te iba a preguntar.
4: A mí me ha pasado.
0: Pasemos la factura en vivo y en directo.
3: No, porque nunca con vos, pero... no, pero a veces vas a un evento y ves que los que por ahí no son que se dedican a seguridad y protección del artista, como que dejan pasar varias veces o llaman a sus amigas y las dejan pasar.
0: Repiten. Sí. La gente, sobre todo las chicas, vamos a decir la verdad, los hombres
4: ahora
0: son...
4: Ahora ya no pasa tanto.
0: Correcto, no, son correctos. No tanto, bueno, yo voy a la experiencia de lo de Kiki y Nair, que fue lo más reciente que compartimos con Gonzi. Gonzi, estuviste ahí en la seguridad acompañando a Melody en todo lo que fue el evento de Melodía, ¿no? Con Kiki y Nair. El viernes, sobre todo, el sábado no pude ir, pero el viernes estuvimos ahí en un evento más íntimo compartiendo con los artistas. Y la realidad es que él estaba a una distancia, yo no sé si eso también tiene que ver, porque era un evento un poco más privado, pero estabas observando todo, eso sí, lo estuvimos viendo. Y creo que la gente pudo disfrutarlo, yo también lo pude disfrutar, a Quique, bueno, a Ángelo, y el resto de los artistas también que estaban ahí bailando en pista. Y estabas a una distancia prudencial, que quizá por ahí en otros eventos te veíamos por ahí un poco más cerca, pero... por ahí era el tipo de evento, ¿no? Era un evento más íntimo, ¿no?
5: Más íntimo. Uh-huh. Sí, lo que pasa son diferentes tipos de estrategias y uno, como haciendo el trabajo de seguridad, uno no tiene que ser avasallante con el artista.
0: Claro.
5: Darle el espacio cuando ve que puede ser algo nocivo, lo puede llegar a perjudicar. Bueno, nosotros nos acercamos, vemos si está bien y el hecho de ver el público también, vamos analizando la gente, cómo está, claro. cómo se comporta. Cuando es algo mucho más íntimo, es mucho más fácil. De hecho, vuelvo a repetir, el público ya lo conocemos. Uh-huh. Entonces, dentro de todo, es muy versátil trabajar con el público. Sí, cuando es masivo, es un poquito más complicado. La claro. gente se pone un poquito más desesperante.
0: Sí.
5: Entonces, bueno, los cuidados y la forma de trabajar es un poquito más abrupta, por así decirlo. Estoy seguro que no mucha gente la habrá gustado a veces, pero por ahí se da la oportunidad en sociales. Che, mira, pasó esto. te quiero explicar. O me preguntan y yo de la mejor forma trato de explicárselo.
0: Bien.
5: En uno de los eventos de Masiva con JR.
0: De Club Masiva, estamos hablando. Grandes problemas trajo Club Masiva. Pero bueno, obviamente vos estabas trabajando.
4: Justamente,
0: ¿no?,
4: estoy hablando de ese día.
0: Ah, mira, justito. Entonces hablemos, no te interrumpimos.
4: No, así. Pero no es nada personal.
0: No, obvio.
4: Era un desborde. Había mucha desborde. Gente.
5: Sí, sí. Nosotros habíamos hecho 4 círculos. Eran 4 artistas. Y a JR le querían sacar la media. Me dice...
0: ¿Cómo sacarle la media? Eso no lo vimos
5: estaba
0: nosotros.
5: Cantando.
0: Estuvimos ahí, no lo vimos.
5: Y vi una señora, estirándole la media.
0: No, no, me muero.
5: Estaba hablando después con Junior, me decía mi bro, que lo que me dice ahí, la media, hermano, me querían sacar la media aquí. O sea, tienen tipo esos tipos de reacciones la gente, como sí, que... Sí. Y el artista a veces no está tan acostumbrado porque...
0: No, claro.
5: Hay congreso, hay del ambiente, ¿no? En otros lados, que por ahí el artista camina y...
0: Tal cual, en otros países, en cualquiera.
5: En otros países.
0: Uruguay, Chile, bueno, el resto de los países.
3: Sí, de hecho, perdón que interrumpa, uno de los artistas que traes de Clan Guzmán, nosotras con Ro fuimos a cubrir un recital de Daniel Santa Cruz en el 2018 en Montevideo, y bueno, él bailó en el escenario, dio talleres, y nosotras estuvimos hablando con él en la barra, compartiendo trago, de hecho yo bailé con él, y él nos decía que acá ya había venido, y que no les gustó porque los mandan a un sector VIP, y ellos no podían bailar con el público, dice, pero también veíamos cómo el público, allá estaba, era uno más.
0: Claro.
5: Sí, pasó un evento, no quiero dar nombre porque es...
0: ¡Ay, da nombre!
5: En ese momento...
0: ¡Nadie está escuchando!
5: En ese momento no salió muy bien, en el sentido de la organización y el artista y su partener se sintieron primero acosados y lesionados. Uh-huh. Porque fue un zamarreo. Al año siguiente me contratan a mí con mi equipo y bueno, dice Gonza, es la noche, el día de la noche. Uh-huh. O sea, la manera de cómo lo manejaste, la gente que se comportó, es muy diferente, me dice. El artista se sintió cuidado todo el tiempo, ella también. Así que, no, Gonzalo, el año que viene de vuelta lo mismo. Bueno. Hace falta, créanme, creo que me parece hace falta para que el artista no se lleve una mala imagen.
0: Sí, tal cual.
5: Siempre claro. Y cuando hablando, lo que yo hablo es seguridad. Si claro. Se puede llevar otra mala imagen por otras cuestiones, no me hago responsable.
0: Claro, tal cual.
5: Pero sí, como te digo, las veces que me tocó, dentro de todo, no tuve ningún tipo de problemas. De todas maneras, como digo, son eventos mucho más fáciles de llevar. Uh-huh. En comparación de lo que ya vengo trabajando hace más de 20 años
0: claro.
5: En la fuerza, ¿no? Uh-huh. Así que eso dentro de todo lo que podría llegar a decir de mi trabajo de coordinación y seguridad.
0: Bien, para tenerlo en cuenta entonces, el señor Gonzibar, me imagino, estás habilitado también para las contrataciones, ¿no? Para los futuros eventos, ¿no?
5: ¿Cómo?
3: Contrataciones como seguridad
0: para otros eventos, claro, seguís trabajando, además de colaborar, ¿no?, con organizadores que de alguna manera se retribuyen, ¿no?, se acompañan.
5: La idea más que nada, siempre lo hago público eso, la gente que por ahí tiene ganas de crecer y tiene ganas de hacer algo serio para el ambiente, yo presto la ayuda, la orientación, lo que necesiten, no necesariamente me tienen que contratar, el simple hecho de decir, quiero hacer esto, ¿qué necesito?, ¿qué puedo hacer? Yo de mi experiencia básica o no, uh-huh. No tengo ningún problema, la idea siempre es que pueda aportar realmente y que se hagan cosas bien.
0: Claro.
5: Y a veces no que salga fallido el evento, ya sea por cuestiones de falta de personal o falta de experiencia, pero siempre estoy apresto para esas cuestiones de colaboración a otros eventos, no hay ningún problema.
0: Buenísimo, bueno, eso está genial. Vamos a dejarlo respirar un poquito a Gonzi, pero vamos a hacer la introducción, tenemos el video con toda la data del 10, 11 y 12 de julio, que tenemos a fuego este tremendo congreso, así que si Joaquín lo tiene a mano, lo vamos a compartir con toda la gente, a ver.
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0: Bueno, qué video promocional. Uno de los mejores, déjame decirte, no porque estés acá, uno de los mejores spot publicitarios que he visto hasta ahora. La verdad, felicitaciones por eso. No sé si tenés un community, lo haces vos, no lo sé. Pero.
5: Miti.
0: Bueno, bien, ahí merecido. Bueno, tenemos mucho para hablar de cada una de las personas y presencias internacionales y nacionales también. Tenemos para hablar, pero te vamos a dejar tomar unos matecitos. Dale. Y vamos a compartir material nuevo porque nuestro amigo Dominic Marte presentó nueva canción. Es esta, que ya es un éxito y ya lo piden en Bachata Salserita. De paso dejamos las vías de comunicación habilitadas. 54 911 40 97 92 99. Ese es nuestro celu. También lo pueden hacer por el formulario de contacto de nuestra página www.bachatasalserita.com. Y también a través de nuestro Instagram, @bachatasalserita, y en Facebook, Bachata Salserita. Sí, en Facebook también nos escriben, aunque no lo crean, también nos escriben. Y por supuesto estamos en vivo a través de nuestro canal de YouTube, Bachata Salserita, y en Twitch, @escuelaeter. Bueno, escuchamos esta canción, temazo, Fuiste y Serás, Dominic Marte, sonando en el aire de Bachata Salserita, la radio del ambiente.

0: Disfrutábamos de esta canción, lo nuevo de nuestro amigo Dominic Marte, gracias a Eddie, que siempre nos acerca todo el material. Es su manager, por supuesto, y bueno, nos encanta siempre compartir material, y sobre todo cuando la gente nos pide canciones, ¿sí? Así que este es el momento de compartir los agradecimientos a los auspiciantes que nos acompañan este 2026 también. Así que a tomar nota, gente, estas son nuestras recomendaciones. En un ratito seguimos con Gonzi Bar y vamos a pedirle detalle uno por uno de lo que va a pasar día por día 10, 11 y 12 de julio en A Fuego, así que no se lo pueden perder.
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0: seguimos disfrutando de Bachata Salserita, la radio del ambiente. Y me parece que hoy vamos a tener una sorpresa con la gente del Inefable. No sé, pasó media hora de programa, vamos a ver si se nos ocurre algo. Veremos, a ver si lo hacemos participar, si lo hacemos bailar bachata salsa. Veremos qué es lo que sucede. Pero de lo que vamos a hablar ahora es del 10, 11 y 12. Y le queremos preguntar a Gonzi cómo surgió la propuesta, en este caso con Declan Guzmán, cómo surgió la propuesta con Ale Chacón. Además, ¿no?, de las propuestas argentinas como Malvina Fernández Solar, una gran bailarina y referente de aquí de Argentina, y por supuesto nuevamente llega de tu mano a Kai Rojas, más allá de que lo estás representando, ¿no? Pero digo, ¿cómo surgen las propuestas para estos grandes artistas?
1: Todo arrancó un fin de semana, acaso un amigo le digo, ¿qué puedo hacer? Quiero salir de la monotonía, le digo, siempre la clase social y ¿Qué se puede hacer? Me dice, mirá, hay unos chicos de Córdoba, me dice, están haciendo la batalla 1 versus 1. Uh-huh. Arranqué, lo empecé a chusmear, me encantó. Tengo un concepto al respecto de lo que es las competencias de improvisación. Así que empecé a apostar con eso, empecé a averiguar, vi lo que hizo Alejo Chacón en Medellín On Fire, que había ganado contra Diego Camilo, que es un excelentísimo.
0: Sí, estuvimos con él, sí.
1: Y es una bestia, estamos todos de acuerdo. Y aparece este flaquito y hace una cosa que nos descolocó a todos. Que había salido campeón, Alejo, dijo, yo a él lo quiero acá. Uh-huh. Y bueno, después con Declan, que él es el director y es el productor de la PLF. Uh-huh. Ya había hablado con Declan, no habíamos cerrado en esa fecha, porque no lo había concretado acá en Argentina. Y dije, no, ahora sí lo tengo, es la oportunidad, lo habla Declan, me dice, estoy, genial, así que, y después, bueno, me falta alguien local, alguien acá, alguien nacional, que en realidad van a estar, la mayoría van a estar, va a estar Maxi Solís y Day Olmos, que son una pareja de campeones divinos, que lo tengo hace años conmigo acompañando.
0: Tenemos un montón a los chicos, la verdad.
1: Y bueno, nada, bueno, está Jorge Soloaga también, que es un gran referente, director de...
0: Maestro también.
1: Maestrazo, sí. Y así que van a estar todos. Pero bueno, nada, lo puse a Malvina, es una persona que por ahí nunca tuvimos la oportunidad de trabajar. Entonces dije, bueno, vamos a aprovechar esta oportunidad y se dio el equipo de lo que va a ser el Congreso. De la mano con lo que es la competencia de improvisación, 1 versus 1 y Jack and Jill. Uh-huh. Así que fue una de las cosas, de los motores de este congreso, que mucha gente está muy motivada por, más que nada por el premio. Uh-huh. El premio es para los que batallan, es un viaje a Perú, a la PLF, el Full Pass.
0: Tremendo. ¿Ida y vuelta sabía todo?
1: Sí.
0: Wow, sí. Hay que anotarse, ¿eh? Yo digo, no sé cómo hacemos acá para entre cubrir y competir.
1: Y los chicos de Jack and Jill, el viaje al latinoamericano de Jack and Jill, que lo van a hacer la gente de Bachata Perfect Night, también es el traslado, hospedaje y el full pass en el congreso.
0: Excelente. Buenísimo. Ahí con nuestros amigos de Marce y Vicky de Bachata Perfect Night, sí, unos genios también. Siempre también ese vínculo que tenemos con la gente de Uruguay, así que estamos siempre muy agradecidos de lo que pasa también con Uruguay. Uruguay y Argentina trabajan de la mano, esa es la verdad.
1: Sí, sí, sí, sí. Bueno, el Mercosur tenemos una gran hermandad dentro de todo. Estuve hace poco en Paraguay. De hecho, me traje la remera de los chicos de Latin Congress.
0: Sí, del congreso de allá, de Paraguay.
1: De Paraguay, que estuvo Karen y Ricardo, mis amigos Jorge y Silvia, que son unos divinos, unos chicos hermosos, una atención impecable. La producción que se mandaron, la verdad que me quedé muy sorprendido por el trabajo que hicieron. Una atención excelente, lugar, la gente de Paraguay, hermosos también. Perdón, se me fue la idea.
0: No, que estabas contando lo que fue un poquito...
2: Los premios, estabas hablando de los premios.
1: Así que bueno, nada. Esos son los temas, los premios del congreso.
0: Bien, bien. Bueno, hay mucho por hacer ahí. Entonces tenemos talleres. Los bailarines seguramente van a compartir también el baile con la gente.
1: Totalmente, sí, sí, sí.
0: Sí, sí, bueno, sí. Los argentinos ya sabemos que sí, bueno, todos número uno nombraste, así que los chicos ya están acostumbrados al público argentino. Declan, bueno, ya ha venido acá, Argentina, sí. También, incluso ha estado en el interior. Y Ale Chacón creo que también estuvo, ¿no?
1: ¿Puede ser? No, es la primera vez. De hecho, En Argentina es la primera vez que viene.
0: Ah, ok. Entonces Dani Tello es el que ya había venido, que estuvimos Dani compartiendo también un artistazo.
1: En Villa María.
0: Claro, sí. O sea, ahí estuvimos cubriendo el evento, así que de paso saludamos a Germán Macías y a todo el equipo, que siempre vamos a cubrir el evento. Así que nos encanta poder compartir y también es un evento que va creciendo año a año y nos encanta poder estar ahí. Ahí estuvimos con Maxi Solís, con Dai, con Jorge Solvaga, con Cami. Estuvimos también compartiendo, así que nada, nos encanta poder ver los artistas argentinos en el interior y en el exterior. Y nos falta Kai Rojas, que viene de tu mano, Alan, por segunda vez. También, gran artista que hemos compartido en su momento conferencia de prensa y que no hemos podido estar en el evento porque justo tuvimos otro evento nosotros y me tocaba hacer la conducción del evento de en ese momento de José Lozada. Que vinieron los chicos
2: Jeremy Miller.
0: Exacto. Sí. Eso no pudimos estar viendo el show de Montelier. Esa es la verdad en ese momento. Pero pudimos compartir la conferencia de prensa. Bueno, contanos, nuevamente llega Kai Rojas, también uno de los artistas sin duda referentes en este momento, sin duda uno de los artistas del momento, ¿no? A pesar de que ya tiene un par de años dentro de la industria, ¿no? Pero, ¿cómo surge esa propuesta más allá de que sos el representante?
1: De traerlo de vuelta, sí, a Alan, y no puedo no traerlo, la verdad que trajo, está pesando muy fuerte el trabajo que está haciendo, sacó un nuevo álbum, sí, Sueños de una guitarra, tremendo álbum, aparte ya tiene sus temas que ya lo anteceden, Una señal, Para besarte, Dilema.
0: Uf, todo es éxito.
1: Entonces, creo que es uno de los artistas que no podría faltar en sacando bueno el vínculo que tengo con Alan. Pero sí, no podría faltar.
0: Bien. La frutilla del postre, se podría decir.
1: Es la frutillita del postre, sí, sí. Uh-huh. En realidad es el domingo con las masterclass de Declan y Alejo. Uh-huh. Pero lo que va a ser la noche, yo creo que va a ser el plato principal, diría yo, más que nada, ¿no?
0: Muy bien, entonces. Bueno, sí. Acá nuestra productora y columnista trajo sorpresa. Sí.
2: Epa. Uh-huh. Acá, hablando de Acá y Rojas, traje para que vayamos palpitando y los que no tienen sus entradas, su full pass, que ya se pongan en contacto con vos. Acá y Roja nos dice volver a sentir.

0: Y lo escuchábamos a él, increíble lo que trajo nuestra productora y columnista, vale, Alita, como siempre, ahí atenta, ¿no? Acá hay Rojas, esta canción, ¿qué te genera en este momento? Palpitando, como decía, vale, lo que se viene, 10, 11 y 12 de julio, acá hay Rojas, ahí plato principal del Congreso a Fuego.
1: Perdón, Lore. perdón.
0: Lo trasladamos, lo traemos nuevamente acá, no pasa nada. Hablábamos un poquito de esta canción, ¿no? De lo nuevo que tiene acá Rojas y qué te genera. Y de paso, para que me vayas diciendo cómo nos hacemos de los pases para acceder a este tremendo congreso para aquellos que están colgados y todavía no adquirieron su pase.
1: Ahí tenemos la página oficial a Fuego, que ahí pueden adquirir sus entradas. Está dividido los talleres individuales o los tres talleres juntos y los pases para el día sábado.
0: Ok, se vende por separado, digamos, o hay full pass.
1: ¿Hay por separado o todos juntos?
0: Ah, ok.
1: Sí. Del día viernes todos juntos y del día sábado todos juntos.
0: Ah, ok. Eso está bueno saberlo. 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
1: Ahí está toda la data. Entrás al perfil en Instagram o en Facebook y está la página. Que bien. Es afuego.com.ar.
0: Excelente.
1: A Fuego Salchichato.
0: Por eso, más fácil que eso, imposible.
1: Sí.
0: Tal
1: sí.
0: cual. Así que bueno, para aquellos que están colgados y que no se duerman, porque ya estamos en la recta final, no falta nada.
1: Ya no falta nada, estamos a 2 semanas, 3 semanas.
0: ¿Ya?
1: 3 semanas, sí, ¿ya? sí, estamos sobre la hora.
2: No falta nada para cobrar el aguinaldo encima.
0: Exacto, ahora no hay excusas.
2: No hay excusa.
3: No todos, claro.
2: Bueno, pero ver, la mayoría
0: no sé,
2: sí.
0: Cara fea puso Facu, no sé si va a cobrar aguinaldo. Joaquín, Lucio, ¿cobran aguinaldo ustedes? Y bueno, eso les pasa por no ser el plantel fijo de Bachata Sacerita. No, mentira. Chiste. Pero bueno, nada, los que pueden tener ahí su aguinaldo, bienvenido sea, una gran inversión, aprender y disfrutar y compartir el social. Social es viernes y sábado, ¿no?
1: Solamente sábado.
0: Ah, solo sábado.
1: Va a haber una práctica social el día viernes, cortito con los artistas que van a dar los talleres, pero el fuerte va a ser el día sábado, que arrancamos el repechaje a las 20 horas, temprano. A las 10:30 arranca la final de las competencias y 1:30, 2 tenemos el recital. Y quedamos bailando hasta las 6 de la mañana.
0: Perfecto, el recital es el sábado. ¿El viernes a qué hora empieza? ¿Cómo es?
1: El viernes tenemos a las 5 de la tarde que arrancamos los talleres. Arranca el bootcamp primero de Malvina, que va a ser un bootcamp para el recital.
0: Bien.
1: Después arranca Declan Guzmán y finalizamos la noche de talleres con Alejo Chacón.
0: Bien, perfecto. ¿Y el domingo?
1: Y el domingo tenemos un masterclass con Alejo Chacón y con Declan Guzmán.
0: Wow. Bien.
1: A partir de las 5 de la tarde, ya creo que para las 5 ya estamos todos recuperados.
0: Ponele.
1: Descansados. Yo no, obviamente que no, pero...
0: No, olvídate. Vos no dormís directamente.
1: No. Igual, nada, quiero agradecer ahí a Jair, que es de Ansel Travel,
0: sí,
1: que me está aportando una banda con el tema de las gestiones de vuelos, hospedaje, logística, recomendable para cualquier tipo de gestión de vuelo. De hecho, cuando estaba en Colombia, me salvó la papa con un vuelo. Tenía que entrar en Santa Marta y no tenía la salida. Jair, ¿qué hago? Hermanito, te dice siempre, hermanito, te preocupes, yo me encargo. Sí.
0: Amigo de la casa, Jair, de Dance and Travel. Bachata Sacerita viaja por Dance and Travel, así que muchísimas gracias, Jair, y a todo el equipo, por supuesto. Vamos a viajar, si Dios quiere, a San Luis, a Merlo San Luis, al evento Baila Conmigo, de Jorge y de Jessica, así que vamos a estar ahí. También vamos a estar en el Summit, vamos a estar ahí compartiendo también, gracias a Dance and Travel. Y, por supuesto, vamos a estar también en Comadreja, Salsa Congress, de la mano de Rodrigo, también compartiendo, y gracias Dance and Travel por trasladar a Bachata Salserita la radio del ambiente. Así que vino de combo la cosa.
1: Vino de combo, sí, está en todos lados, Jair.
0: Obvio, amigo de la casa, Jair ya ha venido también a compartir con nosotros, así que nos encanta. Saludamos a la gente que está mirando el partido. Vamos a ver los resultados, a ver, en algún momento lo compartimos, pero antes, usted también trajo música, ¿o no? ¿O vino con las manos vacías? No,
2: jamás.
0: Jamás,
2: perfecto. Por supuesto, tengo un temazo.
0: A ver.
2: Se llama Jugando a ser feliz por Yendi. ¡Música!

0: Pero qué temón. Después, al final, le vamos a preguntar el top 3 al DJ Gonzibar. ¿Qué top 3 me estaría? Así que vaya preparándolo para el final. ¿Cuál sería su top 3? Pero no ahora. Muy bien, ¿eh? Esta canción me gustó, me llegó al corazón, Ro, que no es fácil que me llegue al corazón alguna canción suya,
1: ¿Viste?
0: Lo que sí vamos a compartir, este es el momento de los eventos que se vienen, ¿no? Así que vamos a hacer un repaso, porque antes del Congreso de A Fuego se viene Mr. Don a la Argentina, de la mano de Diego Cáceres y de César Tevez, también otro gran DJ. Mr. Don a la Argentina, y tenemos el flyer oficial. Se comunican con arroba el barcito bachatero o arroba clase VIP, ok. Ahí está toda la data, toda la info, Diego y César. El jueves que viene lo vamos a tener a Diego Cáceres nuevamente, nos va a contar detalles de cómo se prepara. Y me parece que el jueves vamos a anunciar cuándo es la fecha que va a estar Mr. Don en vivo en Bachata Salserita, la radio del ambiente. Así que muchísimas gracias a la gentileza de los chicos, a tanto a Diego como a César, por permitirnos ser parte de este gran, gran evento que se viene el 8 de julio, 9, feriado. Así que estén atentos, gente. Si no compraron la entrada, arroba el barcito bachatero, arroba clasevip.ok. Y ahora sí, le llegó el turno a Gonzibar. Claro que sí, ahí está. A fuego, eso lo hacemos todos los jueves, Gonzi, de paso, te comentamos. Así que el 10, 11 y 12 de julio, bien como decía acá Gonzibar, tenemos la plataforma. ¿Te sumás conmigo haciendo la publi?
2: Sí, obvio. A ver. Tenemos la plataforma de A Fuego, la gente puede ingresar. Tiene las opciones del día viernes, si quiere tomar los talleres individuales o todo junto. Día sábado también. El día sábado es una sola entrada general que tiene lugar para la competencia y para el recital y social de la noche.
0: Excelente. Bueno, completito, ya saben, arroba a fuego punto oficial, toda la data. Ahí acá hay Rojas de Clan Guzmán, Ale Chacón, Malvina Fernández Solar y un montón de artistas más. Maxi Solís, Day Olmos.
2: Están todos. Está Pato Brizuela, Mica Fernández, Franco Duarte. Me estoy olvidando un montón de gente porque son una banda, pero chicos, no se enojen conmigo.
0: No, por favor, todo el equipo que siempre acompaña a la gente a fuego, así que bueno, ahí estaremos presentes cubriendo el evento, entonces, que no se nos superpone con ningún evento, lo cual estamos contentos por eso.
2: Genial, Oro.
0: Así que maravilloso. Y seguimos, porque en julio no se termina. Claro que no. Vamos con ellos, con Miguel y Sun Siret, 17, 18 y 19 de julio, de la mano de Me Fui de Joda Bachata y de B-Fest, así que de la mano de Pipo Ignacio y de Matías Peñarrojo, llegan los chicos por primera vez. Así que ahí está la info de los valores y toda la data, como siempre, pero la venta es por Passline, así que a estar atentos. Y seguimos. Tenemos más eventos, y sí, recién lo anunciábamos, vamos a Merlo San Luis a Baila Conmigo, de la mano de Jorge y de Jessy, y vamos a ver a Valentín y a Angie, así que vamos a estar compartiendo y cubriendo ese evento en Merlo San Luis. Muchísimas gracias a toda la gente del equipo de Baila Conmigo, y ya tuvimos a los bailarines la semana pasada, así que nos encantó conocerlos, así que será un placer estar el 15 de agosto con todos ustedes compartiendo este gran, gran evento. Y seguimos. Y se viene, claro, sí, Buenos Aires Weekend, de la mano de Marvin García, el 4, 5 y 6 de septiembre, arroba BA Weekend 26, ahí está toda la data, así que no te duermas, todavía hay plan de pagos, tenés tiempo de sumarte a este segundo gran evento que armó Marvin García con artistas internacionales y nacionales, así que ya sabes, arroba BA Weekend 26, toda la data, 4, 5 y 6 de septiembre, Bachata Salserita, como siempre, cubriendo este gran evento que organiza Marvin. Lo vamos a tener pronto nuevamente aquí a nuestro amigo Marvin, ¿eh? Seguimos. Y sí, por primera vez llega Leoni Torres a la Argentina. Va a estar en el Golden Center el 12 de septiembre. Las entradas en venta a través de Passline. Llega de la mano de Dos Orillas Producciones. Y prontito vamos a tener a Adrián compartiendo toda la data de lo que va a suceder con este gran artista, muy esperado, sobre todo para los bachateros que llevamos años esperando a este gran, gran artista Leoni Torres por primera vez en Argentina, así que no se lo pueden perder. Bueno, terminamos por ahora, porque después hay muchísimos eventos más. Y repasando un poquito, vamos a hacer un breve resumen y la invitación para toda la gente de nuestro invitado Gonzibar, porque qué mejor que el organizador y la cabeza de ese equipo haga esa invitación.
2: Bueno, gente, le invito para el día 10, 11 y 12 de julio al evento del Congreso Latinoamericano de A Fuego. A participar, a estar en los talleres el día viernes, en la competencia el día sábado y en los masterclass el día sábado, va a ver, el día domingo, perdón. Así que va a estar una noche muy completo, lo esperamos, es un trabajo que va a estar muy muy bueno y a disfrutar.
0: Me encanta eso. Bueno, viste que te tiramos acá y te pedimos un top 3, teniendo en cuenta que sos un gran DJ. Bueno, ¿cuál sería tu top 3 de hoy? O si puedes decir el top 3 de la gente que lo que más baila, es difícil, ¿no? Porque tres canciones para un DJ elegir es muy difícil. Pero, ¿me podrías decir en estos momentos estás en condiciones o te dejamos unos minutitos más?
2: No, sí, sí, lo podría decir. Yo creo, considero que hoy, bueno, obviamente mi artista, para mí es el número 1, y si me extraña, uh-huh, es para mí el tema número 1. El segundo, Barcelona, de Charlie Luis. Uh-huh. Y Jensen, Carita.
0: Ah, mira, me sorprendiste, ¿eh? De sí. Jensen con esa canción. Porque sí, viste sí, que sí. Hoy, bueno, hay un tema que está sonando mucho más en pista. Pero me sorprendiste, mira.
2: ¿Cuál?
0: Ahora lo voy a buscar porque son tantos ahora que sacó, pero no es Carita.
2: ¿Madrugadas?
0: No, tampoco es. Espérame, que ya me va a salir, sí, ya lo voy a buscar. No, porque aparte sacó ahora todo uno atrás del otro.
2: Sí. Éxito. Sí, la verdad que sí, Jensen vino con todo.
0: Exacto, sí, así sí. Que...
1: todos muy buenos encima.
0: No, Infinito no es porque ese es de JR. Ya me va a salir. Esa te la
2: Carita
0: estoy debiendo por ahora.
2: Lejanía.
0: No, Lejanía, ahí está.
2: Lejanía, es verdad.
0: Yo sé que era esa palabra, nada más, Lejanía. Sí, esa sí. Está sonando en todos los sociales, la gente lo pide en la radio. Todo el tiempo lo piden escuchar. Como te podría decir que hasta el momento es la canción del año. Hasta el momento, por lo menos por lo que se está palpitando en las pistas, no solamente acá en Buenos Aires, sino también en el interior y en el exterior. Así que como que la está rompiendo Jensen.
2: Sí.
0: Y es un artista que está creciendo también a pasos agigantados. Así como, te podría decir, Akai Rojas está como ahí, en la cima.
2: Y digamos. Akai el año pasado metió 38 shows en Europa el año pasado.
0: Bueno,
2: sí, estuvo muy, muy, muy fuerte. Hizo la gira con Alexio, uh-huh, y la verdad que muy buen trabajo hicieron en Europa. Perdón, me reía porque...
0: Como
2: me...
0: siempre, y perdón, ¿no? Pero Facu, estamos escuchando esta canción. Siempre, siempre dando ahí. Por eso es el número 1.
2: Atenta a la jugada.
0: Olvídate. Yo creo que sería nuestro DJ de Bachata Salserita también, ¿no? Que no se ponga celoso Naka, ¿no? Obviamente, ¿no? Por favor. Claro, bueno, Naka lo ha reemplazado acá el señor Gonzibar.
2: Sí,
0: ¿o no?
2: Sí,
0: así sí, que sí. Debe estar atento y escuchando también.
2: Qué grande Naka.
0: Así que estamos escuchando Lejanía, ¿viste? Así que perdón que te interrumpí, ¿viste? Yo me fui también un ratito.
2: No, me dio gracia porque me dice acá y está mirando el video, me dice, Gonzi, tenés un moquito en la nariz.
0: Ay, no, me muero.
2: No, tengo un lunar que me salió. Ay, y no, todo el mundo me dice, no tengo nada, chicos, un lunar.
0: Ay, no, me muero. ¿Acá está conectado?
2: Sí, está
0: conectado. Le mandamos un abrazo.

0: Toda la merienda, toda la reunión de producción, olvídate. Y tenemos, acá queremos a la gente del Inefable, porque nos quedan minutitos, tenemos que hacer el pase, pero en vivo y en directo lo tenemos acá nuestro compañero, por favor, lo invitamos a pasar. Acá vamos a hacer el pase, lógicamente, ¿sí? Bueno. Así que mientras que se va acomodando, ahora nuestro operador audiovisual nos va a decir a ver dónde lo ubicamos, pero aprovecho para bueno, agradecerte, Gonzi, por estar hoy presente. Espero que te hayas sentido cómodo.
1: Excelente.
0: Así que te esperamos pronto, obviamente, porque hay más eventos.
1: Va a haber más eventos, supongo que sí, así que sí.
0: No, sí, por favor. Que haya más eventos. Así que bueno, ahora cerramos con vos, pero quiero hacer el pase formal acá con nuestro compañero. ¿Cómo estás?
2: Bien. Acá es raro, es la primera vez, siempre me toca a mí, y ahora estoy del otro lado.
0: Exacto. ¿Usted baila bachata salsa?
2: Con algún traguito de vino.
0: ¡Epa! Bueno, pero esa es la actitud. Es la actitud, me gusta eso, ¿eh? Acá tenemos igual profes, así que acá los chicos Facu y Joaquín todavía no se animaron a la clase.
2: Yo me animo.
0: Y acá tenemos un super congreso que va a estar preparado, los talleres, clases, masterclass,
2: todo. Cuando puedas tirarme toda la data que yo me prendo.
0: Exacto. Bueno, y el Inefable es nuestro compañero que dejamos obviamente el aire de nuestro estudio mayor ahora a las 7 en punto. Reconozco que a veces te dejamos unos minutitos más tarde, pero bueno, agradecemos la gentileza que nos regalen esos minutos.
2: No hay problema.
0: ¿Y a qué? Veces. A veces pasa, sí.
2: No, a veces también te ayuda a acomodarte, ¿no? A veces venimos a las chapas también.
0: Tal cual. ¿Qué tenemos para hoy en el Inefable?
2: En Inefable tenemos la actualidad de un poco de la música. Tenemos mañana en Conex, va a tocar Rey Bruja, La Grecia y Posguerra. Ajá. Bandas bien potentes para hacer pogo. Se puede ir a partir de las 8 de la noche.
0: Justo muy para divertido. El bachatero es al cero.
2: Claro. Después hay una fiesta en The Bar, donde va a estar el fandom de Muse en la escucha del nuevo álbum, sorteo, todo. Que bueno, justo la que organiza todo es la co-conductora del Inefable. Así que.
0: Ajá.
2: Y tenemos de invitado a Renzo Leali, un artista que lo tienen que escuchar. Si les gusta el rock de verdad, tienen que escuchar a Renzo. Que uh-huh. ayer anunció su primera fecha propia en Niceto Club.
0: ¡Epa! A lo grande, Niceto, ¿eh?
2: Sí, estuvo con Bryan Adams, James Blunt, con Scorpions, con todos.
0: Así nomás, digamos.
2: ¿Ya? Sí.
0: Con esos artistas.
2: Y hoy se prende a venir al Inefable y cantar en vivo también.
0: ¡Excelente! Bueno, es un buen momento para poder compartir el rock de parte nuestra y, bueno, usted que va a tener que venir a escuchar en vivo a Kai Rojas, ¿no?
2: Sí, totalmente. Y encima que el Inefable está cumpliendo 10 programas hoy.
0: ¡Epa! Muy ¡aplauso! ¡Muy bien! ¡Excelente! Sí, sí, felicitaciones. Gracias. Por eso, ¿eh?
2: Sí, nadie pensó que íbamos a llegar tan lejos.
0: Bueno, mira, lo lograron. No se tenían fe.
3: Con muchos cambios, con muchas cosas.
0: Ahí está el cumpleaños feliz. Y también está en tu cumpleaños de Daniel Santa Cruz, que es nuestro padrino. Ahí, ¿qué le pasó a nuestro operador ahí? En tu cumpleaños es para justamente la gente rockera, le vamos a dar el cumpleaños feliz de bachata. A ver. No, ya sé, es un chiste, pero bueno, se lo debemos para la próxima.
2: Nah, yo ahora la gente que esté mirando bachata, los invito a que sigan mirando la programación y que nos vean a nosotros y que descubran otra parte de la música.
0: Las redes,
2: el Inefable Oc y yo soy Marcos Clery.
0: Perfecto. Marcos, muchísimas gracias. Gracias a vos y a todo tu equipo por el aguante que nos hacen y que a veces les entregamos ahí ahí sobre la hora. Pero gracias. Nos encantó hacer este pase y lo tenemos que repetir. La próxima le propongo una mini columna de bachata. ¿Qué le pareció?
2: Bueno,
0: ¿salsa?
2: Dale, la preparo. ¿Sí? No tengo ningún problema.
0: Perfecto. Me encantó.
2: Para el 2 de julio.
0: Bueno,
4: aprendan allá.
0: Exacto, para que aprendan acá nuestros operadores que, viste, no se están pudiendo poner de acuerdo ahí. Pero bueno.
2: Qué presión, me metí solo.
0: Gracias, de verdad.
2: Gracias a
0: ustedes. Ya, en 2 minutitos arranca el Inefable, así que no se lo pueden perder, ¿sí? Nosotros nos despedimos. Bueno, gracias, Vale, gracias, Ro. El último saludo de nuestro invitado de lujo, el señor Gonzi Bar. Así que ya saben, 10, 11 y 12 de julio a fuego. Así que este último saludo para toda la audiencia de Bachata Salserita.
5: Chicos, muchísimas gracias por la invitación. Súper cómodo, hermoso lugar, hermoso ambiente. Así que los chicos de producción que están ahí atrás, no nos olvidemos lo de atrás de escena.
0: Son un 10.
5: Así que bueno, nada. Después espero la otra próxima invitación para contar más o menos lo que fue el evento. Muchas gracias de vuelta por estar y acompañarnos.
0: No, al contrario, ya saben, gente, @afuego.oficial. Se quedan con el inefable, pero antes nos despedimos con el artista que se acerca primero en julio. 8 de julio, Mr. Don en la Argentina, de la mano del Barcito Bachatero de clase VIP, Diego Cáceres y César Tevez. A Diego lo vamos a tener la semana que viene con nosotros. Y esta canción que le deseamos a cada organizador, a vos también, Gonzi.

el inefable también. Que te vaya bien, nos dice Mr. Don, que muy pronto lo vamos a tener en vivo. Mi nombre es Lorena Garnica y esto fue Bachata Salserita, la radio del ambiente. Chau.

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2: ¿Cómo anda la ciudad de Buenos Aires? El programa más tarde que arrancamos, el décimo, son casi 19:15 horas en la ciudad de Buenos Aires. Me acompaña Yeye Gómez.
3: ¿Cómo están? ¿Cómo estás?
2: Bien, ¿todo bien? Bien, nervioso, décimo programa, pero mejoramos. Mirá lo que es esta grilla.
3: Es tremenda, la grilla sí. De hoy, sí. ¿Se vieron? Espoleamos un poquito nomás.
2: Así que, tenemos un programa cargado, tenemos Conex, tenemos...
3: muchas fechas.
2: Momento Yeye, le voy sí. A poner yo. Invitado que...
3: Tenemos invitados muy especiales.
2: Trajo 200 cables y ya sí, esto va a ser un descontrol.
3: Estamos muy manija.
2: Le voy a pedir a los chicos que nos dejen media hora más, viste, porque esto da para un rato más.
3: Bien.
2: Pero nada, es un programa... Nadie pensaría que íbamos a llegar a 10.
3: Estamos acá.
2: Estamos acá, con todos los cambios que hubo. ¿Eh? Hubo muchos cambios en el medio, operador. Vos mismo sos testigo. ¿O no? Entonces, bien. Lo más probable era que en un momento se pinche. Pero bueno, le pusimos la actitud, pusimos rock and roll y...
3: Estamos.
2: Y nada.
3: Estamos acá apoyando
2: sí.
3: Al Inefable.
2: Bueno, vamos con un temita y dale. Arrancamos el Inefable.

0: Y volvemos nomás. Ay, qué lo que tenés que saber, lo que se viene este fin de semana en Buenos Aires.
1: Ya tenemos un eventazo gigante el viernes.
0: Que nosotros fuimos testigos.
1: Dos eventos tenemos.
0: El viernes. El del primero fuimos testigos de...
1: De la rueda de prensa.
0: De la rueda de prensa, la previa.
1: Exacto.
0: ¿Quiénes tocan?
1: Sonido Conex. Es un evento que se hace este viernes 26 de junio, 20 horas. Bueno, en el Conex. Toca Posguerra, La Grecia y Rey Bruja.
0: ¿Tenemos la imagen ahí del flyer? A ver si lo tenemos. Del Conex. ¿Tenemos la imagen? Para mostrar el flyer.
1: Yo lo tengo acá si quieres.
0: Mirá, La Grecia. Ahí lo muestran, mirá. ¿Qué fecha? ¿Cuánto poco va a haber ahí?
1: Va a ser tremenda.
0: Y ya vieron las entrevistas.
1: Yo tengo mucha manija de ir.
0: Yo también.
1: El primero empieza a abrir posguerra, así que ya le tiramos un pequeñito adelanto nada más.
0: Sí, y después, bueno.
1: Tenemos un cierre de la puta madre.
0: Está bien. En las entrevistas encima, ¿qué le pregunté a los chicos? ¿Cuánta ambulancia va a haber? Porque esos pogos van a ser...
1: Son tremendos.
0: Sí.
1: Son salvajes, pero están más domesticados, dicen.
0: Yo a la Grecia y posguerra no los vi en vivo. Rey Bruja me llevaste vos.
1: Sí, amo Rey Bruja.
0: Así que tengo ganas de vivir un poco de...
1: Creo que tenemos algo, un video, ¿puede ser un saludo?
0: Sí, tenemos saludos de mañana que nos invitan.
1: ¿Nos invitan?
0: Sí.
1: ¿Quiénes?
0: ¿Querés ver el saludo?
1: Sí, re.
0: A ver si están.
1: A ver.
2: Gracias al Inefable, feliz cumpleaños al Inefable, feliz Navidad, les desea al Inefable, feliz San Valentín de parte del Inefable. Y además de todas esas cosas... Desde Rey Bruja queremos invitarlos a toda la gente que está acá viendo el Inefable, a Sonido Conex, a vernos, que vamos a estar tocando nosotros con La Grecia, con Posguerra, y va a estar muy bueno.
3: Gracias.
0: Hasta nos tiraron un besito ahí, los chicos de Rey Bruja.
1: Buena onda, muy macanudos, la
0: muy
1: verdad
0: macanudo.
1: Que poder hacerle la entrevista a los chicos y participar.
0: Qué frío que hacía.
1: Sí, estaba fresco, pero bueno, estuvo muy lindo. Muy lindo, los pibes muy macanudos, se lo super bancaron. También hay que estar en una rueda de prensa, uno tras del otro, haciendo tantas preguntas. Pero la verdad es que están bastante preparados.
0: Yo por eso cuando me agarra lo último le digo, ya están podridos, ¿qué le voy a preguntar? Y ahí arranca algo más divertido.
1: Claro.
0: Pero no solo Rey Bruja nos saludó.
1: Es verdad, tenemos otro saludo, me parece.
0: Sí, tenemos un saludo más. ¿La Grecia o posguerra? Para vos.
4: Están, somos posguerra. Les queremos mandar un saludo a toda la gente de El Inefable y los invitamos el 26 de junio en el Conex, al Sonido Conex con Rey Bruja y La Grecia.
5: La Grecia.
4: Obvio. Y nosotros, posguerra.
5: Nos vemos.
4: Saludos.
0: Qué locos hermosos.
1: Qué simpático. Sí. Aguante Dave Bowie. Aguante Boca.
0: Aguante San Lorenzo. Bueno, pero nada, da para ir a verlo.
1: Va a estar bueno mañana. Y además, bueno, por ejemplo, hoy, que así no se nos escapa, Uli Thunder se está preparando en festival, que es es una fecha acústica que hacen en Plagues y todo, ahí en Palermo, en Gorriti 5741. Es todos los jueves, se le abre el espacio tanto a artistas mujeres como a artistas hombres, así que están invitadísimos siempre, se pueden comunicar por Instagram, ya sea conmigo o con Uli Thunder. Vamos a ver un poquito más.
0: No la tenía esa, avísame.
1: No pasa nada.
0: Nada, encima.
1: Y después tenemos el evento mañana de Muse Argentina.
0: De Muse. Tu evento de Muse. Ahí
1: voy
0: está.
1: Voy a ser host, sí, en The Bar.
0: ¿Viste? 23:30. Mejoré para que se vea mejor todavía.
1: Mira, me encantó, se ve como más grande también.
0: ¿Viste?
1: Está bueno, me gusta. Se van a estar sorteando remeras, se van a regalar póster, va a haber pines, tragos especiales con nombre de los artistas. Vamos a participar, bueno, la gente puede participar en varias cosas. También hay sorteos en Instagram, en Muse Argentina Oficial. Así que si nos siguen en las redes pueden ya ir viendo y chusmeando lo que va a ser el evento. Así que nada, va a estar lindo, va a estar bueno, se va a hacer la listening party.
0: Yo voy a decir lindo after.
1: También, lindo. Es verdad, porque se puede hacer después del Corex.
0: Sí, salimos disparado a The Bar, a tomar algo, a escuchar Muse y salud.
1: Bien.
0: Y esto no es la bebida que tendría que estar, pero bueno. Hay que decirlo.
1: Es muy juernes, es demasiado juernes. Ah, sí, eso vale.
0: ¿Se vale tenerla acá? ¿Se vale? No. Ah, bueno, la próxima traemos que tenemos... Ah, las traemos.
1: Ay,
0: las traemos tapadas. Traemos eso de que dicen Coca-Cola.
1: Así que, bueno, eso va a estar lindo. Vénganse, vengan. Y también que.
0: ¿Entrada gratis?
1: Sí, por supuesto que sí.
0: Qué lindo.
1: Y sigan en las redes, sigan a Muse Argentina Oficial porque se van a estar sorteando más cositas.
0: Hay que seguir a Muse Argentina, a Stage, Society Argentina y a Yeye Gómez.
1: Sí,
0: Gracias. Así, para enterarse de todo.
1: Todo, ¿sí?, lo que pasa en la noche.
0: Porque a veces estás en tu casa y decís, ¿qué carajo puedo hacer? ¿Ves que subió Yeye? Evento, listo.
1: Siempre, todo el tiempo subo los flyers. Puedo subir 5 por día en la noche porque hay de todo. Sí. Para todos los gustos.
0: Y encima editas muy bien también. Me diste una mano con la edición.
1: Bien.
0: Así que... ¿Qué nada?
1: ¿Tenemos invitados?
0: Tenemos invitados. ¿Te gusta el rock?
1: Me encanta.
0: Bueno, este tipo es para los tipos que le gusta el rock. Estuvo con Scorpions.
1: Me muero, ¿en serio?
0: Sí.
1: ¿Y qué?
0: Y tiene una anécdota muy buena con ellos.
1: Mira.
0: Así que... sí, vamos con un tema y después viene el invitado.

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0: Y bueno, volvemos nomás. El rock del joven sonando de fondo. Renzo Leali y Nika Doberti, invitados hoy acá en el programa. Primero un honor para mí.
1: Muchas gracias, loco.
2: Muchísimas ¿cómo andan? Gracias.
0: ¿Todo bien? Bien, bien.
1: ¿Cómo va yo?
0: Y hace un mes arreglamos esto y se dio.
1: Sí, finalmente estamos acá.
2: ¿Cómo está pasando?
1: ¿Todo tranquilo?
0: Sí. ¿Vos sabés cómo lo conocí a él?
2: No, ¿cómo se conocieron?
0: ¿Viste las entrevistas que yo hago?
2: Sí.
0: Bueno, a él le hicieron en el Casino de Buenos Aires. Sí. Y me encantó la música y lo empecé a seguir y lo conocí hace un mes.
2: Bien.
0: Pero, o sea, esas cosas que yo hago, lo vi de otra persona y de hace 2 años lo estoy siguiendo. Digo,
1: un fenómeno. Sí, ah, sí. Sí, una vez nosotros tocamos en el Casino de Buenos Aires y bueno, ahí me comentó que vi un video, ¿no?
0: Sí,
1: y,
0: en TikTok. Sí, mirá. Que decía, y a ver, lo voy a buscar. Y empecé a buscar y dije, banca, este flaco.
1: Buenísimo.
2: ¿Qué bancar?
0: Nada, encima hay gente que ya me jode diciendo los gemelos porque tenemos
1: claro,
0: el mismo estilo.
1: Tenemos un aire, ¿eh? Ojo.
0: Lo mandó mucho Viole, la fanática.
1: Ah, sí.
0: Me lo manda cada rato. De que hoy está haciendo el aguante ya.
2: Qué bueno.
0: Le mandamos un saludo.
2: Un saludo para Viole.
1: Saludo grande.
0: Así que chicos, primero gracias por venir, ¿cómo están?
1: Muy bien. La verdad, muy contentos, gracias por el espacio, siempre es un placer.
2: Sí, muchísimas gracias.
0: No hay problema,
1: el espacio
0: siempre va a estar, esté acá, sea en otro lado, pero van a ser invitados exclusivos siempre.
1: Qué bueno.
0: Bueno, para lo que iba a ser una entrevista, ayer me tiraron el bombazo.
2: Y lo tiramos, ¿viste?
0: Lo tiraron, pero...
2: Para tener información de que...
0: Y me trajeron la exclusiva.
2: Contarte. Y claro.
1: La picamos un poquito.
0: Sí. Tu querido Niceto.
2: Ah, qué lindo. Niceto. ¿Qué van a hacer fecha?
0: Sí.
2: ¿En dónde? ¿En Bol?
1: Sí. Niceto al lado B. El 7 de agosto.
2: 7 de agosto.
3: ¿A qué hora?
2: A las 21 horas.
3: Qué lindo.
2: Sí, muy lindo. Es la primera vez que anunciamos una fecha así en un lugar... que tiene una buena capacidad
3: de
2: personas.
3: Sí.
2: Claro, y estamos nosotros, viste, como que decidimos anunciarla nosotros solos y
3: qué lindo.
2: Y ver qué pasa. Estamos re contentos. La verdad estamos preparando un re lindo show.
3: ¿Va a haber invitados?
2: Van a haber invitados.
1: Sí, van a haber invitados.
3: Yo soy rápida para sacar.
1: Muchos amigos y colegas de la música que nos fuimos haciendo desde tiempo que nada, están ahí también bancando siempre, así que... Que nada, con ganas de que sea una fiesta, ¿viste?
0: Es y para, esa idea. Para los que te seguimos es una fecha que se hace esperar, porque encima telonero de todo.
3: Sí, ¿qué se todo? Sintió ir al Cosquín? ¿Cómo viven esas giras ustedes, por ejemplo?
1: Bueno, para nosotros, realmente para todos, es un sueño.
3: Qué lindo.
1: Es vivir un sueño. Nada, mucho, obviamente mucho esfuerzo, mucho laburo, mucha gestión obviamente para llegar y le damos todo mucho ensayo, viste, el querer llegar, viste, preparados, pero nunca olvidándonos de disfrutar, ¿no? De todo,
3: claro.
1: Porque realmente es ya estamos viviendo un sueño, lo decimos siempre y bueno, agradecidos por eso y nada, eso, con ganas de sacarle todo el jugo posible, ¿viste?
3: ¿Puedo preguntarle cómo se conocieron? ¿Cómo se formó todo?
1: Sí,
2: obvio. Bueno, yo soy la última integrante que entró a la banda, digamos. Sí. La banda estaba formada con otro bajista que por temas personales de estudios,
3: claro,
2: de la
3: obvio,
2: facultad y demás. Claro, viste, se puso más seria la cosa y de repente es un momento donde tenés que ver que cómo lo manejás. Entonces, bueno, nada, por esa situación es que ese bajista no estuvo más en la banda. Y bueno.
1: Bueno, ahí es donde empezamos a buscar bajista. Y
3: claro.
1: El guitarrista se topó con su Instagram porque había un conocido. No sé bien cómo fue, un conocido.
2: Tenía
1: que
2: una persona en común
1: una
2: conmigo.
1: Persona en común, claro, que una vez había tocado con ella todo. Y le digo, che, mirá, estamos obviamente en búsqueda.
3: Claro, por supuesto.
1: Y le dijimos, bueno, podemos preguntarle a ver que está con algún proyecto. Y bueno, consultale. Y enseguida hizo clic, viste, veníamos probando, viste, nos juntamos, viste, con varios chicos y todo.
0: Pero faltaba esa chispa.
1: Sí, es como que, yo siempre digo, se juntó un poco todo, viste, porque nosotros siempre lo que decimos es que intentamos de priorizar no solamente el decir, che, bueno, mirá, saben manejar bien el instrumento, sino que hay un montón de otros factores.
3: Responsabilidades.
1: Totalmente, que
3: horarios,
1: son fundamentales para una banda, ¿viste?
3: Sí, sí.
1: Responsabilidad, que se tome, digamos, con seriedad.
3: El trabajo también, no es solamente una gira.
1: Totalmente, y después buena onda, buena energía, ¿viste? Para eso, ¿viste? Para nosotros eso es crucial. Y enseguida con ella, ¿viste? Es como que hicimos el clic rapidísimo, nos llegamos. la primera vez que vino ya, viste, ya había confianza, ya había buena onda, viste, y es como que entre todos, viste, supimos que era ella. Así que nada, fue lindo.
2: Sí, fue muy...
3: ¿Hace cuánto tocas?
2: Yo, personalmente, yo tengo 19 años, soy bastante chica, y toco más o menos desde los 13 años. Tuve otro proyecto de rock, también tuve un proyecto de R&B. Como que siempre estuve metida en el mundo de tocar, ¿viste? A mí me gustaba.
3: En vivo.
2: Sí, por más que no toque para nadie, a mí me divertía el hecho de salir a tocar, ¿viste? No sé, me llenaba, me gustaba mucho.
3: Es parte de tu ser, entonces, eso.
2: Sí, fluye. Fue, o
3: fluye,
2: sea...
3: Fluye con vos.
2: Sí, súper, fue súper orgánico encima, como que claro. No es que tengo como un familiar o alguien que es músico o algo así, sino que realmente como que me enamoré del instrumento, ¿viste? Y bueno,
3: ¿y
2: nada.
3: ¿Y tuviste la suerte de coincidir acá?
2: Sí, sí, me puse, no sabes los nervios que tenía, o sea, lo di todo.
1: Bueno, eso también nos gustó mucho, obviamente, porque cómo encaró, ¿no?, toda la situación. Porque no es fácil tampoco, ¿viste? Entrar a una banda que ya está algo consolidada, ¿viste? Claro. Que nos conocemos formado. Entre todos, ¿viste? Encima todos más grandes que ella, porque todos tenemos 25, 26 años, todos hombres, ¿viste? Y ella llegó, ¿viste? Y enseguida, ¿viste? Pateó
4: el tablero.
1: El tablero, sí. Totalmente, sí, buena onda, enseguida, ¿viste? Se puso, tocamos, se notaba que estaba disfrutando, ¿viste? Que eso claro. También es importante. Así que nada, fue un clic bueno, rápido.
4: Nika, yo también agradecerte porque hoy faltaste a la facultad para estar acá.
2: Falté a la facultad, sí. Mi profesor está medio caliente, pero vale la pena.
4: Y bueno, de acá le digo, no le ponga ausente. Mire, está en un programa, claro, va a tocar en vivo, o sea, ya está.
2: Y claro.
4: Estamos así haciendo música. Hay que mencionarlo música. También porque...
2: Hay que equilibrarlo,
4: obvio,
2: sí.
4: Obvio, total. Bueno, chicos, pero ¿cómo fue también? Me dijiste que recién tenías una anécdota con Scorpions ahí cuando tocaste.
1: Sí, porque vos me comentaste que te gusta mucho Scorpions y
4: sí, nosotros... me gusta el rock, me gusta la música y, sí. Y el Master of Rock es como...
1: Sí. Bueno, fue para nosotros obviamente también fue una locura poder participar de ese festival y vos justo me nombraste Scorpions y te dijo justo ese día... No pudo cantar el cantante porque no tenía voz. Y a nosotros también, viste, somos fanáticos, pero bueno, el tipo no tenía claro. Voz, realmente no tenía voz. Y bueno, fue una lástima. Pero lo bueno es que Judas Priest dijo: como no toca Scorpions, toco yo más. Así claro. Que había gente muy contenta y gente que sí. Bueno, que se quedó con ganas de ver Scorpions, pero bueno, son cosas que pasan, ¿viste? Son
4: la manija esa.
1: Totalmente, totalmente. Pero estuvo muy bueno, la verdad, un festival hermoso.
4: Bueno, tenemos el flyer ahí de Niceto, que lo anunció ayer. Mirá,
1: espectacular.
4: Qué hermoso.
2: Buen flyer, ¿o no?
4: Bueno. Sí.
2: Tiene
4: claro.
2: Rock and roll.
4: Buen flyer. Sí, tiene mucho rock, mucho rock.
2: Mucho rock.
4: Qué pero, bueno. Yo este lo voy a imprimir y lo voy a guardar para cuando toquen, no sé, Movistar Arena.
1: Qué bueno.
4: Así yo digo, yo también lo estuve
3: claro,
4: acá.
3: En vez de hacer la apertura, tocan ellos.
4: Claro, espectacular.
3: Claro. Lindo, manifestemos. Es un día olvidar, para
4: espectacular. Sí, bueno. Acá pasa el principio de cosas muy grandes.
1: Yo qué digo. Bueno, qué bueno, total.
4: Y eso que lo tenés que escuchar ahora.
1: Así que, bueno, muchas gracias.
4: Bueno, y también tenés, bueno, Bryan Adams, sí. Hace poco en el Movistar, justo decíamos Movistar, Bryan Adams.
1: Sí, una locura, eso también fue imponente, ¿viste? Ese lugar, todo, bueno, abrirle a alguien como con la trayectoria de Bryan Adams, nada, una locura, realmente, nada, siempre nosotros, y como les digo, intentando de tomarnos todas estas cosas con la responsabilidad, ¿no? De decir, bueno, hagamos todo como para estar a la altura, todo lo que esté a nuestro alcance, y agradecidos porque nada, es algo groso, ¿viste? Y no lo damos por hecho.
4: Sí, hay un video tuyo en Instagram donde contaste cómo todo fue el detrás, que creo que lo tenemos acá en la producción, el video de él con Bryan, que sí. Te mandaste una edición, o se la mandó a alguien, pero
1: sí.
4: Estaba muy, muy entretenido, uno se engancha.
1: Lucio Antonini, un fenómeno. Sea el baterista.

0: sueño, esto es un honor. Tener un toque y ver toda la gente y fue como, wow. Para los dos. Es mucho, viste, cuando estás ahí no podés pensar en todo.
1: Es una cosa increíble.
2: Hey, la rompimos toda.
0: Lorenzo se emociona y lloró un poquito.
3: Es verdad. No me va a hacer macho, es verdad.
4: La recompensa llegó al
1: fin. A disfrutar ahora. Para
0: los dos. Gracias, Brian Adams, y a todos los que hicieron esto posible. Gracias.
5: Y no perdés, con camisa no perdés el estilo tampoco, obvio.
6: Bueno, era la idea, era decir, bueno, no sé por qué el Movistar como que me daba un poquito más, viste, formal. Sí. Y dije, bueno, vamos con camisa negra.
5: Sí, depende del sector que vaya.
6: Totalmente, sí. Totalmente, sí. Pero nada, muy lindo. Y tuvimos un momento también muy lindo en la prueba de sonido de estar tocando, ¿no? Justo ese tema, por eso lo pusimos, claro. Ella y él. Viste, y de estar en el lugar, inclusive vacío, viste, sin gente, y tener esta cosa de decir, no, no puedo creer que
7: no puedes creer que estás acá. Viste, claro. Nada, está pasando.
6: Fue muy emocionante, viste, realmente.
5: Sí, soy un impostor, estabas como diciendo.
6: Totalmente, esto fue nada, muy, muy grande todo, así que.
5: ¿Y James? ¿James Blunt?
6: James Blunt, un fenómeno.
5: Un fenómeno.
6: La verdad que un fenómeno. No, no sabes la sencillez del tipo, ¿eh?
5: ¿Sí?
6: Realmente, una cosa de locos.
5: ¿Cómo nació eso de darle un libro?
6: Y yo quería darle un regalo, ¿viste? Sí. Y no quería, yo se lo dije, literalmente le dije, yo no quería caer en el cliché, ¿viste? De regalarte un mate, ¿viste? O un fernet, ¿viste? Como que calculé que seguro ya alguno se lo va a regalar eso, ¿viste? Camiseta, que está buenísimo, ¿no? Obviamente, claro. Y dije, ¿qué le puedo regalar que le pueda tal vez llegar a gustar? Y bueno, ahí se me ocurrió regalarle un libro de Borges. Que ficciones y
5: creo que tenemos el videito ahí del momento que se lo da.
6: ¿Está
5: el videito o? Bueno, ahora me van a confirmar.
6: Sí, y fue muy lindo. La verdad que me dijo, está traducido, ¿no? Dije, sí,
7: bien, bien, bien, muy importante.
5: Ahí está, mira.
6: Ahí se lo estoy dando.
5: Sí, pero. Yo no lo escucho, no sé si tenía audio, no me acuerdo cómo lo descargué. Pero bueno, eso puede ser ya detalle mío que...
7: Ah, no tenemos audio. Bueno. Hola, ¿cómo estás? Te regalo este libro. Ah, muchas gracias. Así.
8: Una cosa así.
5: Libro de vos.
8: A book that is full of short stories.
6: Ahí está. Short stories.
8: I bought this for you. I wanted to give you something that really represented our culture.
7: Yeah.
8: And I didn't want to follow the cliché of giving you like a mate or a Fernando. I thought that a lot of fans would probably tweet you that. It's like the typical thing here in Argentina. So I bought you this book that is one of my favorite books from one of my favorite authors.
7: Right,
8: that is Jorge Luis Borges.
9: Muchas gracias.
8: And it's a book that is full of short stories.
9: Really?
8: And are really interesting. And
9: in Spanish or English?
8: And English.
6: Yeah, I bought it. Yeah,
8: in English.
6: Yeah.
8: Yes, I bought it translated. Yes. There you go.
5: No, qué sencillo el tipo ahí.
6: No, ¿sabes? Aparte, ¿cómo vino? Se me acercó. Lo primero que me dice, hola, ¿cómo estás? Mi nombre es James, ¿viste? Yo digo, sí, ya sé cómo estás, todo bien. ¿Viste? Hablamos un poco y me dice, mirá, yo sé que nos atrasamos unos minutos en la prueba de sonido. Si vos necesitás un rato más, vos avísame que yo aviso a toda la producción y que la gente espere un rato más, ¿viste? Me dijo, ¿viste? Como muy...
5: Sí, sí.
6: No, olvídate.
7: Bueno, respetando el laburo de los demás.
6: Totalmente, no hay problema, le digo, no hay problema. Pero muy, muy así, ¿viste? Muy sencillo el tipo todo. Así que nada, fue una experiencia hermosa también.
7: ¡Qué locura! Claro. Yo no puedo creer uno atrás del otro.
6: Sí. Locura,
7: ¿tenés momentos cholulos, por ejemplo?
5: Y alguna que tengas... Tenemos la foto con James en también su vida.
6: Sí, está la foto de James.
5: Es la única que encontré así con artista.
6: Sí, y ese es el
5: de el flyer de Adams, que ahí dice invitado Renzo Leali.
6: Tremendo. Mirá que alto flyer, ¿eh?
5: Sí.
10: Muy buena foto.
6: Bueno. Sí. Así que nada, una locura, sí.
5: Eso. Y de todos estos artistas con los que estuviste, tanto internacional, nacional, ¿alguno te dio algún consejo, eso que vos decís?
6: No.
5: ¿O te dijo algo por tu música?
6: No sé si vos de verdad... Yo consejo no, lo que sí, a mí lo que te digo, en todos los casos me sorprendió... A Brian Adams no lo pude conocer porque no lo cruzamos. Se lo cruzó mi viejo, viste, nuestro stage que estaba ahí. y nosotros, por, yo estaba justo haciendo un tema de sonido y no lo cruzamos, ¿viste? Sí. Pero lo que sí rescato, ¿viste?, de todos es la humildad, ¿viste?, la sencillez, ¿viste? Nosotros estábamos por salir a tocar con Brian Adams y vino el baterista, y que este es el video eso, y no sabes cómo nos habló. No, nos bajó también, viste, que estábamos todos como, obviamente,
5: tensos
6: saliendo, ¿no?, a tocar una fecha importante, todo, claro. Y vino y dijo,
7: representando al país también.
6: Totalmente, obvio. Y bueno, vino y nos bajó, viste, como, che, disfruten, viste, roqueen, viste, pásenla bien.
5: Sean ustedes.
6: Nos mostraba una canción y nos decía, este tema antes de salir te hace sentir como arriba de energía, viste. Escúchenlo, claro, nos decía.
2: Muy
6: ¿viste?
2: Buena onda, muy
6: viste,
2: buena
6: como
2: onda.
6: Una cosa decís, claro, viste.
7: Claro, te veía medio pálido acá. Capaz te quiso levantar,
6: claro,
7: un poco, ¿no?
6: Esto, mira, a ver qué onda. Pero eso, viste, es como que te das cuenta que nada, que son personas.
7: Son todos colegas,
6: exactamente, sí, sí. Y que disfrutan de la música y que entienden también lo que a veces es estar en esa situación de decir, che, mirá, vas a salir a darlo todo y a tener esa especie de dar esa energía. Esa especie de cómplice del colega, de decir, che, viste, lo hago sentir cómodo y que salga, claro. Y que dé lo mejor de sí. Así que eso un poco, me parece que nos sorprendió a todos siempre para bien, ¿viste? Claro.
7: Y hay que seguir la cadena.
6: Totalmente.
2: Obvio.
6: Totalmente.
5: 100%. Sí. Sí. Hasta que venga uno de hacer telonero de Renzo y ahí tengas que cumplir el rol de maestro.
6: Claro. Exactamente. Sí.
5: Bueno,
7: si te vas a acordar de todos ellos y vas a seguir llevando lo mismo.
6: Totalmente.
7: Sí. Bueno, está lindo. Total. Está lindo, muy lindo, chicos. La verdad que.
6: Gracias.
7: No, muy lindo. Lo felicito mucho.
6: Bueno, gracias.
7: Gracias por venir, en serio.
5: Acá en el medio, últimamente no lo pudimos hacer por presupuesto, viste, esas cosas que pasan. Estamos en época de mundial, está el juego mundialista. Uno para cada uno.
2: ¡Epa!
5: Es el programa 10.
10: ¡Qué divertido!
5: Es el programa 10 y ayer cumplió año del día, así que manifestemos.
6: A ver.
2: ¡Uy!
6: A ver,
2: ¿cuál quieres?
10: Sí, ¿cuál? Dale.
6: ¿Ese? Bueno.
2: Vos primero.
6: A ver.
2: Yo voy a arena.
6: Che, ¿cómo vivirte de esto?
10: Sí.
5: El chiste
2: todavía
5: que.
2: Todavía no abrí ninguno yo.
5: No, el chiste que después.
2: ¿Vos sí?
5: Después tienen que pegar y firmar.
2: No, como nunca, sí.
5: Así que. Vamos a ver qué les tocó. ¿Les tocará el día?
7: Si toca a Messi, también te lo tienen que dar.
5: No, si toca a Messi, sabe cómo me meten una piña y se va, me parece.
7: ¿Te deja la guitarra?
6: Me gustaría que toque Messi. Bueno, lo puse ahí.
7: Acá arriba.
5: A ver, bueno, un coreano que ayer perdió.
6: ¿Ahí?
5: Sí, ahí se ven, ahí se ven.
6: Coreano.
5: A ver. Un árabe. Creo que es un árabe.
7: ¿Está hablando?
5: Sí, un árabe. Un turco, un Túnez, no sé.
6: Esto.
5: Qué mal sobre por ahora.
2: ¿Cómo se le dice a las personas de Túnez?
5: Tunecino.
6: No.
5: Creo.
6: Atún.
5: Bueno, un colombiano.
6: Ahí va.
5: No está tan mal. No sé qué es. Aparte de una persona, pero.
6: Este de Costa de Marfil.
5: Ah. Y uno de Bosnia. Creo que es el último, ¿ves?
6: Buenísimo el sobre.
5: A ver si Nika te gana.
6: Buenísimo.
2: Voy,
7: Vamos. Tengo fe.
5: A ver.
7: Algún equipo completo.
2: Yo no veo igual de lejos. Tengo que mirar así, ¿eh?
5: Miralo y nos decís. A ver,
2: no sé quién es.
5: Eso es Nueva Zelanda. Team Payne.
6: ¿Team Payne es?
5: No, pero es el mismo país. Panamá.
6: No.
7: Vamos.
5: La selección.
7: Algún equipo completo.
5: La selección de Arabia.
2: De Arabia Saudita.
6: Uf. Feos recuerdos.
5: Ahora lo sufre Uruguay.
2: Sí.
5: Senegalés.
2: Senegalés.
5: Es un australiano, creo que el arquero. El arquero australiano.
7: Claro, te iba a preguntar la remera como diferente.
5: Y mira, Tagliafico.
6: Tagliafico, ahí va.
5: Tocó Nico Tagliafico.
2: Epa.
6: Bien.
2: Sigo. Sí. No sé cuándo termina, ¿eh?
5: Y. ¿Qué? A ver, ¿el nombre?
6: Uruguayo, ¿qué es?
5: Sí, uruguayo.
2: Rodrigo Aguirre.
5: El nuevo jugador de Boca Juniors.
6: Sí, mira. Sí.
5: Acaba de firmar hoy.
2: Ahí empieza
5: de
6: vuelta. Bueno, bien, ¿eh?
5: Sí.
2: Bueno, bastante bien, ¿o no?
7: Yo te tenía fe.
5: Bueno, elegir que vos quieras de ahí. Y bueno, Nika, me hace falta preguntar. Taglia.
2: Vamos con Taglia.
5: La página argentina no está firmada por nadie.
6: Yo voy a.
5: Así que.
2: Seré la primera.
5: Será la primera y no la última, espero.
6: Yo quiero también pegar un país sudamericano. Así que vamos.
5: ¿A Colombia?
6: Sí. Davidson Sánchez.
5: Bueno, Colombia está por el final y tenemos antes a Argentina en la página 82.
6: Yo soy muy malo pegando estas cosas, así que
7: no importa. Yo pego figuritas hace, no sé, desde frutillita, tipo, no sé, esas épocas.
5: No importa, esto es parte del show, como se dice.
6: Muy bien. Mira, ya la tenés ahí.
2: La tengo lista.
6: Prepara.
7: ¿Y ustedes tienen álbum también o...?
6: No, ¿sabés que no?
7: No. ¿Dónde no, no. se agarró este año? Viste que hay mucha nostalgia con el tema de las figuritas.
2: Sí,
7: las ya,
2: siempre tuve, pero sí. este año pinchó. Ah, ¿voy yo?
5: Sí, vas vos primero, claro. Porque la página estaba antes.
2: Bien. Espectacular. A ver, este. A ver, moveme las figuritas que te las voy a tirar sin querer.
7: Momento mundial.
5: Bueno, tocó un argentino por lo menos. Eso lo
2: ahí
5: voy
2: está. Acá, acá.
5: Qué bueno. Sí, el número 6.
2: Ay, concentración. Momento difícil.
5: Facu, música de suspenso.
3: Ah, no, bien, bien, bien. Mirá, mirá cómo se tomó tiempo todo. Ahí va. Perfecto.
2: Perfecta, ¿eh?
7: Sí.
5: Y acá tenés.
3: Ahora la firma.
2: ¿Dónde firmo? ¿Cómo es esto?
5: Firmalo así por acá, te diría.
2: Ah, lo firmo al loco por encima,
5: sí,
2: digamos.
5: Si sí. se puede, a ver, porque no sé la firma.
7: Manifestamos que lo vas a conocer entonces, claro. También.
2: Sí. Mi nombre la firma.
5: Lo que vos quieras.
2: Bueno, mi nombre.
5: ¿La toma? Fíjate, pasarle el dedo por las dudas.
2: Listo, nombre y firma.
3: Perfecto. Hola.
5: Joya. Menos bien. Mal que cambié la fibra.
3: Bien.
5: Y página 96 está Colombia. Estábamos en la 82.
3: 96. Acá estamos, ¿eh? Acá estamos. ¿Dónde está?
5: ¿Dónde está?
3: Davidson Sánchez, listo.
5: ¿Está sin pegar?
3: Sí, joya.
7: Uy, ahora justo estaba, ¿no?
5: Y bueno, lo firma igual. Porque esto arrancó primero como una joda y después dije, a ver, acá lo puedo usar para la entrevista.
3: Está buenísimo, me encanta.
5: Sí.
2: Bueno, es no, una buena idea.
5: Y acá manifestamos que Renzo Leali toque en Colombia.
3: Vamos.
7: Vamos, vamos. Eso estaba bueno.
3: Ahí va.
7: ¿Te imaginas? Qué locura.
5: Estaría.
7: Sí, sí.
3: Perfecto.
5: A ver, mostrarle a la cámara la firma.
3: Ahí fue.
7: Tenemos la firma.
5: Porque decía, le metió ahí.
3: Le metí chichi.
5: Ahí se ve.
3: Espectacular. Buenísimo, me encanta esto, ¿eh? Este decrete.
5: Ahí,
3: me gusta. Decretado.
5: Y mira, ahí tenemos todos los países del mundo. Si buenísimo. Querés firmar la página.
7: Otro, claro, empezaba a firmar todas las páginas. ¿Viste?
5: No, para eso que firme la portada.
7: Dos veces, por las dudas. No, algunas tres veces también.
5: Portada y gira mundial, que están todas las banderas.
3: Olvídate. Sí. Claro, olvídate.
5: Bueno, chicos, ¿están para tocar o quieren ir a un tema y después...?
7: Ah, yo estoy remanija de que toquen.
3: Obvio, toquemos algo.
5: Dale, le saco esto del medio nomás. Dale.
7: Yo me imagino que ellos también.
5: Sí,
3: siempre.
5: Todo el equipo
7: ellos vinieron preparados, ya se bajaron así, entraron por la puerta con la guitarra.
5: Bueno, yo ahí te pongo acá el micro para que se escuche bien.
3: Epa.
5: Vamos a romper todo, me parece.
2: Perdón.
5: No, eso fue bien.
3: ¿Muy fuerte?
2: Vamos
3: con David Goliath.

0: que tomar.
1: Bueno, chicos, primero gracias por venir, la rompieron. Creo que yo esta nota está así con ustedes, hace 2 años me vengo maquinando.
2: Qué bueno.
1: Yo vengo estudiando también para hacer esto y nada, pasar de un rubro a otro, deportiva, música y está así, es como muy lindo. Más muy lindo hoy que se cumplen 10 programas con todos los baches que hubo, con gente que se fue, que los quiero mucho por tema de laburo y eso, así que nada, primero gracias por estar, hoy fue el décimo programa, ya nos quedan 2 más y después veremos qué sigue el futuro. Así
2: Bueno, gracias,
1: que
2: gracias a
1: nada,
2: ustedes, la
1: y
2: verdad, un placer.
1: donde esté yo, donde esté el medio este o otro, nosotros, están más que invitados y nada. ¿Entradas para Niceto ya están disponibles?
2: Ya disponible, sí.
1: En
2: Está
1: 20.
2: en venti, ¿no? Está el link en el perfil de todos, así que vayan a verlo y el que quiere su entrada va a ser una fiesta.
1: ¿Puedo meter un poco de presión?
2: A ver.
1: ¿Podemos hacer un sorteo, 2 entradas?
2: Obvio. Dale.
1: Dos entradas
2: Dos
1: y
2: entradas.
1: una púa.
2: Dos
1: Así la gente
2: entradas y
1: se
2: una
1: entusiasma.
2: púa, me encantó.
1: Lo sorteamos en
2: Buenísimo.
1: el Inefable antes del show.
2: Espectacular, me
1: Después
2: encantó.
1: listo.
2: Hacemos así.
1: Hacemos así. Y
2: Dale.
1: bueno, nosotros seguro vamos a estar más que invitados, me
2: Más vale,
1: parece.
2: obvio. Nos vemos ahí.
1: Encima, no,
2: Metiendo.
1: ella es fanática de Niceto encima.
2: Qué bueno, buenísimo.
3: Trabajo en
2: Bueno,
3: Niceto, no
2: por
3: tengo. Ah, ¿en
2: eso.
3: serio?
2: Qué bueno. Mirá,
1: Por
2: bien,
1: eso.
2: bien. Bien
1: Por
2: ahí.
1: eso,
3: Soy productora.
1: no te quería vender.
3: Tranqui.
2: Muy bien, buenísimo.
1: Así que nada, vamos con un
2: Dale.
1: tema más y despedimos el programa.
2: Dale.
4: Dale.
1: Elijan ustedes.
2: Puedes subir un poquito el volumen, si quieres, al ampli.
4: ¿Cuál es el medio?
2: Orgullo por caviar.

0: espectacular. Gracias. Bueno, gente, nos despedimos. Próximo programa, 2 de julio. Viene Sonidos Criminales, viene mucha gente. Gracias, chicos, por venir. La rompieron. Gracias. Y le estoy robando segundos a los chicos del trío Están Servicio. Gracias, les pido perdón. Trío.
1: Gracias.
0: Nos vemos.

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2: Bienvenidos, bienvenidos, ¿cómo están todos? Bienvenidos al trío está servido. Esta vez el dúo está servido porque tengo a mi co-equiper acá. ¿Y cómo estás, Kai?
3: Hola, hola, Fede. Hola a todos los que están por ahí. ¿Cómo andan?
2: Muy bien, por suerte. Estamos, Flor está enferma. Flor está mal de la panza.
3: Un beso. Sí, está enferma, pobre.
2: Así que le pasamos falta.
3: Ausente. Ausente. Ya la segunda vez, ¿eh? Yo no quiero decir nada, pero.
2: No estuvo para el estreno. Que ahí le habrá agarrado FOMO.
3: Bueno, ¿cómo andan? ¿Qué onda el chat?
2: Está yendo por el baño, literal.
3: Sí.
2: ¿Qué onda ese chat? Escríbanos. Repasamos redes desde temprano para que esto no sea un problema.
3: Por favor, nos pueden seguir en arroba el trío está servido. Nos pueden seguir tanto en TikTok, en Instagram, también tenemos Gmail. Nada,
2: todo.
3: Nos pueden seguir en todos lados,
2: Gmail,
3: sobre todo,
2: Hotmail.
3: Algo importante, suscríbanse a nuestro canal de YouTube, que es gratis. Importante mencionar que no tenés que pagar nada.
2: No tenés que pagar nada.
3: Y ya está.
2: Nada. Y tenemos 36 suscriptores, podríamos subirlos. Y también denle me gusta al vivo, que nos ayuda.
3: Eso, denle
2: muchísimo.
3: Me gusta al vivo, por favor. Me gusta.
2: Un beso a Flor, un beso a Patri, un beso a Jessy que nos están viendo. Así que vamos a darlo todo, como siempre.
3: Hola, hola.
2: En este. ¿Qué día estamos? Hoy jueves. Claro, jueves, porque nuestro programa
3: hoy es
2: va
3: jueves.
2: Los jueves.
3: Hoy es jueves. Chicos, nos están sacando fotos acá afuera.
2: Estamos fotografiados.
3: Hola, ¿qué tal? Ah, porque les contamos, estamos en una radio que es muy espaciosa. Acá en Éter, gracias Éter por darnos el espacio, y tiene un vidrio enorme que da para la calle directamente, entonces la gente pasa y te ve.
2: Es como una pecera que la, claro, es como un zoológico.
3: Básicamente.
2: Que ya están, no están prohibidos, no están. El otro día sabes que iba a hacer un video para mis redes, esos videos que me salen tan bien.
3: Un loco.
2: Iba a hacer un video de las cosas de cuando éramos chicos que se veía, que nosotros vivimos y que vimos, y que hoy en día ya no lo van a poder ver.
3: Claro.
2: Por ejemplo, el zoológico.
3: El zoológico.
2: Zoológico, a mí me encantaba ir al zoológico. ¿A vos? No tanto, ¿no?
3: Sí, qué sé yo. No, no era como
2: ¿no?
3: el evento del
2: para
3: año.
2: Mí era como un locazo. De hecho, yo no conozco... yo no conocía a Teymaiken. No conozco a Teymaiken.
3: Ah, ¿no?
2: Yo no conozco a Teymaiken y para mí, carísimo.
3: Carísimo.
2: Es carísimo Teymaiken. Y aparte queda en Luján, creo. Queda re lejos.
3: No, queda en Escobar.
2: Escobar.
3: Queda en Escobar.
2: Y mi sueño es
3: muy precioso, pero lo que tiene el Teymaiken es que no es un zoológico en sí, sino que es como un...
2: Claro,
3: eso, es como un parque, es como sí, como un parque temático, que es como un ecoparque, por así decirlo, o una fundación,
2: pero
3: algo
2: hay,
3: así se
2: hay
3: llama.
2: Fundación Teymaiken se llama ahora.
3: Fundación Teymaiken, porque supuestamente lo que dicen ellos es que dentro de Teymaiken el animal está como dentro del hábitat, ¿entendés? Como que está más suelto,
2: claro.
3: No es como que está en un zoológico con las rejas.
2: Una
3: o sea,
2: casa.
3: Es más, hay una parte que es todo de murciélagos, que puedes entrar con los murciélagos. Tipo,
2: ay, ¿ahí que se lo sentís?
3: No, lo sentís, pero tipo, entras y estás como respirando el mismo
2: el
3: aire
2: mismo
3: que
2: aire
3: ellos.
2: El aire que el murciélago.
3: Sí, muero.
2: No, una humedad, un olor. Está Batman guardado ahí. No.
3: Un olor.
2: Y aparte, lo que siempre me pareció raro del zoológico, no sé por qué salió este tema, pero vamos a darle. Lo que siempre me pareció raro del zoológico de Buenos Aires, de Capital, que está en el medio de Palermo. Es un locazo.
3: Sí, loco.
2: Porque vos
3: loco.
2: Imagínate, ahora lo vemos como bueno, hay que cuidar a los animales, pero en los 2000, en los 90, en los 80 y para atrás, porque el zoológico debe estar desde 1910 más o menos. Está en el medio de un lugar que es muy ruidoso.
3: Sí, aparte plena city porteña,
2: claro.
3: Ahora por suerte ya no está más.
2: No, está en
3: pero
2: Ecoparque.
3: A ese recuerdo haber ido era muy chiquita, o sea, muy bebé.
2: ¿Cuál? Para el
3: al de Palermo.
2: Ah, ¿no fuiste muchas veces?
3: No, fui más al recuerdo más al de Teymaiken que el de Palermo.
2: No, yo más el otro. No sé por qué, pero Teymaiken nunca me llevaron para mí por lo lejos y mi familia no tenía auto. La familia pobre. Entonces me llamaban al de Palermo.
3: Recordando
2: momentos. Saludo también para Estela, mi mamita, para la Checa Fresca, para Patricia otra vez. Nada, sí,
3: mirá,
2: recuerdos
3: mirá.
2: Melancólicos.
3: Música de pianito, me siento
2: showmatch.
3: No tenía. Showmatch. De repente.
2: No tenía para eso.
3: Nadie metió a tu abuela muerta en esto.
2: Pero eso, bueno, y otras cosas, a ver, ¿qué otras cosas vos recordás que pasaron antes que hoy los chicos no vivirían? Ponele hablar por teléfono. Vos en la primaria, sí. Nosotros somos de la misma época con
3: claro,
2: Cal, ¿no?
3: Sí. Gente grande. Más 30.
2: Más 30.
3: ¿Sabés lo que...
2: Más 30.
3: Más 31.
2: Claro, no.
3: ¿Sabés
2: mucho
3: lo que
2: más
3: recuerdo que yo hacía de chiquita cuando hacías cobros, tipo cobros revertidos? O sea, como que te llamabas o llamaba a la gente y le dejaba cosas en el contestador.
2: Ah, bueno, sí.
3: Pero el teléfono de línea, ¿no?
2: Claro,
3: que
2: sí,
3: ya no existe
2: sí
3: más.
2: O llamabas y te atendí y te hacías pasar por alguien.
3: Claro.
2: Eso.
3: Sí,
2: eso
3: sí.
2: Eso era las jodas telefónicas.
3: Sí, sí, sí, sí. O el teléfono público también.
2: Ay, no, claro, tremendo.
3: Muy gracioso.
2: Bueno, eso, entonces esas cosas, claro, no volverías a vivir. Y bueno, pensaba también lo del zoológico. Y ahora no me acuerdo, pero había pensado un par para hacer el video, pero nunca lo hice. Bueno, claro, él, acá dicen que fueron
3: acá
2: a Little
3: Park.
2: El operador dice que fue a Little Park. Imagínense de qué época. Lo mismo
3: acá en el chat, Flor pone la tarjeta para cargar el teléfono de línea. ¿Se acuerdan?
2: Total, ir a comprar la tarjeta, sí, de CTI móvil.
3: Sí, para cargarle crédito. Para cargarle crédito. Yo llamaba a Sprayette, dicen, para joder. Y una vez llamaron a mi casa diciendo que no llame más.
2: No, me muero.
3: Espectacular, espectacular.
2: Jodas, yo me acuerdo con el teléfono de línea, si vos ponías asterisco y no sé qué numeral, sí, no le aparecía al otro el número del que estaba llamando.
3: Claro, es verdad.
2: Entonces podías hacerte pasar. Y también me acuerdo del teléfono te iba a decir, bueno, se me fue de la cabeza lo que iba a decir.
3: Bueno, pero son cosas que hoy en día ya han perdido.
2: No las van a volver a vivir, para mí sí, no claro. Lo mismo que ver la televisión como se veía antes, o sea, yo me acuerdo que llevaba al colegio, mientras que merendaba era mirar la televisión, que
3: claro,
2: era lo mismo que estaban mirando todos mis amigos.
3: Sí, no, y aparte tenías que verlo en el horario, en el día, el programa que te gustaba, porque después no tenías otra manera.
2: No tenías otro momento.
3: De verlo que no.
2: A ver, ¿qué veíamos en la televisión? Nos están preguntando acá. En la primaria, a ver vos, empezamos.
3: Yo recuerdo, miraba Pokémon.
2: ¿Pokémon? Ah,
3: sí.
2: No,
3: ¿qué ven? No, ¿viste? Mírame.
2: Pikachu.
3: Así como ves, Pikachu.
2: Yo me acuerdo que llegaba, yo imaginé, yo muy puto de chico. Sí, yo miraba Utilísima Satelital.
3: Te amo. Yo también lo miraba.
2: Te juro, yo miraba a Choli Berreteaga, miraba
3: ay,
2: a cocinar.
3: Qué trolo.
2: No, pero te juro, yo la amaba a Choli. De hecho, una vez le mandó un mail y
3: te
2: no
3: amo.
2: Sé si alguna vez habrá salido al aire. Pero miraba esas cosas. O a la mañana me acuerdo que yo me levantaba siempre, toda la vida me levanté muy, muy temprano. Y creo, yo me levantaba a las 7 de la mañana un domingo, un sábado, y no había, que en mi casa todos dormían.
3: Claro.
2: Y yo me ponía la tele, y tampoco había dibujitos buenos a esa hora. Y me ponía a ver, no sé, el Gourmet, me veía tipo a nada.
3: Sí, Utilísima tenía lugares, programas espectaculares como Bricolage.
2: Bricolage. La vida es un bricolage. Ahí está sonando de fondo.
3: No. Espectacular.
2: Y aparte,
3: espectacular.
2: A mí me hace acordar todo esto mucho a mi hermana. Mi hermana tiene unos años más que yo.
3: Sí.
2: Entonces hay muchas cosas que también yo las viví por ella, que por ahí no son tan de mi época. Por ahí chiquitita yo me lo miré todo, pero por mi hermana. Porque para cuando nosotros estábamos, nosotros ya llegamos medio tarde a Chiquititas. O sea,
3: sí,
2: llegamos a ver, pero los últimos Chiquititas.
3: Claro, yo ponele recuerdo Rincón de Luz, eso
2: bueno,
3: sí me recuerdo
2: Rincón
3: haberlo
2: de Luz,
3: visto.
2: Sí, pero que es más, un poco más moderno. Claro, sí.
3: No,
2: Romina,
3: chico, Jean, estaba viva todo. No, pero sí recuerdo Rincón de Luz, que yo tuve la bendición de ir a ver mucho al teatro.
2: Ay,
3: mi mamá no, en realidad, porque trabajaba mucho, pero con una de mis tías, que seguro me debe estar viendo, le mando un beso, siempre íbamos a todos los shows. Bueno, yo de chiquita era muy fan de Bandana, o sea, a nivel, sí, son como mis ídolas de la infancia, y me acuerdo que íbamos a todos los shows que habían, tipo en Vélez, en el Gran Rex, todo.
2: Te rellevaban.
3: Sí, me encantaba, tipo, también fui a ver Floricienta, cuando Floricienta no me gustaba mucho, me acuerdo, y me llevaron, tipo, vamos a ver Floricienta, pseudo obligada, y de ahí, fan de Floricienta.
2: Ay, ¿y te gustó?
3: Sí, pero siempre fui muy, muy, muy fan de Bandana.
2: Yo tengo el recuerdo de chiquito de ir a ver, nada que ver, a Reina Rich haciendo de Cruella de Vil en Lo siento un dálmatas.
3: Espectacular.
2: Al teatro. Porque aparte yo amaba a Reina Rich por Reina en Colores. Y aparte después hizo de Cruella de Vil, que yo amaba a Cruella de Vil.
3: Sí, me acuerdo.
2: Todo muy de puto.
3: Sí,
2: no había nada, no había nada.
3: Nada para los trolls.
2: Nada, claro.
3: Nada para los
2: Confirmado, muy, muy puto. Pero bueno, hermoso este inicio de programa, lleno de... Aparte, lo loco de Bandana es que duró 3 años.
3: Sí, chicos, duró un montón.
2: O sea,
3: Nada,
2: y temas quedó para un himnos montón de tiempo.
3: Que hasta el día de hoy son traspasaron generaciones. Total. Y lo más loco de Bandana es que hoy en día.
2: Ellas salieron de Popstar.
3: Claro, sí, ellas salieron de Popstar, que este año va a haber Popstar.
2: Sí, vuelve Popstar. Vuelve con Popstar.
3: Vuelve Popstar después de lo último.
2: ¿Quién lo va a conducir?
3: Creo que Nico Vázquez. Nico. Si no recuerdo mal.
2: Nico.
3: Nicolás Vázquez.
2: Bueno, hermoso,
3: vuelve Popstar.
2: A chequear.
3: Después
2: a chequear.
3: De como de 26 años, regresa a las pantallas de Telefe. Pero creo que lo último de Popstar fue Mambrú. Salió Mambrú.
2: Claro, exacto.
3: Que era
2: claro,
3: la, como claro. La banda, igual pero que Bandana, de chicos. Y Bandana hoy en día, bueno, ya están todas separadas, con
2: sí,
3: un par de problemitas.
2: Quedaron, tres, nada más.
3: Quedaron solo tres. Sí, Virginia está más con lo tecno. Ivonne se fue porque está con la Delio Valdés. Así que quedó Valeria. Quedó Lisa y Lourdes. Y Lourdes con unos lores
2: también.
3: También.
2: Que ellas hacen, quieren hacer. Está bien, hacen plata con lo que les queda. Igual sí. Son jóvenes, porque deben tener 40 años.
3: Sí, pero envejecieron un poco.
2: Sí, les pegó duro.
3: Les pegó.
2: Hay una de ellas que tiene mucha guita aparte.
3: Valeria Gastaldi.
2: Valeria, porque es Gastaldi,
3: porque
2: claro.
3: Porque es Gastaldi, claro.
2: Del padre que, bueno, para los que no saben, Gastaldi era la pareja de Marcela Tiner, Marcela la hija de
3: Mirta Legrand. Claro.
2: Pero igual no estuvo acomodada. Ella siempre dijo que no estaba acomodada en Miranda. En Miranda.
3: ¿En Miranda?
2: ¿Cómo se llama? Bueno, Bandana, ahí está.
3: Ah, mira, acá, perdón, una de mis tías, sí. Perdón, me sí, dice, sí. Te llevé a ver 101 Dálmatas. No me acordaba,
2: ¿también?
3: Pero también, ¿viste? ¿Ves? Yo estaba en todo, yo me estaba muero. En todo. Sí, no. Iba a todos lados, a todos lados.
2: Vamos
3: pero bueno,
2: a empezar.
3: Arranquemos el programa,
2: vamos chico. A empezar con un temón para estar bien arriba. De la mano de Cali Auchis, no, Cali Uchis.
3: Cali Uchis.
2: Y Karol G. Cali Uchis. Que las amo. Amo este tema. Bien colombiano, bien para arrancar arriba. Labios mordidos.

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1: Seguimos en El Trío Está Servido, y un tema que nos tiene conmovidos a todos es el de Venezuela, el sismo que hubo en Venezuela ayer a la tarde, a las 6 de la tarde aproximadamente. Hubo un doble sismo en Venezuela que fue trágico, realmente.
2: Sí, lo llaman los especialistas como un doblete sísmico, primero uno de magnitud 7.2 y otro de 7.5 a la escala Richter. La realidad es que es devastador lo que sucedió en el país del Caribe, sobre todo por la situación de infraestructura, los hospitales, el tema de servicios, no hay maquinarias para poder levantar los escombros.
1: Sí, para entender un poco, primero cuando quieran, Abus, pueden mandar los videos, porque es sin sonido.
2: Ahí eso que ahí estamos viendo, para la gente que está en YouTube, es el aeropuerto de Maiquetía, que es el aeropuerto, digamos, como un Ezeiza, sí, acá en Argentina, exacto, que se encuentra en la zona de La Guaira, que es la zona más afectada. Venezuela hoy está en alerta roja, pero la zona de La Guaira, realmente las imágenes parece zona de guerra, o sea, realmente parece que nos estamos viendo Siria.
1: Sí.
2: O
1: aparte, lo que pasó es que ese día en Venezuela, ayer, era feriado. Entonces, okay, había mucha, sí, yo leí que era feriado, entonces había mucha gente en las casas y, en este caso, en aeropuertos, en centros comerciales, que salieron muchos videos a verse, y realmente para algo te iba a decir, no, y es algo que se ocasionó, algo que no suele pasar en otros lugares, que es que haya un doble sismo de tanta magnitud tan cerca.
2: Claro, con segundos de diferencia. Lo que dicen los especialistas es que en general hay un terremoto, pues estamos hablando de un terremoto, y luego hay réplicas que están pasando ahora en Venezuela, claro, que son como esos dejos un poco más leves,
1: más leves,
2: entre grandes comillas, pero en este caso fueron dos terremotos seguidos y de muy alta magnitud.
1: Sí.
2: Son devastadoras las imágenes.
1: Sí, para que se entienda también por ahí el que no tiene un mapa en la cabeza de Venezuela, viene lo que es el mar, viene La Guaira, justamente este lugar donde se sintió muy fuerte, y un poco más alejado, Caracas, sí, que es lo más conocido, digamos,
2: que es la capital
1: de Venezuela, que es la capital.
2: Caracas también fue afectado, pero la realidad es que la zona que está en alerta roja hoy en día y que está necesitando ayuda de manera urgente, más allá de Caracas, es toda la zona de La Guaira, que es la zona costera, en donde también había muchos edificios que se cayeron, realmente edificios, por ejemplo, de pisos, de 22 pisos,
1: claro,
2: se cayeron completamente.
1: Lo que hablábamos, en una época de Venezuela donde fue muy próspera, donde hubo mucha plata bien invertida,
2: claro,
1: se hicieron torres enormes, había mucho dinero. Bueno, eso con los años y con lo que pasó después del 2000, eso quedó, digamos, estancado, y no se le dio mantenimiento a un montón de cosas.
2: Sí, o sea, no, tampoco quiero mencionar tanto la política en una situación así, pero lamentablemente sí, porque 27 años de chavismo, de Maduro, de socialismo, tiene estas consecuencias de no hubo mantención nunca, se aburrieron de robar dentro del Estado, la gente no tiene servicios básicos, se les corta la luz, el agua. Recordemos que en el 2017 Venezuela sufrió un éxodo masivo de 8 millones de personas.
1: Hoy en día, ya son 10 millones de venezolanos los que se salieron.
2: Los que están afuera de Venezuela.
1: Y algo que hablábamos justo con Kai, es que la ONU salió a decir, bueno, se declaró completamente movilizada, y el jefe de operativas humanitarias, Tom Fletcher, recordó que casi 8 millones de venezolanos ya necesitaban ayuda humanitaria antes de estos terremotos.
2: Obvio.
1: Y advirtió que el desastre corre el riesgo de profundizar aún más vulnerabilidad a los que quedaron, claro.
2: Ya era un país, bueno, acá están diciendo, por ejemplo, la misma infraestructura como Cuba, sí.
1: Claro,
2: son,
1: exacto,
2: la realidad son gobiernos y políticas de socialismo y de situaciones que han dejado desamparadas a muchísimas personas. Lo de Venezuela fue crítico porque un éxodo masivo fue el primer éxodo masivo del país que más gente se fue por la situación crítica que estaba viviendo. Como digo, no, hasta el día de hoy se les corta la luz, no tienen agua, la infraestructura es, como vos decís, de hace 30 años atrás. No están preparados para una situación así,
1: no,
2: de ningún aspecto.
1: Es el ¿Cómo se llama? Es el sismo más grande de los últimos 100 años.
2: Sí, en cuanto a lo que es la historia moderna de Venezuela, es sí la tragedia más importante que han sufrido al momento. Y en cuanto a los números oficiales que se pueden saber de parte del gobierno interino actual de Delcy Rodríguez, recordemos que bueno, en enero también Venezuela fue ingresó el ejército de Donald Trump, se lo llevó a Maduro. Como que Venezuela viene pasando varias situaciones. Sí. Complejas, críticas. Delcy Rodríguez en el día de ayer primero informó que había alerta roja en la zona de La Guaira y por otro lado se informó hoy en día que hay 188 personas que perdieron la vida hasta el momento y se habla más de 1520 víctimas que están heridas. Como vemos las imágenes, todo indicaría que se va a elevar muchísimo el número. Sí.
1: Dijeron que por lo menos al pasar las horas, al pasar los días, porque ¿qué pasa? No hay maquinaria, lo hablábamos con Kai eso,
2: claro, no
1: hay maquinaria
2: nada
1: para sacar los escombros.
2: No tienen nada, están pidiendo ayuda humanitaria a todos los países.
1: Y el rol de la Argentina es muy importante en esto. Ahora vamos a escuchar al canciller argentino que estuvo dando unas declaraciones.
2: Sí.
3: Preocupante y Argentina por decisión del presidente y tengo instrucción del presidente de estar cerca del pueblo venezolano y ofrecer toda la asistencia humanitaria que sea posible.
4: ¿Se comunicaron con la presidente a cargo?
3: No, estamos a nivel cancillerías hablando de estas circunstancias y ver cuál es la mejor manera. Evidentemente hay un esfuerzo de coordinación muy grande en este momento con información que va llegando de a cuentagotas de la manera en que, a medida en que Venezuela se va enterando un poco el estado de situación y estimando cuáles son sus necesidades y cómo nosotros, como otros países, también podemos brindar asistencia humanitaria.
4: Sí, usted sabe que hasta ahora la información oficial la dio el canal de televisión Telesur. Hasta ahora 164 muertos oficialmente, ¿no? Y más de casi 1000 heridos.
3: Sí, una tragedia y una catástrofe. Y estos desgraciadamente, estos eventos hacen presagiar que obviamente esto no es ¿cómo es? Los números oficiales, porque van a ir evolucionando en la medida que, como dije, se va conociendo información.
1: Ahí estamos escuchando al canciller.
2: Pablo Quirno, que estaba hablando con Feynman hoy a la mañana en Radio Mitre. Durante la tarde se conocieron estos 188 que mencionabas y que se fue actualizando la cifra y lamentablemente se va a seguir actualizando. Y como les digo, es un país devastado en infraestructura, en hospitales, no hay insumos, no hay medicamentos, se les va la luz. Realmente la situación es crítica. Desde el lado de Javier Milei, en el día de ayer, sabemos obviamente que hay una interna fuerte entre Venezuela, Argentina. Por ejemplo, los venezolanos no tienen embajada, no hay consulado venezolano aquí en Argentina por toda la situación de Maduro. Pero ahora Donald Trump está ayudando bastante, dijo que iba a mandar también fuerza y ayuda humanitaria desde Estados Unidos para Venezuela. La oficina del presidente ayer sacó un comunicado diciendo que más allá de las diferencias van a enviar también ayuda humanitaria a Venezuela. Y hace un rato, hace una hora, Adrián Rabier, que es el nuevo vocero presidencial, recordemos que el anterior era Manuel Adorni, que bueno, con su situación legal decidieron alejarlo de los medios. Y Adrián Rabier hace su primera publicación y oficialmente como vocero presidencial y dice que ante esta situación que está viviendo Venezuela, el presidente Milei anuncia que Argentina va a colaborar con asistencia humanitaria y nuestro país va a poner a disposición de Venezuela, voy a hacer un listado de todo lo que va a enviar: médicos, emergentólogos con equipamiento completo y medicamentos, ambulancia, enfermeros auxiliares, un avión Embraer de 40 plazas, un Hércules C-130 de la Fuerza Aérea Argentina, una aeronave de Aerolíneas Argentinas, dos plantas potabilizadoras de agua con 16 operadores del ejército argentino, expertos en estructuras colapsadas y drones con operadores, cuatro brigadas del Sistema Nacional de Búsqueda y Rescate con capacidad para estructuras colapsadas, inundaciones e incendios, con apoyo de personal militar especializado en catástrofes con perros de la Armada Argentina y del Ejército, 134 carpas y 48 kits de cocina, colchones, camillas y aires acondicionados. Así que bueno, tanto Argentina, México, Brasil, un montón de países están solidarizando, sí, están solidarios con Venezuela. Y mandando un montón de ayuda humanitaria. Es importante también chequear la gente que quiera colaborar. Todavía no hay un lugar de acopio o para poder llevar justamente, bueno, alimentos o tal vez poder colaborar con los venezolanos. Lo que sí hay es un link para la gente que tal vez sabemos que hoy acá hay muchos venezolanos que viven, sí, en Argentina. Hay un link que se llama Desaparecidos Terremoto Venezuela, donde los venezolanos que no pueden comunicarse, porque claro, no hay líneas, no hay teléfonos, no hay manera de comunicarse, hay gente que vive acá y no sabe, hace un día que no sabe nada de la familia, no se sabe si está viva, no se sabe absolutamente nada. Entonces, a través de Desaparecidos Terremoto Venezuela pueden reportarlo y decir esta persona, subir los datos de la persona, una foto, para poder tener un contacto más directo. Hasta el momento, te digo, hay 30.000 personas reportadas que están desaparecidas y que no se sabe nada de la familia desde acá y desde otros países del mundo. Así que es grave.
1: Ya tendremos más novedades al pasar los días, al pasar las horas. Irán reportando las nuevas víctimas que va a haber. Ojalá que en algún momento Venezuela tenga un respiro, una vez de todas. Que todavía queda mucho más de El Día Está Servido. Y se viene el aguinaldo. Llegó junio.
2: Llegó junio.
1: En verdad es casi julio.
2: Sí.
1: Pero bueno, Santo Aguinaldo llegó al fin. Es un respiro, en verdad, para todo el mundo. En verdad, no. Eso es lo que íbamos a hablar. De eso se trataba la columna esta. Era básicamente que... ¿Qué pasa? Tenemos al aguinaldo. ¿Y para qué fue creado el aguinaldo? Para pensar en gastar en algo que te gusta, en salir a comprarte ropa, en ahorrarlo para vacaciones, para ahorrarlo para cambiarlo a dólares si querés. Pero no es lo que está pasando.
2: No es lo que está sucediendo. Recordemos que el aguinaldo o este salario, sí, como este SAC, por así decirlo, sí, como te aparece en el recibo de sueldo, obviamente lo perciben. Claro. Eso mismo, el salario adicional complementario. Exacto. Lo perciben los que estén trabajando, obviamente, en relación de dependencia, que según los datos del CIPA son 10 millones de trabajadores registrados, claro, que perciben el SAC. Obviamente los monotributistas, los que trabajan informal, los que capaz ganan un poco en blanco, un poco en negro.
1: Claro, ese es el problema.
2: Mucha gente queda fuera,
1: claro,
2: ¿no? Obviamente.
1: El que gana mitad en blanco, mitad en negro, a veces le respetan el aguinaldo total o a veces no y se tienen que conformar con lo que tienen. La verdad que en este último tiempo de la era Milei subió el trabajo en informal. Negro, el trabajo informal.
2: Sí.
1: Subió mucho también el monotributo, que verdaderamente cada vez es peor. Y lo que salió de la consultora Focus Market es que el 23% de los argentinos destinará el aguinaldo al pago de deudas.
2: Claro.
1: Eso,
2: sí,
1: es tremendo. Todos, yo también.
2: Somos todos.
1: Eso es tremendo porque eso da la cuenta de que, bueno, lo tenía por acá, 4 de cada 10 argentinos usará este ingreso extra simplemente para mantenerse a flote.
2: Sí, no, la verdad que es tremendo y sobre todo que en el 2025, haciendo una comparativa, ¿no? Que esto que hablabas del, sí, 23% lo va a usar para las deudas. En el 2025 el aguinaldo solamente el 9% de la población destinaba, o en realidad los trabajadores que percibían el SAC, destinaban el aguinaldo al pago de deudas. Ahora aumentó 14 puntos en 12 meses.
1: Sí, es tremendo. Y el segundo destino del porcentaje más alto para el aguinaldo es, habíamos dicho...
2: Después el 18% lo usa para comprar dólares, que es lo que, bueno, mucha gente hace, que compra el aguinaldo, lo traduce a dólares. Hay un 14% que lo usa para acciones, un 11% para un fondo común, y el mínimo, que es un 10%, que es nada. Realmente, lo usa para cosas de ocio, es decir, vacaciones, para cosas un poco más que no es en sí, ahorro, tremendo. Pero en general la mayoría lo va a usar para saldar deudas. Recordemos que desde las tarjetas de crédito, las billeteras virtuales, en el último tiempo aumentó mucho la morosidad. Mucha gente se mete en préstamos, en créditos.
1: Sí, desde que están aparte de las billeteras virtuales es muy fácil acceder al crédito, a Mercado Pago, a los créditos de los bancos. Muchas veces también salen a darlos. El problema es que después no hay cómo solventarlos. Y aparte, a veces los préstamos no es que son para ir a comprarte una campera o una
2: zapatillas. Son para pagar más deudas.
1: Para pagar más deudas o para pagar por ahí comida.
2: Sí. Sí. O sea, para cosas básicas y mucha gente, por ejemplo, también aumentó lo que es el pago mínimo de las tarjetas. La gente paga el mínimo de las tarjetas. Eso está sucediendo.
1: Hay un desfasaje muy grande con el respecto al sueldo, porque por ahí vos decís, bueno, está bien, no es que estoy endeudado de una manera de que, bueno, no puedo salir de esta deuda, pero sí todos los meses estás 100, 200, 300, 400, las lucas que sean abajo de tu sueldo, que las vas compensando, vas viendo cómo tapas esos agujeros. Y ahora llega el aguinaldo y bueno, decís, bueno, me meto la plata ahí para poder seguir sobreviviendo, básicamente.
2: Sí.
1: Sobreviviendo.
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1: Y volvemos con un tema que a mí me tiene intrigado.
2: Contame, ¿vos tenés unos billetitos guardados en algún lado?
1: Unos billetitos abajo, el aguinaldo.
2: ¿El aguinaldo? ¿Dónde lo vas a pasar? Yo estoy para meterlo en bolsa Ziploc.
1: En bolsa Ziploc abajo de algunas remeras, me parece.
2: Bueno, eso le pasó a Jessica Sirio, ¿no?
1: Jessica Sirio, que si quieres, puedes ir mandando los videos.
2: Vamos a ver los videos que salieron este sábado por la noche.
1: Ahí está.
2: Para los que nos están viendo por YouTube o no nos están viendo y solo escuchando, es un vestido donde vemos a Jessica Sirio, que es, bueno, ella conductora, modelo, conocida
1: Mocatriz,
2: ha hecho varias cosas, oriunda de Lanús, de Zona Sur. Un vestidor donde presuntamente es un video del 2023 que sale ahora.
1: Exacto.
2: Que se viene hablando de este video en realidad hace ya un año, que supuestamente ya tenían este video hace un montón de tiempo, donde se ven fajos y fajos y fajos.
1: Termos sellados,
2: en bolsitas Ziploc, donde uno guarda comida, tal vez.
1: Bueno,
2: acá se guardaban dólares, valijas de dólares, abajo de la ropa dólares. Y el vestidor se ve que es del ex marido, de Insaurralde.
1: Eso es lo que queríamos como destacar, porque desde que pasó esto, hablábamos con Kai, se centra mucho, por lo menos hace unos días desde que salió estos videos a luz, de Jessica Sirio en primera escena con este video de los dólares. Pero realmente los dólares no son de ella, o parcialmente pueden ser de ella, pero también el que está metido en una causa bastante importante es el ex marido, que es Martín Insaurralde.
2: Claro, Martín Insaurralde, que era en ese momento, en el 2023, ex jefe de gabinete de Kicillof. Intendente de Lomas de Zamora.
1: Uno de los municipios más grandes de todo el conurbano bonaerense.
2: Sí, y el marido, tiene una hija junto a Jessica Sirio, tienen una hija en común. Ellos estuvieron casados mucho tiempo y se presume que todo este dinero, él está imputado, porque ¿qué pasó? En el 2023 salen unas fotos de él en un yate llamado El Bandido en Ibiza. Junto a Sofía Clerici, una mujer de la noche.
1: Una mujer de la noche.
2: Sí, que tiene servicio.
1: Una acompañante que sube. Ella sube.
2: Sí, Sofía Clerici.
1: Clerici sube una imagen de Martín Insaurralde en un yate en Niza, no.
2: En Ibiza creo que era, bueno, pero era un yate que salía $10,000. Tomando un champán. Carísimo.
1: Y en el cual se veía muy bien a Martín Insaurralde.
2: Obviamente.
1: Y de ahí se destapa una olla, porque también fue muy grotesco todo.
2: No, o sea, chicos, no, un intendente de Lomas que supuestamente no coincidía nada, o sea,
1: claro.
2: era irrisorio. A partir de ahí él queda imputado por enriquecimiento ilícito y lavado de activos. Y ahí automáticamente Jessica decide comenzar el divorcio.
1: El divorcio, claro, ahí.
2: Y ahí es donde se habla de supuestamente que hubo un divorcio En blanco, como legal, por así decirlo.
1: Claro, legal. Y el divorcio en negro.
2: Claro.
1: El divorcio en blanco es todo lo que tenían en sus activos en blanco se dividió. Y el negro es el que supuestamente había una suma de 20 millones de dólares. Que podés, si cuando quieras, Agus, puedes mandar el video con sonido, que es el 4.
2: A ver qué es lo que decía ella, Jessica.
1: No se escucha.
2: No se escucha. Bueno.
1: Bueno.
2: Esta es una nota del momento que ella se separa en el 2023. Entonces ahí.
5: Tampoco.
1: Ahí la vuelven a poner.
5: Eso no es real. Realmente no entiendo de dónde salió. Eso es absolutamente mentira. Nunca hubo un arreglo con esas cifras. Nunca vi una cifra así toda junta tampoco. No es real.
6: ¿Y hubo arreglo?
5: Realmente no hubo arreglo. Sí firmamos el divorcio hace 3 meses y bueno, y todavía está en proceso la situación, más que nada de tenemos una hija en común, ¿no?
1: Claro, ahí ella lo que...
5: Realmente no entiendo de dónde salió.
1: Ahí lo que ella decía, bueno, era esto, que supuestamente no existía el
2: ese arreglo de 20
1: negro,
2: millones.
1: El arreglo en negro. Qué bueno, ¿por qué lo tenemos a colación? Porque justamente este video que ella hace, se cree que este video que ella hizo del ropero es para tenerlo como represalia si llegaba a pasar algo.
2: Claro, ella como futuro. Que le dijo, che, mirá, vos no me pagas estos 20 millones, yo tengo pruebas, por eso claro. Filma el vestidor de él.
1: Que aparte, ¿no? Los dólares de ese vestidor es lo mínimo tener.
2: No. Es lo mínimo, igual se habla de un montón de plata, o sea, mínimo 10 millones de dólares debe haber en ese video, que es lo... Sí, y se habla de otro video, que todavía no se sabe, pero se habla de un video de ella, una mesa llena de dólares. Y también se habla de que había sustancias en ese video que todavía no salió
1: a
2: la luz.
1: Es muy difícil, qué raro con sustancias, ¿no? Qué feo. Pero a mí lo que pasa es que es muy difícil también, realmente, sí. Uno no ve esa cantidad de plata todos los días. Pues ponele, en esos videos de Jessica Sirio dicen que más o menos por lo que se ve y por lo que pueden calcular, había entre 3 y 4 millones de dólares solo en el ropero ese, en
2: más,
1: el video ese.
2: Más. Estamos hablando de 10 millones. Pero igual, más allá de esto, lo que preocupa, primero es la causa de esta que te menciono, sí. De enriquecimiento ilícito y lavado de activos. Jessica está imputada por lavado de activos, sí, en exacto. La causa de Insaurralde. Sin embargo, es una causa que no avanzó. O sea, desde el 2023, que está quieta, la tiene un juzgado de Lomas de Zamora, o casualidad. Y desde esa fecha no avanzó. Recordemos que en el momento que se sabe todo esto, Kicillof despide a Insaurralde. Sin embargo, deja como intendente a un sucesor de él, que es como más o menos todo lo mismo. O sea, sí, sigue siendo claro. Todo
1: la misma, con diferente
2: la misma dinámica. Y desde ese momento no se lo investigó. Con estos videos que salieron el sábado, se la allanó a Jessica Sirio en su nueva vivienda en Cañitas. Pero ahora, ¿de dónde surge este video supuestamente? ¿Dónde dicen que sale? Bueno, recordemos que Jessica Sirio no se cansa de meterse en problemas, ¿no? O
1: ella
2: sabe y es consciente,
1: ella
2: ¿no?
1: Se mete pero con gente muy tranqui siempre.
2: Por suerte, gente que tiene todo en orden.
1: Con aura muy limpia.
2: Muy tranquila. Ella se separa, como habíamos dicho, de Insaurralde y al tiempo se pone a salir con un tal Elías Pichirilo. ¿Vos decís? ¿Quién es, no? Nadie lo conocía.
1: Elías Pichirilo, que si vos lo ves parece más puto que yo, imagino.
2: Sí, no rarísimo foto, el outfit, pero, muy
1: Elías
2: raro.
1: Pichirilo muy, muy metrosexual de otra época.
2: Muy raro el outfit de Pichirilo.
1: Se casaron un año de relación.
2: Sí, muy rápido.
1: Un año más o menos de relación
2: se casaron. En el Palacio de Ujó.
1: Sí,
2: mucha plata.
1: Mucho dinero.
2: Muy ostentoso todo.
1: Muy ostentoso todo.
2: La gente decía...
1: Sí, no, firmó
2: acá,
1: el divorcio y al otro día ya
2: acá
1: se estaba casando.
2: Sí, esto, la vida es una.
1: Elías Pichirilo.
2: Él era un financista que resulta que es así. Elías Pichirilo andaba en negocios turbios, claramente, sí. Nada legal. Y él tenía un socio, el cual una noche va a cenar con su socio. Elías le debía plata. A su socio.
1: Elías le debía al socio 2 millones de dólares nada más.
2: Sí. Dos o seis, no recuerdo exactamente, sí. Pero era mucha plata.
1: Era mucha plata.
2: Entonces,
1: para nosotros,
2: para ellos, nada. Se va a cenar con su socio y con la esposa de su socio. Él le debía plata, qué sé yo. Y en todo ese ir y venir, le ponen el auto más de un kilo de cocaína y una pistola calibre 9 milímetros adentro del auto del socio. Salen de la cena, el socio tucutucu manejando, lo para la policía. O casualidad, lo paran en ese momento. Y obviamente le incautan, le dicen, señor, usted tiene más de un kilo de cocaína y tiene una... todo consumo personal. Lo tuvieron detenido al obviamente al socio de Pichirilo, pero resulta que todo esto fue todo una situación y un acting que gestionó, o sea, metida la policía.
1: Sí, está todos metidos.
2: Todos metidos en la situación. Ahora,
1: que después terminaron declarando.
2: Sí,
1: porque
2: sí,
1: eso
2: sí.
1: Se sabe porque después los policías y después Pichirilo terminan declarando que sí, que fue toda armada la situación.
2: Estuvieron 3 semanas detenidos, o sea, el socio y la mujer de Elías Pichirilo estuvieron 3 semanas detenidos por esta causa hasta que descubrieron y determinaron que Pichirilo y la Policía Nacional habían, digamos, armado toda esta situación y le habían plantado todo al socio solamente para no pagarle. O sea, por la deuda. Y entonces ahora Elías está imputado por privación total ilegítima de la libertad, transporte de estupefacientes agravado, tenencia de arma de guerra y encubrimiento. Y con todo esto que es gravísimo, o sea, todo lo que escuchamos, Elías Pichirilo ahora tiene prisión domiciliaria. O sea, con todo esto tiene prisión domiciliaria en su domicilio en Banfield. Rarísimo.
1: Acá nos están tirando de que Pichirilo vivía en Florencio Varela, era un pobretón y en 2 años se volvió millonario.
2: Sí, sí, sí. Aparte, no solo esto, él ahora vive...
1: de Pichirilo.
2: Vive en Banfield y también está, digamos, involucrado. Su nombre también aparece en expedientes en Comodoro Pi, porque está investigado por presuntas maniobras, no solo esto, sino por presuntas maniobras en acceso en el dólar oficial durante el sistema de CIRA, que es un sistema aduanero, un formulario, y otras operaciones que también está metido en este tema Migueles, que es el novio de Wanda.
1: El novio de Wanda, que aparte, que a todos le dijeron a Wanda que se aleje y ella no se quiso alejar. Igual, paren, volviendo a Jessica Sirio, ella no se cansa de los hombres.
2: No,
1: entonces,
2: no, no.
1: Cuando a Pichirilo lo terminan llevando preso, recién ahí ella dice, bueno, voy a tramitar el divorcio porque ya se desgastó la situación. Y se mete con otro hombre
2: con
1: nuevo.
2: Con otro hombre. Ella ahora está con otro.
1: No es un problema. El problema no es que ella salga con muchos hombres, ¿no? Porque ella puede hacer lo que quiere de la vida. Sino que la coincidencia es que siempre hay gente con movimientos extraños, con cosas raras, con la droga, con las armas.
2: Claro, sí, como
1: con
2: decíamos,
1: la plata.
2: Cuando el sábado salen estos videos, igual, nada, qué sé yo, no voy a hablar de la justicia argentina, pero es un video del 2023 y la van a allanar ahora.
1: Y le van a agarrar el celular.
2: ¿Qué van a encontrar?
1: Supuestamente
2: ¿qué van a encontrar?
1: Le van a infiltrar el celular ahora, después de 3 años.
2: Le allanaron la casa. Ella ahora está embarazada de la nueva pareja, que no recuerdo el nombre, a Nicolás Trombino se
1: pusieron,
2: se llama.
1: En relación fines del 2025 y ella, bueno, está embarazada ahora de su segundo hijo, porque el primero es el de Martín Insaurralde.
2: Sí, ahora está embarazada de Nicolás Trombino, que es su actual pareja, que es donde justamente la allanan en un departamento de Cañitas y ahí es donde le encuentran un arma que está a nombre de la pareja, claro, de Nicolás Trombino, y le encuentran también cocaína, estupefacientes, pero supuestamente esto es para consumo personal, ¿ok? Tipo,
1: consumo personal.
2: Para, ¿en serio? Y $17,000 le encontraron.
1: Claro, solo
2: también.
1: Él vive todo esto, no
2: todo
1: es de
2: él,
1: Jessica
2: todo,
1: Sirio.
2: No, todo de él, pero bueno, nada, es extraño.
1: Esto,
2: es
1: para
2: extraño.
1: Mí a todo esto, para darle un cierre, Martín Insaurralde con la causa de él parada desde el 2023, o sea que se lo vio en el yate con Sofía Klerich y todo esto de los dólares, está parada la situación de él, está muy tranqui, él está, hoy justo escuchaba a Mercedes Ninzi que contaba que él está ahora viviendo en algún lugar del conurbano, no quiero mentir, con una vida totalmente normal, sale de la casa y entra cuando no hay nadie cerca del barrio, no está viviendo en un barrio privado.
2: Ajá.
1: Y después ella...
2: Sí, él sigue con su vida normal.
1: Él sigue con su vida normal. De hecho, en las últimas elecciones, él estuvo... Creo que si no estuvo metido en la elección, casi iba a estar metido con Massa. O sea, bueno. Así que... Sí, otro. Pero bueno... y Jessica Sirio, ahora le sacaron el celular, así que tal vez van a encontrar algo.
2: Sí, la realidad es que está todo bastante, bastante raro, pero bueno, vamos a ver qué sucede. La realidad es que esto va a seguir, es una noticia en desarrollo, así que vamos a estar pendientes de lo que pase. Pero nos vamos con un tema, sí, vamos a cambiar un poco la vibra, porque la verdad venimos muy bajón, así que vamos ahora a Colombia. Nos vamos con J Balvin de su álbum Colores, puro reggaetón, pasión, intensidad, como el rojo, ¿no? ¿Te vibra el rojo? Esto se llama Rojo.

0: ponete cómodo. Subí el volumen, que seguimos acompañándote. El río está servido.
1: ¿Cómo está el clima mundialista? Y nosotros estamos con un clima mundialista, pero de aquellos.
2: Imagínate tú.
1: Último bloque del programa y vamos a estar hablando del clima mundial. ¿Dónde viste el último partido, el del lunes?
2: Lo vi...
1: En el laburo.
2: En mi trabajo. ¿No? Pararon
1: todo y comieron algo.
2: Paramos todos y compramos una picadita, como que hubo ahí una vibe un poco mundialista. Te digo que la sufrí un poco, sí, en un momento.
1: O sea que para mí, hablando en serio, a mí no me gusta el fútbol, pero... El mundial, si lo veo con gente acompañado, me divierte y me pongo en situación.
2: Y eso es una
1: solo,
2: misa,
1: no. Claro.
2: Una mística ahí.
1: Y este sábado vuelve a jugar a las 23 sí. horas con Jordania. A ver, te iba a hacer una pregunta.
2: A ver, no, ay, qué hecho. Miedo, chicos.
1: No, Jordania,
2: sí.
1: ¿A qué continente corresponde? Pensalo, ¿a qué te da?
2: África.
1: Sí, pero no. ¿Sabes
2: ¿no?
1: que Jordania está en Asia, me parece?
2: Bueno, toda información va inherida a todo esto,
1: ¿eh? Sí, no, sí. Pertenece a Asia. Porque ayer lo estábamos hablando justo, nada que ver.
2: Ah, no, no pertenece a África.

0: Y el segundo tiempo me fui a dormir. Pero bueno, por ahí en la cábala también, ¿no? Y entonces,
1: mira,
0: no,
1: si funciona, si tenés que hacerlo así que hacer siempre.
0: En algún momento, en algún sí momento va a meter... En algún
1: ah, bueno, hay que respetar las cábalas.
0: ¿Va a meter gol a alguien que no sea Messi o va a seguir metiendo goles Messi hasta que
1: sí,
0: termine el
1: puede
0: Mundial?
1: Puede ser, no sé. Ojalá que Messi nos dure todo el Mundial. A mí no me sí importa si Messi no, mete todo. Mete todo. Bueno, chicos, el martes pasado se convirtió en el máximo goleador histórico del Mundial.
0: Sí.
1: Con 17 goles pasó a Klose, creo que se llama, no, tanto no sé, pero un alemán, que sí, y Mbappé está ahí, va ahí cabeza a cabeza, pero Messi es un crack, chicos, tiene sí 39 años cumplió.
0: Y aparte, bueno, Mbappé aparte es más joven que él.
1: Más joven, tiene 27 años.
0: Hay un problema ahí con, podemos hablarlo un toque rápido, con Cristiano Ronaldo.
1: Y hubo una interna entre él y un jugador de fútbol.
0: Cristiano Ronaldo detesta a Messi para mí.
1: No, no sé si no lo detesta, siempre fueron competencia, creo
0: no
1: yo.
0: Ah, no.
1: Creo que no, lo detesta, pero siempre hubo una rivalidad futbolística, por así decirlo, entre el bicho y él. Pero sí es verdad que hay una interna dentro del equipo de Portugal, porque salió un jugador de fútbol, que no recuerdo exactamente el nombre, le hicieron una entrevista y le preguntaron, tipo, ¿qué se siente jugar con Cristiano Ronaldo? Porque, bueno, sabemos
0: sí,
1: obviamente lo crack que es él. Y le dijo como, es uno más, tipo, todo bien con Cristiano, pero es uno más dentro del equipo, y al parecer mucho no gustó.
0: No gustó.
1: Esto no gustó, hay como una interna ahí dentro del vestuario de Portugal.
0: Cristiano tiene como un perfil de persona medio creída, egocéntrica.
1: Sí, se han visto un par de situaciones donde Cristiano, capaz...
0: Estamos con los chimentos ahí, pero
1: yo solo
0: sí
1: hablando de fútbol, no, de chisme.
0: A ver, la mujer es argentina de Cristiano Ronaldo.
1: Georgina Rodríguez, sí,
0: Georgina Rodríguez, que, bueno, igual tiene menos argentina. ¿Viste esa gente que dice, soy argentina, pero de repente... No,
1: tiene mucha idiosincrasia.
0: Por ahí el tatarabuelo era argentino, ¿viste?
1: Sí, no. No, pero sí, es verdad... Es verdad que Cristiano se han visto varios videos de él, un poco peca de soberbio, por así decirlo, en algunas cosas. Pero bueno, es un crack. Eso es una realidad fáctica, que él es un crack, pero hay una interna en Portugal. Interna,
0: es lo que sabemos. Próximo sí partido, entonces, el viernes a las 23... perdón, no.
1: El
0: sí,
1: sábado.
0: El sábado a las 23 horas contra Jordania, lo vamos sí a estar viendo todos. Y si todo sale bien, no, ya va
1: ya
0: a salir
1: está
0: bien. El viernes que viene,
1: el viernes 3 de julio a las 7 de la tarde, juega Argentina, está esperando rival porque todavía resta, estamos viendo si es Cabo Verde, si es España, todavía, sí, hoy creo no, mañana juega España-Uruguay, sí, partidazo, hay que verlo y ahí se va a definir todo, vamos a ver qué pasa, Uruguay está con un pie afuera.
0: Vamos a estar pegados a la pantalla, viendo todo lo que
1: Federico va a estar pegado a la pantalla.
0: Yo, tremendamente. Muchas gracias a la producción, gracias al señor Facundo, a la señorita Agustina y gracias a nosotros.
1: Obvio,
0: y
1: a nosotros.
0: Viendo.
1: Gracias,
0: a
1: chat, que nos
0: viendo
1: están viendo. Síganos,
0: síganos
1: en las redes.
0: ¿Y con qué nos vamos, Kai?
1: Y nos vamos ahora con un temón bien arriba, porque la verdad yo estoy para irme un poco arriba, uno de los temas del momento de los 50 de Argentina, que es Puñaladas.